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1: 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Para que un proyecto sea innovador, debe ser participativo, fomentar la articulación entre actores públicos y privados para la co-creación de políticas públicas más eficaces y fundamentalmente debe centrarse en el valor público, es decir, que implique una mejora real en la calidad de vida de los ciudadanos.
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1: Hola, soy Alejandra García, estudiante de la licenciatura en nutrición y directora de un proyecto en la Facultad de Bromatología. Y hoy vamos a hablar acerca de la soberanía alimentaria. ¿Sabías que tener un control sobre lo que comemos es un derecho? Hoy quiero compartirte algunos consejos para fortalecer tu alimentación y también tu comunidad. Elegí alimentos producidos en tu región, ya que son más frescos y generan trabajo local. Apoyá a los productores de ferias y mercados populares y sembrá en casa. Aunque sea una aromática, ya es un gran paso hacia la autonomía alimentaria. Apostar a la soberanía alimentaria es cuidar nuestra salud, nuestra cultura y nuestro planeta. Soy Alejandra García, estudiante de la licenciatura en nutrición.
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1: Hola, soy Magali Castel, estudiante de licenciatura en sistemas de la Facultad de Ciencias de la Administración. ¿Alguna vez se preguntaron cómo hace Netflix o YouTube para recomendarnos exactamente lo que nos interesa? Bueno, sucede gracias a los algoritmos de recomendación, que analizan nuestro historial y actividad como lo que likeamos e ignoramos para predecir qué nos puede gustar o sugerirnos más de eso. Ahora bien, para que esto funcione, esas plataformas necesitan datos, y muchas veces los brindamos sin notarlos cuando aceptamos permisos de una aplicación o simplemente al usarlas. Por eso, es importante reflexionar. Estos algoritmos hacen más cómoda nuestra vida, pero también nos invitan a pensar la importancia de proteger nuestra privacidad y en el valor de los datos que compartimos.
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0: aplauso para Piti. Piti, la vieja loca.
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1: Hola, soy Agustina Rossi, estudiante avanzada de la carrera de bioquímica y tutora en la Facultad de Bromatología de la Universidad Nacional de Entre Ríos. Hoy quiero hablar sobre la importancia de hacerse análisis de sangre. Es por eso que te quiero hacer una pregunta. ¿Cuándo fue la última vez que te hiciste un análisis de sangre? No esperes a sentirte mal para cuidarte. Un simple análisis puede detectar a tiempo enfermedades silenciosas como la diabetes o el colesterol alto, permitiéndote actuar y prevenir complicaciones. Hacelo por vos, por tu salud. Un control a tiempo puede marcar la diferencia. Agustina Rossi, estudiante de bioquímica.
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13: Chacarera versión.
14: Versión chacarera.

0: aplausen. Aplauso fuerte.
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2: Hola, soy Mariano Acevedo y soy estudiante de la carrera de Contador Público en la Facultad de Ciencias de la Administración de la UNER. En nuestra carrera vas a aprender, entre otras cosas, a realizar libros diarios, mayores, balances y estados contables que nos harán saber el estado de nuestra organización y nos ayudará a tomar las mejores decisiones para nuestra organización.
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3: Vamos a ver, esta versión va a salir bárbara, ¿eh? Fíjense, con tres estrofas.

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2: ¡No son el plan de la mariposa!

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0: finge. Santiago motorizado. ¡Pa! ¡Pa! Tremendo. Aplauso fuerte. Increíble. Gracias, Cristian. Tremendo.
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2: ¡Fuerte el aplauso para el señor Malandro de América!
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0: ¡Malandro de América! Sol.
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2: Hola, soy Tomás Martínez Sanz, estudiante de licenciatura en sistemas. Les voy a hablar del UML, que es un lenguaje visual universal usado en la programación para planificar, diseñar y documentar sistemas de software, ya sea antes o durante su desarrollo. Este posee distintos tipos de diagramas, como clases, casos de uso o secuencia, donde se muestra cómo se organizan los componentes y cómo interactúan entre sí. Dicho de otra forma, el UML sirve como mapa que ayuda a equipos de desarrollo a visualizar ideas complejas, comunicar conceptos y alinear el trabajo antes de escribir una sola línea de código.
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0: gracias.
1: Mara Rodríguez, sí, señor.
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3: Hola, soy Gabriela Jiménez, estudiante de la licenciatura en Bromatología y Tecnicatura Universitaria en Química de la Facultad de Bromatología. Hoy quiero contarte de algo cotidiano, pero muy importante. ¿Qué significa que un alimento esté habilitado? Significa que el producto cumple con las normas de seguridad, calidad e higiene, que también fue evaluado por profesionales y que pasó por controles bromatológicos para asegurar que no represente un riesgo para la salud. También implica que tiene un rótulo claro, con fecha de elaboración y vencimiento, número de lote y datos del elaborador, para que sepas quién lo produce y en qué condiciones. Cuando consumís un alimento habilitado, estás eligiendo un producto controlado, trazable y más seguro, porque detrás de cada alimento seguro hay ciencia, normativa y compromiso profesional. Elegí siempre alimentos habilitados, tu salud lo vale. Soy Gabriela Jiménez, estudiante de la licenciatura en Bromatología y Tecnicatura Universitaria en Química.
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0: Muchas gracias.
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1: Hola, soy Agostina de la Fuente, licenciada en nutrición, graduada y docente en la Facultad de Bromatología de Gualeguaychú. Hoy te quiero contar sobre un tema que cada vez tiene más relevancia, la alimentación sostenible. ¿Sabías que lo que elegimos para comer también impacta en el ambiente? La forma en que se producen, transportan y se consumen los alimentos puede contribuir al cambio climático, al uso excesivo de recursos naturales y a la pérdida de biodiversidad. Por eso, hablar de una alimentación sostenible implica pensar en qué comemos, cómo se producen y qué consecuencias tienen para nuestra salud y la del planeta. Te comparto algunos consejos simples para una alimentación más sostenible. Elegí alimentos locales y de estación. Requieren menos transporte, conservación y son más accesibles. Incorpora más alimentos de origen vegetal, como legumbres, frutas, semillas, frutos secos, verduras y cereales integrales. Estos alimentos tienen un menor impacto ambiental en comparación con los alimentos de origen animal. Y por último, reducí el consumo de productos ultraprocesados y con mucho empaque. Cuidar el planeta también empieza en nuestro plato. Agostina de la Fuente, licenciada en nutrición.
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1: ¿Cómo están? Mi nombre es Julián Reliepka, soy estudiante de Ingeniería en Mecatrónica de quinto año, en la ciudad de Concordia, la Facultad de Ciencias de la Alimentación, Entre Ríos. Vengo a hablar un poco del tema de la robótica. En forma resumida, un robot es una máquina que combina sensores, motores, muchas matemáticas y distintas programaciones para tomar las decisiones más simples. Son capaces de detectar un obstáculo, de girar, de moverse o incluso de detenerse. En síntesis, la robótica nos ayuda a vivir más cómodos, más seguros y con más tiempo libre. Y la mecatrónica es el estudio que hace de puente entre las máquinas y las personas.
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2: Aplauso para el señor Milo J.

0: ¡Tremendo! Bien, mira.
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2: Soy Mercedes Ruberto, estudio Comunicación Social en la Facultad de Ciencias de la Educación de la UNER en Paraná, y mi formación en la universidad me permite concientizar de un tema que causa mucha preocupación en la actualidad. Es una época en la que la desinformación o las fake news son habituales y se difunden con rapidez. Las formas en las que normalmente la gente accede a las noticias es mediante internet y redes sociales, y estos son los principales espacios de circulación de datos erróneos. La desinformación no solo engloba noticias falsas, sino también engañosas o poco claras, datos parcialmente correctos o descontextualizados y que también son un riesgo para la población. Por eso, es importante informarse por medios de comunicación con sistemas de verificación de datos, sobre todo ante temas sensibles como la salud, la política o la seguridad. Y en caso de encontrar información dudosa, es recomendable chequearla contrastándola con otras fuentes o buscando información de organismos oficiales.
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1: Hola, soy Belén Parodi, soy licenciada en nutrición, graduada de la Facultad de Dermatología de la ciudad de Gualeguaychú y también soy docente de la misma. Hoy te voy a hablar sobre la alimentación libre de gluten para personas con enfermedad celíaca u otras patologías asociadas al gluten. ¿Sabías que la celiaquía puede afectar el crecimiento y desarrollo de los niños si no es diagnosticada y tratada a tiempo? Te voy a dejar unos tips para que tengas en cuenta. Primero, siempre ten en cuenta al mirar un alimento que la etiqueta sin gluten sea la oficial. Puedes consultar en la página oficial de la ANMAT el listado de alimentos vigentes. Usa utensilios separados para evitar la contaminación cruzada. Y ojo con lo naturalmente libre de gluten, como por ejemplo frutos secos o las semillas, el arroz, porque pueden estar contaminados si no son manipulados correctamente. Belén Parodi, licenciada en nutrición.
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2: Un aplauso fuerte para el señor Reinaldo Siete Case.
3: Les voy a leer a un poeta que en 1964 dijo: de dos peligros debe cuidarse el hombre nuevo. De la derecha, cuando es diestra. De la izquierda, cuando es siniestra. Un poeta que decía: cabeza fría, corazón caliente, sexo a punto. Un poeta que sabía que la religión, la mafia, la política y el fútbol, el ejército y la moda movían más gente que él. Son millones o pocos, pero están totalmente decididos al todo por el todo, decía. Yo solo tengo que ver con las pequeñas multitudes de un cine de trasnoche, con la soledad de los jugadores que ofician una partida de ajedrez, con la tibieza de algunas mujeres. Un poeta que aseguró que el mejor modo de esperar es ir al encuentro. Y de este poeta les quiero proponer, ya que esta es una noche como casi todas las que convoca MEX, celebratoria, ritual. Yo no sé si a muchos le pasan como a mí, creo que a MEX sí. Yo tengo un problema. Lo considero como un problema porque me cuesta creer, pero lamento mi falta de fe. Realmente la lamento, me pesa. Me gustaría creer. Me gustaría creer para entender muchas cosas. A Mario le pasaba lo mismo, pero me hizo entender que otras cosas hay. ¿Qué otras cosas hay? Y creo que pasan también por el deseo. Yo deseo que haya la posibilidad de encuentros con las personas que uno no tiene la posibilidad de ver más. Y a propósito de esto, él escribió un texto que se llama Propósito de la Palabra Dios. A propósito de la Palabra Dios. Y yo siempre lo entendí como un rezo laico. Solo si tienen ganas de participar, y ya lo convertimos totalmente como en una ceremonia ritual, los que estén convencidos repitan después de que yo lo digo: algo hay. Listo. Porque creo que algo hay.
2: Algo hay, claro, sí.
3: A propósito de la palabra Dios. Decirla, nombrarla, pedirle, temerle, mirarla, tocarla, negarla, gritarla. Creo en todo este caos, creo en toda esta locura, crímenes y torturas que un día terminarán. Creo en tanta injusticia y en la ley de la selva. Vivir es una guerra que un día terminará. Yo creo, sin embargo, que en medio del incendio, cuando todo está ardiendo, algo hay.
4: ¡Algo hay!
3: Belleza de los locos, crepúsculos en llama, infancia destrozada, algo hay.
4: ¡Algo hay!
3: Laberintos rabiosos, espejos sin salida, amor enceguecido, algo hay.
4: ¡Algo hay!
3: Ruleta de esperanza, recuerdos como flechas, domingo interminable, algo hay.
4: ¡Algo hay!
3: Besar por vez primera, luchar contra el olvido, inútiles reencuentros, algo hay.
4: ¡Algo hay!
3: Balazos en la boca, el sol negro de pena, elegir el olvido, algo hay.
4: ¡Algo hay!
3: Locura del planeta, razón del universo que ignora el bien y el mal, algo hay.
4: Algo hay.
3: Tambores en la noche repiten la palabra obsesa como el mar. Algo hay.
4: Algo hay.
3: Saber que no hay respuesta y decir sin embargo, algo hay.
4: Algo hay.
3: Algo hay. Mario Trejo.
2: Algo hay, indudablemente algo hay. El señor Reinaldo Siete Case, maravilloso. Aplauso. Explote.
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2: Un aplauso muy fuerte para el señor Julián Cartún.

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4: Gracias.

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Vamos.

0: udało. Buenas noches.
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1: Hola, mi nombre es Lorenzo Gallero, estudiante de Comunicación Social en la Facultad de Ciencias de la Educación de la Universidad Nacional de Entre Ríos. Actualmente estoy cursando cuarto año, donde tenemos una materia llamada Legislación de la Comunicación, donde vemos cómo las leyes regulan la práctica comunicacional en nuestro país. Uno de los temas más importantes que vemos acá es la censura previa, la cual está prohibida por nuestra Constitución Nacional en el artículo 14. Considero este apartado y esta materia muy importante, ya que aprendemos esta y otras formas de censura que existen, como por ejemplo la manipulación económica, la manipulación algorítmica o incluso la misma obligación a publicar. Son cuestiones que van en contra de la libertad de expresión y de la libre expresión de ideas que siempre, ante todo, prevalece en el derecho y prevalece en la comunicación. Por lo tanto, creo yo que es importantísimo esta idea de defender la libertad de expresión desde el derecho y desde la comunicación, justamente, ya que la comunicación misma debe ser un espacio donde todas las voces puedan existir y circular, incluso las ideas que nos incomodan. Y como siempre nos dicen, libertad de expresión es defender todas las ideas, incluso las que no nos gustan.
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1: Mi nombre es Ludmila Baurdeta, soy estudiante de instrumentación quirúrgica y venía a comentarles sobre el virus del papiloma humano, que es un conjunto, es un grupo de virus que afecta todo lo que es la piel y las mucosas, por ejemplo, la boca, la garganta y los genitales. Se transmite por contacto sexual o contacto directo de la piel a través de alguna verruga genital. Lo podemos prevenir a través de una vacuna preventiva que se realiza a partir de los 11 años. También está el test de VPH y en las mujeres se puede realizar el PAP, que se puede hacer entre los 18 y 25 años para poder detectarlo enseguida.
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0: Ha comenzado una nueva era en el vínculo entre Tommy y Alba. Es una era en la que la relación se ha enfriado.

0: Bueno, mirá, acá siempre ha habido una solidaridad muy muy fuerte con el pueblo argentino, con todas las etapas, desde, bueno, el golpe militar en 26.
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2: Muy buenas noches, damos comienzo y de repente la noche, y como lo hemos anunciado, hoy vamos a tener un programa especial.
3: Tanto Alejandro como los 30.000, las madres, las abuelas, los familiares, con mucho orgullo decimos, por supuesto que fue por algo.
4: Queremos pedirle disculpas a los oyentes porque estamos acá con el licenciado Charlton. Según la profesión o el campo de estudio, así disciplinan a los hijos, los sí, profesionales.
5: Exactamente.
4: Los académicos.
5: Y yo quiero profundizar eso y quiero que esa hipótesis se viene abajo a pedazos, sí, se cae a pedazos como mi currículum.
6: Las mujeres y disidencias no estamos sentadas donde se discute la política.
7: Rápidamente los saludamos. Mariano, Santiago Dal Soto, Javier Bucci, Matías Vela, te estamos saludando. Equipo Bandera Verde, ¿cómo te va? Muy buenas noches.
8: Muy bien, está un poquito enfocado, como bien lo decía, después de un buen fin de semana de Super Desafío, se ha enfocado en lo que viene.
9: Para nuestras radios, para las radios universitarias argentinas, esta experiencia nos ha permitido compartir contenidos, nos ha permitido pensarnos juntos en un colectivo.
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10: El programa de hoy se interna en estos debates y los afronta desde una perspectiva local.
11: Como siempre, y en momentos de crisis más, hemos visto también cómo pudimos penetrar en las agendas de discusión mediática.
12: Estamos hablando de José Pablo Feynman, a quien un año y pico atrás escuchamos en la Casa del Tango en Buenos Aires tocar el piano maravillosamente, y hoy dijimos, bueno, qué mejor oportunidad para hablar y aprovechar la excusa del nuevo libro. José Pablo, aquí José Trovato en la radio de la Universidad Nacional de Entre Ríos. Un gusto, ¿cómo le va?
13: Gusto igualmente, me va bien.
14: Voces que transcurren y que van pasando en la universidad.
15: Y habla también de la multiplicidad de voces.
14: Hay que preguntarle a Ricardo Valle, profesor en comunicación radiofónica, quienes lo hemos leído también. Lo saludamos y también la audiencia de La Rueda Mágica, que es nuestro programa. Ana Hernández, Ani Alegre, un gusto.
16: Para mí lo mismo, Anas.
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0: oración al empezar.
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0: 20 años. Oración al empezar. Dame una inspiración, a ver si con palabras sueltas lo cuento mejor. Nación o colonia, ¿me prestas el cargador? Este país no tiene cura, ¿no ves lo que está la inflación? Préstame el cargador un ratito, que no tengo batería y me pierdo el contacto con Dios. Préstame el cargador un ratito. Con TikTok, toc, toc. Oración al empezar. Con TikTok, Amazon, Macintosh, plataformas para series donde actúe Franchella, guiado por Campanella y algún otro porteñito que sostenga la vela. Por lo menos estamos comunicados. Con el teléfono pienso, duermo, trabajo. Pienso. Lo mando a quien yo quiero al carajo y me ahorro de tener que estar leyendo tanto.
2: Y ahora inteligencia artificial.
0: Oficial, ¿qué le pasa a aquel que está mirando tanto? Represión. Y de paso dale un palo a este viejo jubilado que se queja porque dice que sin los medicamentos y que sin los alimentos no se puede vivir más. Bah, no debe ser para tanto. Es cuestión de reinventarse y de ser competitivo.
2: Si total el pueblo manso y jamás pierde el estribo.
0: Hasta que dichosos sean los que empiezan, los que inventan sin copiar. 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

0: 6:32. Muy buenos días.
1: La temperatura en la ciudad de Paraná, 12 grados. En Concordia, 14 grados, 4 décimas. En Concepción del Uruguay, 13 grados, 9 décimas.
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0: Kicillof confirmó su candidatura a la presidencia. Cuenten conmigo.
1: Fueron plenario del movimiento Derecho al Futuro en Avellaneda.
0: Al futuro lo tenemos que construir convocando a todos los argentinos, indicó el gobernador de Buenos Aires.
3: Venimos a eso, a construir un futuro mejor, y ese futuro no se va a construir solo, no lo va a construir solo un dirigente, ni un partido, ni un gobernador. Ese futuro lo tenemos que construir convocando a todos los argentinos y argentinas. Pienso en un futuro con más democracia real, pienso en un futuro con más producción y trabajo. Pienso en un futuro con más justicia social, con más igualdad, con más federalismo, con más soberanía. Pienso en un futuro digno, en un futuro en paz. Ese es nuestro compromiso. Hay otro camino. Compañeros, compañeras, cuenten conmigo.
1: Multitudinaria marcha de la bronca se manifestó contra el ajuste nacional.
0: La movilización tuvo como objetivo denunciar el impacto del modelo actual en jubilados, educación y salud.
1: Debemos pelear todos juntos, multiplicando las fuerzas, resaltó la dirigente de la izquierda, Miriam Breckman.
4: Estamos muy orgullosos de lo que conquistamos. Una marcha en unidad que expresó decenas de broncas contenidas por la traición, por los cabrones y por todos los que no se animan a enfrentar a Milei. Esa bronca contenida hoy se empezó a manifestar y va a seguir manifestándose a partir del mensaje que las decenas de miles que nos movilizamos hoy vamos a llevar a cada lugar del país. Hubo más de 70 convocatorias, la próxima vamos a hacer más, pero lo más importante es que desde mañana empecemos a construir la coordinación en cada lugar, en cada ciudad, en cada universidad, en cada escuela, en cada lugar de laburo.
2: Entre Ríos.
0: Se suspendió la paritaria con los estatales y el gobierno decretará un incremento.
1: La reunión se dio de baja por la ausencia de UPCN, luego el gobierno anunció una suba del 3,5%.
0: Ir solo para la foto nos parece innecesario, explicó Karina Domínguez, secretaria adjunta del sindicato.
5: Porque después de ver el ofrecimiento del gobierno respecto del mes de septiembre, es muy obvio que esta reunión no iba a dar mayores diferencias, mayores resultados. Estamos muy cerca del tiempo de liquidación, así que concurrir a una reunión simplemente para una foto o una formalidad nos parece innecesario. Nosotros queremos que la paritaria continúe, pero con un diálogo distinto, que se pueda dar un proceso de negociación donde veamos cuáles son los problemas de los trabajadores y en función de eso encontrar la respuesta.
2: Concepción del Uruguay.
1: La marcha de la bronca tuvo su réplica en la histórica.
0: Una extensa columna se movilizó desde Plaza Ramírez manifestando su disconformidad con el modelo económico actual.
1: La protesta contó con la presencia de jubilados, trabajadores despedidos, estudiantes y disidencias, entre otros colectivos.
2: Paraná.
0: Masiva convocatoria se expresó en contra de las políticas de Milei.
1: Un nutrido grupo de manifestantes marchó desde Plaza de Mayo hacia Casa Gris, denunciando las consecuencias del plan del gobierno libertario.
0: Es una expresión del hartazgo y la bronca que genera el ajuste, explicó la docente universitaria y secretaria general del sindicato Citrado, Sofía Cáceres Esforza.
6: Una movilización que se está convocando en todo el país como expresión del hartazgo y de la bronca justamente que genera las consecuencias del ajuste brutal de Javier Milei, de Frigerio acá en Entre Ríos. Bueno, hoy justamente lo estamos viendo en la peatonal. Fíjense que ya estamos a mitad de mes y han tenido que sacar en este momento todos los percheros afuera porque no se vende nada. Porque la gente no tiene plata para pagar el alquiler, no tiene plata para pagar la luz, el gas, para comer. Entonces, obviamente, esto nos parece que expresa que este gobierno no vino ni a terminar con la casa ni con los privilegios, al contrario, les saltan causas de corrupción todo el tiempo, sino que lo que vino es hacernos pagar a los trabajadores, al pueblo, la deuda y la crisis de los ricos.
2: Concordia.
1: El Superior Tribunal de Justicia avaló la licitación del servicio de recolección de basura.
0: El fallo confirmó la sentencia en primera instancia que rechazó el recurso que pretendía darla de baja.
1: Los demandantes habían cuestionado que el pliego no incorporaba obligaciones relacionadas a la norma de gestión integral de residuos.
2: Deportes.
0: No siguen robando la plata del 1%.
1: Lo dijo Lucas Saucedo, entrenador de esgrima, en relación al no reparto de recursos que le corresponde a Lenar.
0: La suya fue una de las tantas voces que se alzaron contra la falta de apoyo del gobierno a políticas deportivas.
7: En el Tirado del Sur ganamos muchísimas medallas. Esta vez, por diferentes factores, no se pudo hacer. Uno de los factores es que nos siguen robando la plata del 1%, y lo digo yo. El autofinanciamiento del ENAR no se cumple por ley. Si no cumple la ley, ¿qué es? Un robo, y lo digo yo. Lucas Saucedo, maestro de esgrima. Entonces les pido a los dirigentes que cumplan la ley y le devuelvan el 1% a ellos, a mí, porque el 1% es de todos ellos, para poder seguir generando más Pareto, más Belén, más Leones. Es la única manera. Los demás países crecen y nosotros nos vamos quedando atrás. Y todo lo que habíamos hecho bien, el ENAR, que hace milagros con lo poco que tiene, creo que si devuelven eso vamos a tener más Paretos, más Leones, más chicos de vóley, más Belenes, más Macarena, más Lis. Discúlpenme, pero estoy recaliente con ese tema.
0: 6 de la mañana, 38 minutos.
1: 12 grados la temperatura en Paraná, 14 grados 4 en Concordia, 13 grados 9 décimas en Concepción del Uruguay.
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1: Uno puede flotar en tanto y en cuanto tenga su economía sana.
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2: Hermosa mañana, ¿verdad?
3: Muy buenos días, ¿qué tal? ¿Cómo andan? ¿Qué dicen? ¿Cómo va? ¿Qué cuentan? Bienvenidos, bienvenidas, acá estamos arrancando un nuevo día, una nueva jornada en la ciudad de Paraná. Mañana fría. Raro el cambio abrupto de temperatura entre el mediodía siesta y la tarde tardecita. Ahí en 2 horas bajó más de 15 grados la temperatura, después de un tormentón que sacudió la zona. Fuertes lluvias en toda la provincia, pero en Paraná particularmente, fuerte lluvia, tormenta, con granizada, todo junto, ¿eh? Hay alta humedad, baja presión, entre frío y fresco, ventoso. Complicada la primavera de hoy. Los pibes, los estudiantes no tienen clases. Acá tampoco hay clases en la universidad. Y tampoco trabajan los no docentes. Así que hoy programa especial con el Faculé y la operación técnica y puesta en el aire, además de lo que le corresponde como periodista deportivo. Yo lo voy a estar saludando al Facu. Antes, Juan Pablo Catini, ¿cómo estás? Buen día, ¿qué decís? ¿Cómo va?
4: Vos no sos juez, vos sos periodista.
5: Claro. Hola. ¿Qué tal? Buen día, ¿cómo les va?
3: Bien, che, ¿vos?
5: ¿Cómo andan? ¿Todo bien?
3: Bien. Yeah.
5: Bueno, acá estamos, arrancando una mañana primaveral en el sentido literal. Sí, podemos decirlo. Claro, arranca la primavera, mirá cómo nos vinimos con Vivaldi de fondo.
3: ¿Pero por qué? Grados. Había dos opciones, ya llegó la primavera.
5: Ah, no, bueno.
3: Chabacana básica y Vivaldi, o sea, ¿no hay algo en el medio?
5: Sí, vuelve primavera, tenemos otro clásico, ya vamos a estar buscando con el equipo de musicalización algunas canciones más. 12 grados sí. En la ciudad de Paraná, cielo ligeramente nublado, En la capital 14.4 en Concordia, en Concepción del Uruguay. No tenemos datos actualizados a esta hora de la mañana. Tenemos que decir que, de acuerdo a un radar alternativo, hay 11 grados en la histórica. Pero bueno, la primavera comenzó con toda después de un fin de semana donde tuvimos todo. Calor, sol, buen clima, se nubló, se vino la tormenta, llovió, granizó y ahora habrá viento. Todo, todo junto en 48 horas, como estamos acostumbrados,
3: Sí.
5: Porque nosotros estamos acostumbrados a esto. Vivimos acá en Argentina.
3: Y si me apurás, en 12 horas pasó todo.
5: Sí, pasó todo en muy
3: poco
5: tiempo.
3: Si me apurás todo, ni siquiera 48. Me apurás en 12 horas todo.
5: A las 2 de la tarde estábamos tranqui, a las 7 de la tarde estábamos entrando la ropa porque se venía el tiempo abajo.
3: A las 2 de la tarde estábamos en cuero. En cuero dando vueltas por la calle. Y a las... Y la granizada fue que era las...
5: Sí, seis y media más o menos. 6:30 de la tarde. Así que todo eso en un ratito nada más.
3: ¿Te agarró en la calle la granizada?
5: Me agarró en la calle, en calle Ramírez. Me agarró en Ramírez y por la zona de... Cerca de Ramírez y Racedo.
3: ¿Te abolló el auto?
5: No, no me lo abolló. Por suerte no fue tan... No fueron tan grandes las piedras, pero te asustás un poco. ¿Viste? Te asustás un poco porque te
3: pega
5: el ruido de la chapa cuando cae la piedra, te pegás un sustito. Sí. Así que no, por suerte todo bien, pero me agarró en la calle, la lluvia, y la lluvia también fuerte. Fue un tormentón interesante. Ahora tenemos alerta por vientos en toda la provincia, Atención, ya le vamos a estar contando a la audiencia qué es lo que nos espera para esta jornada de lunes. En donde no está previsto que llueva, cielo estará parcialmente nublado y se espera así que haya mucho viento para secar un poco el agua que cayó ayer. Vi algunos jóvenes volviendo de las fiestas que ha habido por el día de la primavera.
3: Muy mal, no tienen que salir,
5: no,
3: chicos.
5: No, de ninguna manera. Hay una peña muy famosa hace muchos años en Oro Verde, organizada por
3: Para el sector más universitario.
5: Ese es para el sector más universitario.
3: Pero igual, pibes de 18 a 20 y pico.
5: Sí. Yo, volviendo ahí, saliendo de mi casa, encontré un par de era medio...
3: Qué bronca.
5: Era medio onda de Walking Dead, ¿viste la calle?
3: Y vos como sos vos, te vayan a laburar, vagos.
5: No, obvio. Le
3: laburen.
5: Dije, ustedes dan vergüenza. Ustedes son un muy mal ejemplo para los hijos que todavía no tienen.
3: Claro, muy bien.
5: Le dije, muy mal. Yo, a su edad, Jamás hice eso que
3: te dice usted. En drogados. Dice, lo está en drogados.
5: Sí, seguramente. Con este. No, con alguna droga inyectable o fumable.
3: No.
5: Seguramente, seguramente, porque yo sé que los jóvenes de ahora.
3: Tirás una pala y no queda ninguno.
5: Están todos corriendo. Sí, claro.
3: Viste cómo son. Y más estos universitarios.
5: Oh, son. ¿Qué los va a esperar? Los peores son.
3: Y decir que no hay gente de comunicación porque ahí
5: no,
3: son.
5: No, esos son todos hippies.
3: Cartón lleno.
5: Aparte, peor.
3: Cartón lleno,
5: sí,
3: olvídate.
5: No, claro.
3: Y a propósito de hippie, con os de
5: comunicación.
3: Comunicación. Hola, Faculeiva, ¿cómo estás? Buen día, ¿qué decís? ¿Cómo vas?
6: Siento que estoy en slow.
7: Buenos días. Arrancamos como se puede.
3: No,
7: pero
3: bien.
7: Pero es una linda manera de arrancar la semana.
3: ¿Y vos festejaste algo?
7: ¿Qué festejar?
3: No. Sí, soy estudiante.
7: Vos sabés que yo vi el primer vientito y yo ya estaba en el sillón con tres frazadas.
3: Qué lindo.
7: Imaginate.
3: Con la patrona, como corresponde.
7: No, porque había salido.
3: ¿Ah, sí?
7: La llamo y le digo, che, mira, estoy viendo un partido que se están jugando en Santa Fe, hay un tormentón, venite porque eso se viene para acá. No, acá está re lindo. Terminaron abajo de un techito porque la agarró las piedras.
3: Ah, es así.
5: Es así.
3: Ahí está.
5: Es
3: el mic tuyo. Ajá.
5: Sí, claro.
3: Escuchá, hablando de suerte, tengo abierta acá la noticia, no puedo creerlo todavía. Viste, a veces se me va a ganar el Kini, pero no ganó una porquería de plata. Un apostador se llevó 9 mil millones de pesos. 9 mil millones de pesos. Impresionante. Pero es mucha guita. Pero aparte, los números son números que yo podría haber rejugado, ya te digo. Los números son números re que podría haber jugado. 5, 7, 12. 5, 7, 12. 20, 24, 31. 9 mil. 179 millones. Recontra podría haber jugado yo esos números. Si jugara alguna vez al Kini. Pero la verdad que un ganador, ¿eh? Todito, todito.
5: Y bueno, el que tiene suerte, tiene suerte.
3: Pero vos sabés, pero es una
5: así.
3: Torta de plata.
5: No me quiero ilusionar, voy a decir algo. No me quiero ilusionar.
3: ¿Pero vos jugaste eso?
5: No, yo no jugué eso. No,
3: ¿y
5: no.
3: qué?
5: Si no yo hubiera jugado eso.
3: ¿Me vas a decir algo del Kini?
5: ¿Sabés cómo meto hoy este faltazo?
3: Teníme, sí, con 9.000, sí.
5: Con 9.000, pero con 9.000 palos no me ves nunca más. No te saludo por la calle con 9.000.
3: Sí.
5: Te desconozco.
7: Te vas a olvidar de las raíces.
5: Olvidate. Sabés cómo paso a otro level. Pero sí. me compro un auto polarizado, paso por la puerta de la radio y hago así, lo miro y le digo, de 2 pesos, viste, con la foto de Macri.
7: La de Macri.
5: La de Macri que le da 2 pesos, sí. Así, y me voy.
7: Pero sin mirar la cara, así,
5: tomaría. Claro.
7: No, tomá vos, ni siquiera la presión.
5: Tomá, ¿cómo te llamabas vos? Claro, no. Sí. Qué suerte que tienen algunos. No, quiero decir que no me quiero ilusionar, pero lo bien que jugó Boca ayer. No me quiero ilusionar.
3: ¿Y qué tiene que ver con el Kini?
5: No, bueno, ya que estamos hablando de todo un poco acá.
7: Cada uno se ilusiona con lo que quiere.
5: Algunos se ilusionan
3: pero
5: con
3: estamos
5: lo que
3: hablando del Kini 6, yo pensé que me decían no quiero ilusionar.
5: Algunos se ilusionan con el Kini.
3: Ver, pero yo
5: no juego al Kini, si jugara al Kini me ilusionaría.
3: No, yo no juego tampoco nada.
5: Hay un grupo
3: Kini.
5: De compañeros.
3: Si hablamos de Boca,
5: hay un grupo de compañeros de mi trabajo vespertino que tienen un Kini todas las semanas.
3: ¿Y que ponen plata?
5: Ponen plata todas las semanas.
3: Igual si son 9 mil millones, podemos repartir 1.000 para cada uno y estamos todos. Si somos 9 y repartimos 1.000 a cada uno, estamos.
5: Está bien.
3: Y sí.
5: Y sí, cuando venía el palo de la comunicación, con mucho menos estás conforme, aparte.
3: Nada,
5: nosotros,
3: sí.
5: Para nosotros, digamos, eso es como una plata inalcanzable.
3: De hecho, si le sacás un cero.
5: Tampoco nos molesta.
3: Cierto,
5: si de 9.000 pasa a 900, tampoco nos cae mal.
3: Claro, 900 millones es una chanchada de plata.
5: Es mucha sí. plata igual. Es sí. más, le sacás otro más, tenés 90 palos.
3: Sí.
5: Que ya no es tanto.
7: Pero a nada.
5: Tampoco nos viene mal.
3: No. Departamentito.
5: Claro.
3: Reba.
5: Sí, claro.
3: Reba.
5: Ahí está. ¿Viste?
3: Muy bien,
5: no, hay gente que tiene mucha suerte.
3: Pero escuchá, fuera de broma.
7: Perdón, ¿de dónde fue el ganador?
3: Te sale 30, 31, 32, no jugás nunca. Pero ahora sale el 5, 7, 12, 20, 24 y 31. Son números rejugables.
5: Sí, bueno, lo que pasa es que uno cuando los ve dice son jugables, pero después va y jugás otro. Yo no hubiera jugado ninguno de esos números, por ejemplo.
3: Hay un caso, no me puedo acordar mucho, pero de un señor que pensó que había ganado.
5: Ah, el cordobés, sí, famoso.
3: El cordobés, que pensó que había ganado, fue y puteó al jefe, a todo.
5: Renunció y después se dio cuenta que...
3: Y cuando fue a la casa, y se empezó a bailar con la mujer, con la esposa, por el triunfo, resulta que ella jugó los números, les cambió los números al jugar la boleta.
5: Claro.
3: O sea,
7: tenía una boleta de memoria y ganó esa boleta, pero no la jugó.
3: Cuando ella fue a jugar los números,
7: ajá,
3: que él le dijo que juegue, que eran los números que jugaba siempre... Ella decidió cambiar los números. Como si te dijera por la fecha de que se conocieron y otra fecha más. Eso cuenta él y cuenta el mito popular. No sé si será verdad semejante cosa. No,
5: yo como todo cordobés, capaz que le metí un poco de picante.
3: Y como todo cordobés, le metí un 95% de fantasía. Pues sí, probable.
5: Pero bueno, capaz que pasó, capaz que sucedió. Y lo cuenta tan bien que te lo crees.
3: Claro, lo cuenta como quien lo ha repetido muchas veces.
5: No, lo cuenta tan bien, te lo crees por lo bien que lo cuenta. Hay que decir que tienen un talento los cordobeses para contar, para hacer cuentos. Son una cosa increíble.
3: Hablan chistoso.
5: Innata, impresionante.
3: Hablan chistoso.
5: No, impresionante. Pero aparte, el talento que tienen para hacer el relato, ¿me entendés? Claro, desde contar un chiste hasta contar una anécdota, lo hacen todo tan bien que realmente tiene que ser un talento. Uh-huh. Y vos te crees la historia, vos te crees que el tipo fue, jugó ese número, fue, lo puteó al jefe, renunció, él era capataz en una obra. Volvió a la casa y se encontró con que la esposa había jugado otros números.
3: Pero aparte es imperdonable eso. ¿Qué puede ser peor que eso?
5: Y no, después de eso.
3: Es la peor de las traiciones.
5: Y no.
3: Porque todo se perdona, pero ahora, pero perder 9.000 millones.
5: No, mucha guita aparte.
3: Ya. O sea, de seguir levantando paredes, que es un trabajo digno, humilde, pero que te debe poner el lomo, a vivir totalmente de arriba en una casa quinta de 2.000 metros cuadrados. Es como que hay una.
5: Además tuvo que
3: pedir disculpas y volver a trabajar.
5: Volver a laburar. Claro. El ganador es de El Talar, provincia de Buenos Aires.
3: Gente sortuda del Talar.
5: Gente sortuda la del Talar. Acá siempre tenemos a Tala, tuvimos cerca. Allá tienen El Talar. Hubo un ganador de Entre Ríos en el Siempre Sale. Ellos se llevaron menos. Pero una suma para nada despreciable.
3: ¿Cuánto?
5: 29.424.000 pesos.
3: La porquería, 29 millones la porquería.
7: Bueno, pero acaba de ganar plata el hombre.
3: 29 millones. No,
7: y bueno.
3: En la casa. Me gané el 15 y 6, va a tener gente.
5: O sea que si te ofrezco 30 palos, vos decís, nada.
3: Vos me das 3.000 pesos, ahora te cago a besos. Bueno, pero escuchá, no, te estoy diciendo otra cosa.
7: El fin de semana que viene esa familia tiene un asado. Y más.
3: El mundo va a creer.
5: No vas a proyectar tu vida a partir de eso.
3: El mundo entero va a creer que sos multimillonario y que canutás la guita de por vida. Todo el mundo, tus seres queridos, tus amigos van a pensar que te canutaste la guita porque ganaste el kini. Y vas a decir, no, pero en realidad no me compré ni media casa, compré el cemento y la arena. Claro,
5: podés cambiar el auto con 30 palos.
3: Eso sí, pero
5: podés cambiar el auto, pagar alguna deuda.
7: Arreglar la casa.
5: O sea, en la mayoría de los casos te diría para pagar alguna deuda. Por lo que estamos viendo.
3: Hasta ahí yo, mi amor.
5: Arreglar la casa, hacer la vereda.
3: A mí ni me lo des.
7: Si tenés algún chico, podés pensar en hacer alguna piecita.
5: Yo tengo la bicicleta, ahora que te estoy viendo bicicletas.
3: Todo cosas. Pobre,
5: cuando empezás a sumar, llegaron 30 palos, pero te quedaste sin.
7: Agarrar la pileta y le pones para que sea climatizada.
5: Ah, eso puede ser una cascadita.
7: Cascadita siempre va. No, pero está mal visto la cascadita.
5: El flipper.
3: Yo hago dos de adorno.
5: ¿Cuánto salía el flipper? ¿12 palos? ¿13 palos?
3: Sí.
5: Era caro. El flipper.
3: Sí,
5: ¿eh?
3: Pero yo lo pagaría. Si me gano el Kini, los 9.000.
5: ¿Cuánto salía?
3: O soy secretario de la presidencia o por el estilo. Qué lindo.
5: $8.000. Está lo que habíamos dicho, 12 palos. Qué lindo, ¿eh? Qué lindo, el flipper de los Locos Adams.
3: Bien, escuchá, no vamos a presentar, pero sí, para que veas que eso que metiste ahí en el medio no pasó inadvertido, qué bien que estás jugando Boca, lo de Paredes no tiene ningún tipo de sentido.
5: Ah, tremendo.
3: Lo de Paredes...
5: Qué talento, viejo.
3: Nosotros, ¿cómo estamos minimizando que tenemos el mejor 5 del mundo, como bien dijo Scaloni en su momento?
5: Qué locura.
3: Qué locura. Bien, ahí estamos. ¿Vos, Facu, todo bien entonces?
7: Todo bien, por suerte, sí. Mucho juego sudamericano, mucho fútbol. Estamos en la previa porque Patronato no jugó, así que vamos a estar hablando de eso.
3: Bueno, nos presentamos y te contamos de qué venimos.
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0: 6:56, arrancamos con informaciones en pocas líneas que vamos a ampliar en el transcurso del programa. Antes, principales datos del tiempo en la provincia de Entre Ríos.
1: En la ciudad de Paraná, 12 grados, marca el termómetro en Concordia, 14 grados 4 décimas, en Concepción del Uruguay, 11 grados.
0: Crece el conflicto del gobierno provincial con los docentes. A diferencia de otros tiempos, con este grado de conflictividad, no hay paros muy consecutivos o muy seguidos, ni paros por tiempo indeterminados. El gobierno ha logrado que haya presencia en las aulas a partir de la prohibición de la realización de medida de fuerza, o, para decirlo de mejor manera, de descontar el día de huelga. Es por eso que hay pocas medidas de fuerza, pero hay enojos, y hay carpas, hay una escuela itinerante, y hay reclamos de distintos tipos. Entienden que solamente este año han perdido 18% de poder adquisitivo. Hoy hablamos con los docentes que rechazaron la última paritaria, la última oferta salarial del gobierno, entendiendo que es muy baja, que no alcanza, es la palabra que utilizaron.
1: Vamos a hablar de la causa de la Agencia Nacional de Discapacidad, donde se investigan sobreprecios y coimas, una red liderada por Diego Españuelo. Hasta ahí llega, hasta ahí llegan las responsabilidades.
0: ¿Y el 3 de Karina?
1: Y bueno, nosotros llegamos hasta Españuelo. De ahí para abajo, de ahí para arriba, nada. Más allá de eso, lo nuevo es que hay una diferencia detectada de casi 160 mil millones de pesos en la cuenta de la extinta Agencia Nacional de Discapacidad, porque hay que decir que el gobierno poco después directamente la borró de un plumazo, un desfasaje que surge al comparar las deudas informadas por áreas del organismo que dirigía Españuelo. Parte de esos compromisos son los que están siendo investigados por posibles irregularidades por parte de la justicia. Vamos a seguir con este caso, que está bastante invisibilizado.
0: Totalmente invisibilizado. Cierto.
1: No está en la tapa de los principales medios, porque ya sabemos, la corrupción a veces se tapa o a veces se tapa.
0: Además, hablamos del peronismo que está armándose contrarreloj. Y vos decís, pero ¿cómo contrarreloj si el año que viene son las elecciones? Pero entienden, a nivel nacional, pero con sus repercusiones a niveles locales en la provincia de Entre Ríos, que los tiempos se achican, se acortan, porque en muchas provincias, como la de Entre Ríos, por ejemplo, es muy probable que se desdoblen las elecciones. Eso no se sabe, es potestad pura y exclusiva del gobernador. Sin siquiera explicar demasiado, el gobernador de turno, en este caso Rogelio Frigerio, decide si las elecciones van junto con las nacionales o separadas de las nacionales. Si van separadas, son varios meses antes, junio, que pueden realizarse las elecciones, por lo que los tiempos se acortan muchísimos. Bueno, por un lado, a nivel nacional, Axel Kicillof se lanzó, ya sin medias tintas, ya sin darlo a entender, directamente diciendo, cuente conmigo, yo soy candidato. Lo dijo casi así, de esta forma. Y en la provincia de Entre Ríos, ahí están las definiciones. Hay sectores muy marcados, distintos algunos, diferentes otros, que marcan alguna diferencia con su adversario circunstancial, pero nadie termina de decidirse. Espacios como el romerismo en la ciudad de Paraná, el espacio de José Laurito en Concepción del Uruguay, Concordia con 5 espacios diferentes al mismo tiempo, que dicen que están juntos, pero que todavía en los hechos no están juntos. Bueno, tengo algunas novedades. He hablado con casi todos los sectores de la provincia y tengo algunas cosas para contar respecto al peronismo y su armado en tiempo de descuento. Dicen que es septiembre. Tiene que salir un candidato en la provincia. Te cuento en un rato.
1: ¿Qué obras están previstas en el presupuesto 2027 para la provincia de Entre Ríos? ¿Cuánto dinero llegará para proyectos de infraestructura? ¿Cuánto para proyectos de saneamiento? ¿Qué pasará, por ejemplo, con el ingreso por Ruta 2 a la ciudad de Paraná, que estaba casi terminado?
0: Sí, que lo está haciendo el municipio.
1: Bueno, ¿habrá o no habrá plata para esa obra? ¿Cuánta plata le va a corresponder a la UNER, por ejemplo, en un momento en donde las universidades están diciendo que si el gobierno no aplica la ley de financiamiento universitario, no saben si van a poder abrir el año próximo? De todo eso charlaremos hoy aquí en Cariseca.
0: Además de lo dicho, ahora deportes con el Facu Leiva.
2: Exactamente, porque ganó Chacarita y eso significa que el partido de esta noche de Patronato tiene la palabra obligación a ganar. Tiene la misma cantidad de puntos hoy.
0: Sí, pero también tenés en la cabeza si prefiero empatar, ¿eh?
2: También es otra de las opciones, pero uno ya empieza a pensar en que hay que sumar de a tres para sumar también a Nueva Chicago, el rival de turno, que en caso de Patronato ganar, lo va a meter. Y vamos a hablar del partido de Boca, que ganó 2-0, River perdió, y por supuesto, lo que debería ser tapa en prácticamente todos los diarios, Juegos Suramericanos, marcados por un fin de semana donde los medallistas hablaron de esta falta del 1%. Bueno, muchos atletas que han ganado medallas de oro, como lo escuchábamos en los títulos, hablaban de esta falta del 1% que desde 2017 no se está aplicando al deporte.
0: Además de todo esto, que es muchísimo, un libro a la vez con Gustavo Martínez, buena música y claro, los vinilos de Catini no van a faltar en este inicio de semana. Muchos dicen, viene una especial de primavera, y vamos a tratar de evitar el vuelo de primavera, pero hay opciones que se están barajando, no sé de qué viene el día de hoy, pero es probable que vaya por ese lado. Así que dale, acompañanos, vamos juntos por las radios de la UNER y una importante red de radios haciendo Cara y Seca.
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0: 7:06.
1: 12 grados la temperatura en la ciudad de Paraná, 11:09 en Concordia, 11 grados en Concepción del Uruguay.
0: Multitudinaria marcha de la bronca se manifestó contra el ajuste nacional. La movilización tuvo como objetivo denunciar el impacto del modelo actual en jubilados, educación y salud. Debemos pelear todos juntos, multiplicando las fuerzas, resaltó la diputada nacional de la izquierda, Miriam Bleckman.
2: Estamos muy orgullosos de lo que conquistamos. Una marcha en unidad que expresó decenas de broncas contenidas por la traición, por los cabrones y por todos los que no se animan a enfrentar a Milei. Esa bronca contenida hoy se empezó a manifestar y va a seguir manifestándose a partir del mensaje que las decenas de miles que nos movilizamos hoy vamos a llevar a cada lugar del país. Hubo más de 70 convocatorias. La próxima vamos a hacer más. Pero lo más importante es que desde mañana empecemos a construir la coordinación en cada lugar, en cada ciudad, en cada universidad, en cada escuela, en cada lugar de laburo.
1: Kicillof confirmó su candidatura a la presidencia. Cuenten conmigo. Fue en un plenario del Movimiento Derecho al Futuro en Avellaneda. Al futuro lo tenemos que construir convocando a todos los argentinos, indicó el gobernador de Buenos Aires.
3: Venimos a eso, a construir un futuro mejor, y ese futuro no se va a construir solo, no lo va a construir solo un dirigente, ni un partido, ni un gobernador. Ese futuro lo tenemos que construir convocando a todos los argentinos y argentinas.

0: de Plaza de Mayo hacia la Casa Gris, denunciando las consecuencias del plan del gobierno libertario. Es una expresión de hartazgo y la bronca que genera el ajuste, explicó la docente universitaria y secretaria general del sindicato Citradu, Sofía Cáceres Sforza.
1: Una movilización que se está convocando en todo el país como expresión del hartazgo y de la bronca justamente que genera las consecuencias del ajuste brutal de Javier Milei, de Frigerio acá en Entre Ríos. Bueno, hoy justamente lo estamos viendo en la peatonal. Fíjense que ya estamos a mitad de mes y han tenido que sacar en este momento todos los percheros afuera porque no se vende nada. Porque la gente no tiene plata para pagar el alquiler, no tiene plata para pagar la luz, el gas, para comer. Entonces, obviamente, esto nos parece que expresa que este gobierno no vino ni a terminar con la casta ni con los privilegios. Al contrario, le saltan causas de corrupción todo el tiempo, sino que lo que vino es hacernos pagar a los trabajadores, al pueblo, la deuda y la crisis de los ricos.
2: Boca le ganó a San Lorenzo y escaló hasta la quinta posición. El Xeneize se impuso con goles de Lozano y Merentiel en el nuevo gasómetro y de esa manera escaló hasta la posición número 5 del grupo A de la Liga Profesional, donde ostenta 17 puntos. En esa misma zona, Instituto sigue puntero con 22 puntos.
3: Ahora se dejó seguir, Blanco llega, caño de Blanco, qué jugada hizo Lautaro. Centro de Blanco, ¡oh! ¡Gol, Merentiel! ¡Gol! Merentiel, en 26 del segundo tiempo, Boca 2, San Lorenzo 0.

0: Acá estamos, amigos y amigas, a las 7 de la mañana y 12 minutos, con este tanguito primaveral. Ha arrancado la primavera, pero con frío. Bueno, hasta ayer estuvo precioso, hasta el sábado. Ayer ya estaba medio feo, estaba como amenazante, pero el sábado fue un día perfecto. Perfecto, la temperatura justa, ni frío ni calor, como para disfrutar estuvo. Bueno, nada de eso ahora, donde los jóvenes principalmente y los estudiantes principalmente aprovechan a festejar su día. Acá en la Universidad Nacional de Entre Ríos es asueto, es decir, no se trabaja, es decir, no se dan clases, pero tampoco trabajan los no docentes. Es por eso que el de hoy es un programa especial. Está el Faculé, iba la operación técnica puesta en el aire. El Negro y José Trovato están disfrutando de este día de descanso. Y mañana paro. Mañana hay paro universitario, ¿eh? Así que vamos a seguir con ese tema. Ahora vamos a actualizar. Antes de actualizar los datos del tiempo, recordar, por si hiciera falta, que seguimos estando en toda la provincia de Entre Ríos, por las tres radios del UNER, Paraná, Concordia y Concepción del Uruguay, pero además una importante red de radios en toda la provincia de Entre Ríos. Ahora sí, actualizamos. Escatini y Juan Pablo, si te parece los datos del tiempo.
1: Cómo no, la ciudad de Paraná, 12 grados, marca el termómetro. Comenzó oficialmente la primavera en toda la provincia y en toda la, en todo el hemisferio. Pero bueno, nos vamos a circunscribir a lo que tiene que ver con Entre Ríos. 12 grados en Paraná, cielo ligeramente nublado en la capital, 91% de la humedad. Baja presión, 999 hectopascales. Sopla viento del sur.

0: 17 kilómetros por hora, la máxima prevista para hoy es de 22 grados, con cielo parcialmente nublado y sin lluvias. ¿Cómo sigue esta semana? Hay que decir que vuelve el frío. Atención, no se apresuren a hacer el cambio de ropero. Ajá. ¿Viste que sacá la ropa de verano y guardarla de invierno? 7 grados la mínima prevista para mañana y 17 grados la máxima prevista para este martes. Es decir, será un día templado. Frío a templado, pero no más que eso. Nublado y sin lluvias. El miércoles, mínima de 6 grados. ¿Sí? Baja aún más el termómetro. También cielo parcialmente nublado. En todo caso, hay más amplitud térmica porque llegará hasta los 22 ese día el termómetro. El jueves comienza definitivamente a subir y tendrá una mínima de 11 y una máxima de 27. Y el viernes, algo parecido para terminar con 27 grados de la semana. ¿Sí? Así que no se apresuren a hacer nada todavía porque el frío puede que vuelva un par de días, especialmente este martes y miércoles. En Concordia, 14 grados 5 décimas, cielo parcialmente nublado, 77% de la humedad, 1.003 la presión, viento del oeste, máxima de 22 para hoy con cielo mayormente nublado. Mañana mínima de 7, máxima de 18, el miércoles mínima de 6, máxima de 22 grados, parecido a Paraná, hará frío por la mañana. No guarden la campera. El jueves mínima de 11, máxima de 27. El viernes mínima de 13, máxima de 27 grados en la ciudad de Concordia. No está previsto que llueva. Vino muy bien la lluvia de ayer, hay que decirlo. Porque hacía varios días que no llovía.
1: Sí, pero...
0: estaba todo bastante seco.
1: Pero hay mucha preocupación porque esperan un niño
0: muy fuerte.
1: Con muchas lluvias. Y con lluvias persistentes, con abundante caída de agua, ya vienen marcando la subida que va a tener el Paraná
0: y el Uruguay.
1: Y el Uruguay en los próximos meses, antes de fin de año, porque está lloviendo bien en el norte, en Brasil. Es decir, lo único que tenemos de ventaja es que tenemos la anticipación. Ahora, la anticipación no hace que el agua no venga.
0: No, claro.
1: O sea, las consecuencias las tenés iguales.
0: Va a ser un verano duro, hay que decirlo así.
1: De hecho, en la costa del Uruguay ya están esperando los evacuados. Sí, mirá, sí. A este punto estoy diciendo.
0: Están adelantando.
1: Así que...
0: bueno. Ojalá que pase lo más rápido posible, con la menor consecuencia posible. 12 grados en Concepción del Uruguay. A esta hora de la mañana estamos apelando a un radar alternativo, no sabemos qué ha sucedido con quien está a cargo del radar del Servicio Meteorológico Nacional en la histórica, porque todavía a esta hora de la mañana están los datos de ayer a las 9 de la noche. Así que vamos a... capaz que es estudiante. Ahí está. Es estudiante y se tomó el día. Puede pasar eso. Puede ser un buen argumento.
1: ¿Trabajador de la universidad?
0: Que puede ser también trabajador de la universidad. 12 grados en la ciudad de Concepción del Uruguay. 84% de la humedad, viento a 18 kilómetros por hora. No hay chance de lluvias, indican, para este lunes, donde la máxima rondará los 18 grados. Mañana mínima de 5, máxima de 15, el miércoles mínima de 6, máxima de 19. Comienza, al igual que en toda la provincia, a elevarse el termómetro a partir del jueves, donde esperan 26 grados y 30 grados anticipan para el viernes en la histórica. De un momento para el otro, sube el termómetro y terminás teniendo 30 grados. Cierro con este dato antes de pasar a la primera información que vamos a desarrollar, que tiene que ver con el alerta por vientos, que está prácticamente vigente para toda la provincia. Indica que va a haber vientos del sector oeste rotando el sudoeste con velocidades de entre 40 y 50 kilómetros por hora y ráfagas que pueden alcanzar los 80 kilómetros por hora. Todo esto va a estar sucediendo este lunes, donde arranca la primavera luego de la tormenta, con una jornada con temperaturas agradables y cielo parcialmente nublado.
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3: La opereta de esta semana no es más que otro ítem en la larga lista de artilugios de la casta. Como en todos los otros casos, dependerá de la justicia esclarecerlo y nosotros nos encontramos a su disposición una vez más.
4: Causa Andis, hablábamos de la próxima indagatoria, recordemos que ya declaró, o por lo menos comparecieron, no prestaron testimonio, Diego Españolo y Daniel Garbellini.
5: Apenas tomó conocimiento del tema, inició una auditoría interna en la Agencia Nacional de Discapacidad, designó un interventor y desplazó al ex titular que está siendo investigado por la justicia. Además, tanto Martín como Eduardo Menem aclararon que no tuvieron vínculo alguno con las contrataciones de la Agencia Nacional de Discapacidad.
6: Afirman que esos audios son falsos y que la citación vulnera la autoincriminación.
7: Están cuestionando la forma en que se obtuvieron los audios.
8: Sacaron la caja. No, no, no, no, sí que se quieran. O sea, están todos ahí en el fibretismo, les gusta eso.
9: La denuncia afecta directamente a la influyente hermana del presidente y a los propios Menem, según se desprende de los audios atribuidos a Español. Fuentes oficiales inmejorables aseguraron que el ministro de Maíquez, escuchen esto, le garantizó a la familia Milei que él se haría cargo de terminar con la investigación sobre los presuntos sobornos por la compra de medicamentos para discapacitados.
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11: Sí, como que nos olvidamos de un día para el otro de el amigo del presidente, abogado y apoderado del presidente, funcionario con mayor cantidad de entradas a la Quinta de Olivos, que en un audio filtrado reconocía y daba cuenta de coimas en la Agencia de Discapacidad, agencia que, por cierto, padeció los ajustes y los recortes de la motosierra mileísta. ¿Se acuerdan de Españolo? Bueno, avanza la causa. Nosotros no nos olvidamos, así que nos metemos de nuevo, Juanpi, en las novedades a partir de este hecho que es efectivamente escandaloso.
12: Así es, porque una auditoría realizada sobre la ex agencia de discapacidad, y decimos ex agencia de discapacidad porque el gobierno, poco después de que se desatara este escándalo, terminó por borrarla de un plumazo. Finalmente se detectó una diferencia de casi 160 mil millones de pesos entre los listados internos de la deuda exigible del organismo, que estuvo encabezada por, recordemos, Diego Españolo hasta agosto del 2025, cuando se desata todo este escándalo de los audios. Escuchábamos algo de ello en esa intro, en ese clip que oportunamente pasamos al inicio de este segmento. El relevamiento analizó la gestión hasta el 21 de agosto del año pasado, incluyó pagos a droguerías, deudas, cajas chicas, equipos electrónicos, contratos, empleados y declaraciones juradas. Estoy leyendo el informe de la justicia, ¿sí? ¿Qué fue lo que compararon? La información que proporcionó la Dirección de Presupuesto y Contabilidad con la que tenía la Dirección Nacional de Acceso a los Servicios de Salud, encargada, por ejemplo, del programa Incluir Salud, que dicho sea de paso está pagando muy atrasado, es parte de los reclamos que tiene el colectivo de discapacidad. Lo charlábamos el otro día con la titular de la ONG con la que hablamos en materia de discapacidad. Incluir Salud es la que paga las prestaciones, la que paga los remedios de las personas que, no las prestaciones, los remedios de las personas que tienen discapacidad, los tratamientos especiales, tienen atrasos de hasta 6-7 meses. En ese contexto.
11: Y aparte no actualizan el nomenclador.
12: Además,
11: eliminar
12: el nomenclador, es parte de la ley de presupuesto.
11: Y ahora lo eliminan directamente. Claro. Lo cual también hay muchísima preocupación porque ¿qué te van a cobrar?
12: Cada prestador va a cobrar lo que tenga. Y el tema
11: que obliga a la familia a que tenga un acuerdo especial que le permita al prestador cobrar la diferencia, porque si no, no van a trabajar. Cobrar la diferencia de lo que falta para llegar a lo que debiera ser el costo final. Es decir, pagan tarde y mal. Por eso hay tanta preocupación. 50 centros que atienden a personas con discapacidad han cerrado en los últimos tiempos. Contaba acá la presidenta de las organizaciones que agrupa a los prestadores de todo el país.
12: Ya vamos a volver por el tema de discapacidad puntualmente en lo que tiene que ver con el colectivo, pero si nos remitimos a lo que tiene que ver con la causa, hay que decir que lo que informa la Dirección Nacional de Acceso a los Servicios de Salud es un monto de deuda considerablemente mayor a lo que había en su momento, informado la Dirección de Presupuesto y Contabilidad de la propia ex Agencia Nacional de Discapacidad. Es decir, hay un desfasaje detectado entre lo que oficialmente se encuentra y lo que se había informado. Un desfasaje que no es para nada menor, 160 mil millones de pesos. O sea, no estamos hablando de un vuelto, no estamos hablando de un remanente, de un cero que se te escapó. Estamos hablando de casi 160 mil millones de pesos. Vamos a dejar de lado que estamos hablando de la Agencia
11: 160 mil millones.
12: Millones de pesos. 160 mil millones de pesos.
11: Es como una torta para que sea un error de una caja chica, digamos.
12: Para que se den una idea, son 12 dígitos. Sí, vos tenés 160, 3 ceros más y después 6 ceros más. Claro. ¿Sí? Para que nos demos una idea de la magnitud de lo que se está investigando. Hay pagos por casi 480 mil millones de pesos que están siendo investigados.
11: Nunca pierdas de vista, cuando estamos escuchando los detalles del avance de la causa que está contando el Juanpi, nunca pierdas de vista que Españolo reconoce en un audio, por supuesto un audio filtrado, que hay toda una mecánica, una organización para quedarse con esta plata. Y que todo se destapa porque él está quedando afuera, claro, de esa situación. Y además, Karina Milei exigía el 3% más. Ahí está el quilombo este. Por si alguien se olvidó de todo esto, es un escándalo. Karina Milei sigue como si nada ocurriera. Lo corrieron de los grandes medios, no aparece en las tapas en ningún lado. Pero la propia hermana del presidente,
12: derecha, secretaria general de la presidencia, la que persona de máxima confianza del
11: la que el presidente dice el jefe. La que el presidente le dice el jefe. Esa mujer es la que habría desatado el conflicto interno porque quería cobrar 3% más de esa coima. Y no lo dice cualquiera, lo dice el amigo personal y apoderado legal del presidente, funcionario con mayor cantidad de entradas a la Quinta de Olivos, hasta que lo echaron.
12: Por y además el gobierno, de nuevo, es como que declama inocencia, pero actúa como culpable. Porque dice, nosotros no tenemos nada que ver con esto, pero echamos al titular de Andís. Bueno, pero si el titular, si la cabeza del organismo, y vos considerás que es inocente, ¿por qué lo echás? ¿No?
11: Sí, automáticamente.
12: Automáticamente echado. Después Españolo, tiempo después, sale con la idea de que los audios filtrados son inteligencia artificial. Viste que ahora la inteligencia artificial sirve para todo, para cualquier cosa que te pasa en la vida, sirve la inteligencia artificial.
11: Sí,
12: ¿no?
11: Igual lo pusieron tarde esa idea.
12: Por eso, llegó tarde, muy tarde, porque de entrada lo primero que hicieron fue echarlo, lo cual da cuenta de una presunta culpabilidad. Después dijeron, bueno, el gobierno no tiene nada que ver con esto. De hecho, ya Menem aclaró que no tiene nada que ver, como que con eso alcanzara. Lo cierto es que la justicia está investigando de Españolo para abajo, no de Españolo para arriba. Es lo que decimos siempre. Acá no se está investigando, por ejemplo, el presunto rol, al menos por ahora, de la secretaria general de la presidencia, Karina Milei, nombrada en los audios. Hasta el momento. No sabemos si será llamada como testigo para declarar en el marco del caso. Sí será llamada a declarar, y ya tiene audiencia fijada Juan Pablo este miércoles a las 10 de la mañana, Nadia Veller, expareja de Fernanda Serimedo, de Fernando Serimedo, perdón. Desde Bolivia, a través de una videollamada, va a declarar ante el fiscal Franco Picardi.
11: Claro, recordemos que fue la que intentaron matar. Sarimedo, el libertario, hombre de la ultraderecha, que ayuda a gobiernos de ultraderecha.
12: Asesor del presidente Javier Milei.
11: Claro, que ayuda con granja de bots. Granja de bots son cuartitos con 60, no, me quedo recorto, con 500 computadoras con 500 CPU que manejan cientos de cuentas para generar algoritmos a favor, atacar adversarios, levantar a los propios y demás. Un hombre, bueno, Serimedo es el
12: fundador de la derecha diario, que es uno de los voceros.
11: Además, fundador de
12: la derecha, que respaldan la gestión de Javier Milei. Bueno, ella, desde Bolivia, recordemos que intentó, como vos bien decís, ser asesinada. De hecho, se investiga a Serimedo por intento de femicidio, porque se presume que él contrató a los sicarios que quisieron matarla. Va a declarar porque ella dijo que Serimedo fue quien había filtrado los audios.
11: Claro, porque hay algo cierto ahí. Los audios están editados. Claro que están editados. Porque la persona que aparece ahí se quita. Es lógico. Yo no te voy a entregar un audio que me inculpe a mí. O sea, yo filtro el audio que está esa otra persona, y las partes que me corresponden a mi propia intervención, las quito. Esa es la edición que todos hablan, que efectivamente existe. Ahora, estaría en la justicia también descubrir de quién se trata que estaba del otro lado, hablando ahí con Españolo, y a donde Españolo habla de esa red de corrupción que se quedaba con plata de la discapacidad, claro, y que incluía a la propia Karina Milei.
12: Bueno, ahora Beller va a declarar en el marco de esta causa, que también sabemos involucra a la figura del presidente Javier Milei a partir de la cercanía que tuvo Cerimedo con Milei oportunamente. Es cierto, después se distanciaron. De hecho, Milei dijo, yo desde el 2023 no tengo nada que ver con Cerimedo, y esto es una operación castrochavista.
11: Sí, igual así todo, desde que cayó la granja de bots de Cerimedo en la Argentina, las repercusiones en redes de Javier Milei cayeron. No estoy diciendo que Javier no tenga repercusión, no estoy diciendo que no tenga gente que lo siga. Es el presidente.
12: Sí, el presidente de la Nación.
11: Y tiene muchos seguidores, tiene mucha gente que lo sigue, mucha gente que lo quiere, pero hay un trabajo ahí que se asocia también a Cerimedo, pero eso va por otro carril y esto no se está investigando. Digo, para que entendamos por qué también Cerimedo es una figura importante para las derechas en Brasil, claro, en la Argentina.
12: Sí, sí, no, es un operador importante en Bolivia.
11: Y en la propia Bolivia, por supuesto.
12: Bueno, ahora Beller va a declarar, ella dice que tiene archivos que pueden llegar a ser útiles para Picardi en el marco de la causa en la que se investigan sobre precios y deudas. A ver, para volver al inicio de todo esto. La diferencia detectada entre lo que informa presupuesto y lo que se detecta en la auditoría es lo que se presume se usó, o parte de lo que se usó, como pago de sobreprecios y coimas. ¿Te entiende? Todo esto es lo que hoy forma parte del expediente que sigue teniendo Españolo a la cabeza. Españolo jura y perjura inocencia. No esperaríamos que haga otra cosa, tampoco está claro. Lo cierto es que el gobierno oportunamente le soltó la mano y ahora veremos cómo sigue este caso. 160 mil millones de pesos el desfasaje que se investiga en el marco de la causa de la ex Agencia Nacional de Discapacidad.
11: Muchas gracias.
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0: Hay un conflicto que está muy presente. Hay enojo en la docencia entrerriana, principalmente porque cobran poco. Entienden que no solo cobran poco, sino que además van por atrás de la inflación. Y no logran con el gobierno acordar incrementos que permitan ir recomponiendo el salario y frenar ese deterioro constante y permanente. No se siente tanto el enojo, como otros tiempos, en las medidas de fuerza. El gobierno descuenta los días no trabajados y eso ha hecho, lógicamente, que las medidas de fuerza sean, las directas, sean menos. Sin embargo, hay muchas acciones directas que realiza el gremio mayoritario de los docentes, AGMER, para tratar de visibilizar su descontento con esta situación. Como, por ejemplo, una escuela itinerante que recorre toda la provincia. Bueno, vamos a hablar de esta situación con Lía Finpelt, que es la secretaria gremial, precisamente, de AGMER, que es el gremio más importante de los maestros. Lía, ¿cómo estás? Buen día. ¿Cómo te va acá Juan Pablo Arias, equipo en Cari Seca, por las radios de la UNED? Te saludan. Buen día.
1: Buen día, Juan Pablo. Buen día a todo el equipo. ¿Cómo están ustedes?
0: Bien, ¿vos?
1: Bien, bien.
0: Bueno, gracias por atendernos. Muy amable. Contanos cuál es la situación y por qué están, bueno, descontentos con la misma.
1: Bueno, como vos describías, ¿no? La situación es sumamente complicada en general de la docencia, con un atraso salarial que, lejos de solucionarse, se profundiza mes a mes, ¿no? Nuestros sueldos estaban mal y cada día siguen peor, con una pérdida salarial que el gobierno va consolidando. Y además profundizando en los meses anteriores los montos en negro, lo cual cada vez nos deja más lejos de lo que se necesita, de lo que necesita un trabajador y lo que necesita un trabajador docente en particular para poder vivir, ¿no? Esa es la realidad, esa es la situación en la que estamos hoy.
0: Ahora, decía, no se traduce con medidas de fuerza directa, no hay paros todas las semanas ni tiempo indeterminado.
1: Mirá, no hay paro todas las semanas, más allá de eso vamos realizando este año 12 paros, 12 días de paro. No hay en todas las semanas, pero hemos desplegado un sinfín de acciones desde marzo en adelante, tendientes a que el gobierno discuta verdaderamente salario con los trabajadores y, más allá de eso, que se pueda llegar a un acuerdo salarial llevando tranquilidad a las familias, ¿no? Nosotros hoy estamos, bueno, como vos señalabas, con una escuela itinerante, hemos estado con el acampe, marchas de antorcha, acciones en cada uno de los territorios, cada una de las seccionales va realizando diferentes formas, ¿no? De poder, por lo menos, que la sociedad entienda y entendemos que esto es así y la sociedad acompaña el malestar que hay en la familia y en la familia docente.
0: Cuando ustedes se reúnen con el gobierno, ¿no? Yo una pregunta que formulo habitualmente, que tiene que ver con la respuesta del otro lado. Y ustedes se juntan con aquellos que representan al gobierno y les dicen, pero solo este año nosotros perdimos el 18% de poder adquisitivo, lo cual es muchísima plata. ¿Qué le responden del otro lado?
1: Mirá, nosotros hemos acercado estudios este año en dos oportunidades, le hemos llevado al gobierno estudios propios de los trabajadores que tienen que ver con el salario, con la inflación, y en esta última reunión le acercamos estudios de nuestro Instituto de Investigaciones que tiene que ver con el pluriempleo docente, el endeudamiento docente, el deterioro en la calidad de vida de los compañeros y las compañeras, y el gobierno siempre señala como responsable, el gobierno, los que se sientan en la mesa, señalan como responsable al ministro de Economía, ¿no? A Fabián Bolea. Por lo tanto, nosotros lo que decimos es, bueno, este martes...
0: ¿Cómo que dicen que es responsable? ¿Como que ellos no son los responsables los que negocian con ustedes?
1: Exactamente. Quienes llevan la propuesta, llevan una propuesta que se elabora en otro lado. No tienen la capacidad de la discusión allí.
0: Pero cuando ustedes están con ese referente del gobierno y le dicen... Perdimos, digo, para hacerlo puntual, perdimos 18% de poder adquisitivo este año. Del otro lado que dicen, sí, tienen razón, pero no podemos hacer nada, o directamente desconocen el número. Digo, para ver de dónde estamos parados, porque tal vez todos coinciden que efectivamente hay una pérdida de poder adquisitivo de este tipo.
1: No, del otro lado tienden a reconocer que el salario no está bien, pero que son los máximos esfuerzos que pueden hacer con responsabilidad de la provincia de asumir el compromiso de pagar. Entonces, desde ese lugar nos otorgan, como pasó en meses anteriores, cifras en negro, ¿no? Y este mes lo que acercaron fue este 3,5%, que claramente cuando salen también, uno escucha las declaraciones y cuando salen dicen, hicimos el esfuerzo, otorgamos el doble de la inflación, pero ahí sí no reconocen que teníamos ya un 18% de pérdida, ¿no? Entonces, a quien escucha, dice, no, bueno, le dieron el doble de la inflación y se quejan. No, no es que nos dieron el doble de la inflación y nos quejamos. Venimos acumulando solo de diciembre a agosto 18% de pérdida, ¿no? Entonces, por un lado reconocen, pero por otro lado, hacia afuera lo que el mensaje es, les damos más de lo que fue la inflación y se siguen quejando.
0: Te pregunto de algo que venías diciendo y señalaste, se entendió, pero está bueno para conocer la realidad del maestro, del docente. ¿Cómo está hoy? ¿Qué es esto de tener que buscar otro empleo, que ustedes llaman y que se denomina habitualmente pluriempleo? ¿Qué es esto de que no alcanza? ¿Cómo se siente? Porque hablar solo de 18% de pérdida de poder adquisitivo en menos de un año es una barbaridad, es muchísimo. Algunos estudios daban cuenta, no sé si ustedes tienen cálculos parecidos, que un docente para equiparar el poder adquisitivo de 2015 hoy tendría que cobrar algo así como 100% más, lo cual es muchísimo, por eso la pregunta es casi obligada. ¿Cómo vive el docente entonces con un salario docente? ¿Cómo hace para llegar a fin de mes si tiene estas pérdidas de poderes adquisitivos o de poder adquisitivo?
1: Bueno, como vos lo señalabas, Juan Pablo, un docente para llegar a fin de mes necesita otro trabajo para sostener el trabajo docente. ¿No? Eso es, en más de la mitad de la docencia tiene un segundo y un tercer trabajo que sostienen ese trabajo docente. Deben recurrir a endeudamientos, a diferentes fuentes de endeudamiento. El salario no alcanza y se está trabajando no solo las horas áulicas, las horas extraáulicas que lleva nuestro trabajo docente, y con dos o tres trabajos, incluido los días de descanso, los sábados, los domingos, uno ve, yo siempre digo, no basta mirar los estados de WhatsApp para ver qué estamos vendiendo los docentes para poder sostener nuestra familia, sostener, ¿no?, un alquiler, el alimento. El salario docente es esencialmente alimentario, el carácter del salario docente, ¿no? Es para pagar vivienda, para pagar vestimenta, para pagar comida y para preparar nuestras propias elementos de trabajo, ¿no? Nosotros llevamos nuestros propios elementos de trabajo, preparamos nuestros propios materiales de trabajo y con eso vamos, ¿no?, a las escuelas después de haber desarrollado otros trabajos, además de lo que son las tareas de cuidado y del hogar, ¿no?
0: Bien, para ir cerrando entonces, ¿cómo sigue las acciones que realizan desde el gremio para visibilizar precisamente esta situación? Contanos algo de la escuela itinerante y, bueno, ¿qué tienen previsto para el futuro cercano?
1: Bueno, nosotros esta semana tenemos la audiencia paritaria mañana, la segunda audiencia de esta cuarta reunión, a la cual invitamos a Boleas a que vaya allí a discutir con nosotros. Luego de la paritaria vamos a Villa Paranacito, donde continúa la escuela itinerante entrerriana, esta escuela que enseña, resiste y sueña, y desde allí, desde ese lugar de encuentro con las comunidades educativas, con los estudiantes, con las familias, vamos a recorrer el territorio provincial, que continúa este recorrido que se inició en Paraná, en Villa Paranacito.
0: Te agradecemos, Lía, por el tiempo, fuiste muy amable.
1: Bueno, gracias a ustedes.
0: Te dejo un abrazo, que sigas muy bien.
1: Gracias.
0: Charlamos con Lía Finpel, que es secretaria gremial de AGMER. AGMER es el gremio más importante de los docentes en la provincia de Entre Ríos. El número es tremendo, ¿eh? Uno se acostumbra a escuchar números acá, números allá. Incluso a veces cuando trata de dimensionarlo, pierde la noción de lo que estamos hablando, pero hablar de 18% de pérdida de poder adquisitivo, de pérdida del salario solo de diciembre a la actualidad, es muchísimo, es muy fuerte. Uno entiende que parte de la vocación, está claro, no hay forma de ser docente hoy, aparte de nuestros salarios espantosos, si no es con muchísima vocación. Pero después tenés que vivir. Porque pareciera ser a veces que los problemas que algunos padecen para subsistir tienen que ver con sus propias capacidades o incapacidades. Hay una idea muy instalada de la derecha, de esto, bueno, en realidad, a que le quiere ganar plata puede hacerlo, y si vos tenés un negocio y se fundió es porque no fuiste bueno vendiendo, o porque no fuiste hábil cambiando de rubro antes. Es como que siempre hay una cuestión propia, una responsabilidad propia en la situación actual. Y en todo caso también llega esto a los docentes. Bueno, vos qué hiciste, o qué no hiciste, o qué capacidad o qué incapacidad tuviste o no tuviste, hiciste el mérito suficiente, y cosas por el estilo, que intentan justificar las incapacidades del Estado para dar cuenta de algo tan elemental como la educación. Está muy mal la educación. No solo en el país por culpa de las políticas de Javier Milei, sino también en la provincia de Entre Ríos, y esto es un dato objetivo. Vos podrás decir luego, bueno, en realidad el gobierno no puede dar más de esto. Bueno, es otro punto, es otro aspecto, pero en rigor, la educación en la provincia de Entre Ríos, y en todos los niveles, ¿eh? No te creas que aquellos que tienen la posibilidad de mandar sus pibes a la escuela privada no padecen estas consecuencias, porque los docentes de las escuelas privadas cobran exactamente lo mismo, incluso a veces trabajan más por exactamente lo mismo. El salario de ese docente que está enfrente de la escuela más cara de la provincia de Entre Ríos, acá en Paraná, por ejemplo, o en cualquier lugar de la provincia, es lo mismo, es el mismo salario, y es imposible que alguien pueda creer que la educación va a estar al menos un poquito mejor con estos salarios de miseria. Insisto, todos los docentes, primaria y secundaria, pública o privada, están cobrando estos salarios. Todos. ¿A vos te parece que es posible una educación mejor así, de esta manera?
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1: Bueno, Facu, claramente hablamos de los Juegos Odesur. Fantástica la realización de Santa Fe, la ciudad, Rosario, Rafaela. Muy lindo todo. La verdad que mucha satisfacción ha generado, ¿no?
2: Exactamente, se ha generado mucha satisfacción. Realmente es un trabajo, uno que lo mira desde acá, desde la provincia, digno de imitar capaz el trabajo.
1: Sí. Es cierto, cuando uno lo ve desde acá, se sorprende, porque la verdad hay mucha inversión, hay laburo, hay dedicación, además de los resultados deportivos que están llegando, ¿no?
2: Sí, además, bueno, hablando de los resultados deportivos, tenemos que hablar de lo que ha pasado este fin de semana, porque
1: sí,
2: no ha sido un fin de semana muy... a ver, es verdad que traemos muchos resultados para mencionar, pero también hay que traer cosas negativas, porque se ha hablado mucho, escuchábamos en los títulos a Lucas Saucedo, alguien que ha hablado de esta falta de presupuesto. Hoy vemos, y si vemos el medallero, hay mucha diferencia entre el primero, que es Brasil, que inclusive ni siquiera está trayendo sus primeras líneas de deportistas, con Argentina, que está compitiendo con lo mejor.
1: Sí, por si a alguien se le escapa, al ser juego sudamericano y no panamericanos, obviamente no están cuatro grandes y poderosos que podrían estar acá, como Estados Unidos, Canadá, México y Cuba. Ya con esos cuatro, la realidad podría ser otra distinta, ni hablar si son unos Juegos Olímpicos.
2: Bueno, para repasar alguna de... Vamos por las buenas, si te parece.
1: Dale.
2: Repasemos alguna de las medallas que nos ha dejado el fin de semana. Medalla de bronce para gimnasia rítmica, de la mano de Celeste D'Arcangelo, es una de las medallas. También hay que hablar de las tres medallas que se trajo el ciclismo de pista. Medalla de bronce para Rubén Ramos, Santiago Gruñeiro, Marcos Méndez, Agustín Ferrari y Tomás Moyano en persecución por equipos. También Lucas Villar, Martías Murillo, Juan Rodríguez e Iñaki Serrano en sprint por equipos. Y Guadalupe Díaz, Valentina Méndez y Natalia Vera también en sprint por equipos femeninos han traído la medalla de plata. Y ayer, una de las grandes partidos, porque realmente fue un muy lindo partido para ver, fue el de hockey, el de handball, que la garra salió campeona sudamericana y se clasificó a Lima 2020.
1: Ah, bien, buen dato estás dando acá que lo pasé por alto. Muchos de los juegos o muchas de las competencias acá son clasificatorias para las Olimpiadas.
2: No, primero para los Panamericanos. Primero los Panamericanos, después los Panamericanos, ahí vas a los Juegos Olímpicos.
1: Bueno, entonces era preclasificación.
2: Y hay que ganar. O sea, ejemplo, ahora vas a jugar Panamericanos.
1: Pero si yo gano ahora, clasifico el Panamericano.
2: Exactamente, de Lima 2027.
1: Y después de clasificar el Panamericano, clasifico a las Olimpiadas.
2: Exactamente.
1: Bueno,
2: los Juegos Olímpicos de Los Ángeles 2028.
1: Clasificatorio, entonces.
2: Exactamente.
1: Si yo no gano ahora, me quedo fuera de las Olimpiadas.
2: Exactamente.
1: Claro, es así. Ahí está.
2: Después habrá otras instancias. Pero bueno, lo decíamos que no todo es positivo, Juan Pablo, porque escuchábamos, bueno, los títulos lo escuchamos a Lucas Salcedo, pero tengo un fragmento, un pequeño fragmento para escuchar de Fernanda Russo, hablando sobre cómo Argentina, pese a estar compitiendo los más altos, compite con el corazón. ¿Te parece? La escuchamos y después seguimos.
1: Sí, dale, claro.
3: Y aprovecho para decir que ganamos con el corazón, pero también necesitamos plata. Entonces, les agradezco a todos ustedes que están detrás de la pantalla de Teis Sports, mirándonos a nosotros, a este deporte que muchas veces no tiene mucha visibilidad, pero que tiene un montón de garra y un montón de esfuerzo atrás. Así que, gracias, y ojalá el día de mañana, cuando yo esté del otro lado, pueda hacer algo para aportar a las generaciones futuras. A mí lo que me encantaría decir es que es un medallero mentiroso. Nosotros los argentinos no ganamos con el apoyo. O sea, se hace lo que se puede. Entendemos que hoy en día el deporte no es una política pública de prioridad y se entiende por qué. Pero también tenemos que entender, no sé, cuánto es el sueldo de una persona que legisla, ¿no? O sea, empecemos por ahí. Después las exigencias bajan a nosotros. Es muy triste la situación que estamos viviendo ahora y yo no quiero aprovechar estos minutos de cámara para llorar, porque igualmente lo estoy haciendo, ¿no? Pero,
1: claro.
3: Pero es un espacio de visibilidad que a nosotros nos sirve, y nos sirve para tomar conciencia de realidad cuál es el peso que se le pone a las cosas.
2: Bueno, hasta ahí. Medalla de oro en tiro. Dos medallas de oro ganó Fernanda Russo. Es una de las tiradoras, de las mejores tiradoras inclusive que tiene Sudamérica. Dando de cuenta esto que antes se daba, que era el 1% de un impuesto sobre telefonía que se daba a los deportes, que hoy sí. No se está dando. Bueno, es algo que se ha visto en muchísimos atletas, en muchísimos deportistas. Lo hablábamos con las leonas, lo hablamos con un montón de otras disciplinas. Uno siempre piensa el fútbol, el básquet, que son disciplinas que se sostienen por la popularidad, por la cantidad de gente que los tiene, porque siempre ha dado muchos resultados. Sí. Pero ¿qué pasa con los demás deportes? ¿Qué pasa con esos deportes como, por ejemplo, el tiro, como, por ejemplo, arquería, atletismo? Que, bueno, lo hemos visto con la natación, muchos deportistas que se han bajado de gran futuro, que no han podido, que no han querido, mejor dicho, seguir, porque son invisibilizados y muchas veces hasta sin espacio para entrenar.
1: Déjame contar esto, que para agregar lo que vos estás diciendo, el impuesto del 1% para el deporte argentino fue un gravamen que existió en la facturación de la telefonía celular entre 2009 y 2017. Apenas el 1% de lo que vos pagabas en tu telefonía celular iba para financiar el Ente Nacional de Alto Rendimiento Deportivo, conocido como el ENARD. Mauricio Macri, cuando no la derecha, metiendo recortes, en este caso, no a la cultura, no a la educación, no a los jubilados, no a la discapacidad, pero sí al deporte, deroga esa ley. Quita esa ley y le regala ese 1%, mucha guita, a las compañías de telefonía, a las que tenían que pagar. Pero aparte, yo insisto, era apenas el 1%. Y esto permitía que vos tengas un desarrollo tan importante como era para el deporte. Lo quitaron. O sea, estuvo del 2009 hasta el 2017 que Mauricio Macri lo deroga. Digo, porque a veces uno no entiende de qué hablamos cuando hablamos de la derecha o la transferencia de dinero. Esto es transferencia de dinero. Esa parte que iba al deporte, apenas el 1% que iba al deporte, ¿ahora dónde está? En los bolsillos de los dueños de la telefonía. Entre otros, ahí está, por supuesto, el grupo Clarín, que son siempre los que terminan beneficiados. Esta es la verdadera transferencia. Y no es casual, ¿eh? Y no es casual cuando hablamos de los sectores de derecha. De esto hablamos, porque a veces pareciera ser que es un debate entre peronistas, radicales o mileístas, kirchneristas. El fondo es esto, es la repartija de los ingresos o la forma en la que se reparten los recursos que se generan en un país. Y hablamos de esto, ¿eh? Perdón, Juan Facu, me fui por otro lado, pero no quería dejar mencionar.
2: No, está perfecto. Y para cerrar, bueno, todo esto que venía diciendo Fernando, vamos a repasar el medallero, que vale la pena decirlo. Brasil es el principal líder con 71 medallas de oro, 58 medallas plateadas y 48 bronce, total de 177, seguido por Argentina muy de cerca con 42 de oro. Imagínate, hay 30, y Argentina es segunda, hay 30 medallas de diferencia, 29 en realidad, 45 plateadas y 72 medallas de bronce, total de 159. Bueno, a todo esto que decía Fernanda lo cerraba diciendo, imagínate si vos con el 1%, que cómo podrías competir. Si hoy sin ese 1% estás segundo, ¿cómo estarías con el 1%? Bueno.
1: Pero lo vemos con, y acá estamos hablando de tiro. Sí. Imagínate si le pasa a las leonas, que tienen cámara, que tienen presencia, que son campeonas del mundo, que tienen visibilidad. Imagínate qué pasa para todos estos deportes, qué pasa con un canotaje,
2: por ejemplo.
1: Qué pasa con todas estas competencias, como bien señalabas, la natación, que requiere muchas horas de entrenamiento.
2: Bueno, no sé si recuerdan ustedes la historia de Delfina Piñatielo, que era una gran prospecto de natación y que por esta falta no siguió compitiendo más. Bueno, he seguido los Juegos Olímpicos, bueno. Es verdad que hubo problemas en el medio, más o menos en la época de la pandemia ella entrenaba en la pileta de su casa, entre otras cuestiones, pero también daba cuenta de que había una falta de incentivo hacia el deporte. Para cerrar, Juan Pablo, el apartado de los Juegos Suramericanos, marcar por lo menos tres disciplinas que se van a estar jugando hoy. A las 3 de la tarde, en simultáneo, el fútbol va a estar jugando frente a Venezuela y el vóley masculino va a estar enfrentándose a Bolivia. Y aquí en Paraná, a las 16:30, va a tener softball masculino Argentina versus Bolivia. También es una ronda preliminar, así que lindos partidos para tener en cuenta. Y además, aquí en la ciudad de Paraná, el softball, con algo que hay que marcarlo siempre, Juan Pablo, las entradas son libres y gratuitas a cada uno de los deportes. Si vos querés asegurarte un lugar a través de la página de los Juegos Suramericanos, podés comprar una entrada a cualquier disciplina, a cualquier subsede, con un valor de 10.000 pesos. No importa qué deporte, podés hacerlo, es opcional, siempre vos quieras asegurarte un lugar en la entrada. Si no, la entrada es gratuita.
1: Claro, es mucha. Mucha gente.
2: Mucha gente, aparte sí. Estamos hablando de un deporte de altísimo nivel y como acá en Argentina somos capital, prácticamente nacional de softball, es algo a tener en cuenta. No solamente para el softball, sino cada una de las disciplinas también, si la gente quiere ir a ver, que tenga en cuenta esto. Podés ir de manera gratuita o podés asegurarte una entrada con un valor de 10.000 pesos.
1: Que se dona esa plata, ¿eh? No queda en los bolsillos de nadie.
2: No, aparte está bueno para seguir fomentando los deportes.
1: Se dona la plata. Bien, Facu, en un rato hablamos de fútbol, entre otras cosas, del partido Patronato importantísimo.
2: Importantísimo lo que se va a venir esta tarde en la aquí en no en Paraná, sino que en Buenos Aires, juega de visitante, pero con transmisión aquí de Radio UNER Paraná.
1: Ah, ¿transmiten?
2: Por supuesto.
1: ¿Relatás?
2: Por supuesto.
1: ¿Y cómo estás con la gola? ¿Estás preparado?
2: Mira, no es momento todavía de preparar. A las 2 de la tarde empezamos ahí con un poquito de agua para ir limpiando la garganta.
1: Me parece muy bien. Estamos te iba preparando si estás preparado para gritar un gol, pero no pienso ser Jetta ni por casualidad.
2: No te lo iba a responder igual.
1: No, iba a ser Jetta, no te voy a decir nada. Bien, dale, vamos.

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0: 8 de la mañana, 5 minutos.
1: La temperatura en Paraná, 12 grados. En Concordia, 15 grados. En Concepción del Uruguay, 13 grados, 9 décimas.
2: El país.
0: Kicillof confirmó su candidatura a la presidencia. Cuenten conmigo.
1: Fue en un plenario del movimiento Derecho al Futuro en Avellaneda.
0: Al futuro lo tenemos que construir convocando a todos los argentinos, indicó el gobernador de Buenos Aires.
3: Venimos a eso, a construir un futuro mejor, y ese futuro no se va a construir solo, no lo va a construir solo un dirigente, ni un partido, ni un gobernador. Ese futuro lo tenemos que construir convocando a todos los argentinos y argentinas. Pienso en un futuro con más democracia real. Pienso en un futuro con más producción y trabajo. Pienso en un futuro con más justicia social, con más igualdad, con más federalismo, con más soberanía. Pienso en un futuro digno, en un futuro en paz. Ese es nuestro compromiso. Hay otro camino. Compañeros, compañeras, cuenten conmigo.
1: Multitudinaria marcha de la bronca se manifestó contra el ajuste nacional.
0: La movilización tuvo como objetivo denunciar el impacto del modelo actual en jubilados, educación y salud.
1: Debemos pelear todos juntos, multiplicando las fuerzas, resaltó la diputada nacional de la izquierda, Miriam Breckman.
4: Estamos muy orgullosos de lo que conquistamos. Una marcha en unidad que expresó decenas de broncas contenidas por la traición, por los cabrones y por todos los que no se animan a enfrentar a Milei. Esa bronca contenida hoy se empezó a manifestar y va a seguir manifestándose a partir del mensaje que las decenas de miles que nos movilizamos hoy vamos a llevar a cada lugar del país. Hubo más de 70 convocatorias. La próxima vamos a hacer más. Pero lo más importante es que desde mañana empecemos a construir la coordinación en cada lugar, en cada ciudad, en cada universidad, en cada escuela, en cada lugar de laburo.
2: Entre Ríos.
0: Se suspendió la paritaria con los estatales y el gobierno decretará un incremento.
1: La reunión se dio de baja por la ausencia de UPCN. Luego, el gobierno anuncia una suba del 3,5%.
0: Ir solo para la foto nos parece innecesario, explicó Karina Domínguez, secretaria adjunta del sindicato.
5: Porque después de ver el ofrecimiento del gobierno respecto del mes de septiembre, es muy obvio que esta reunión no iba a dar mayores diferencias, mayores resultados. Estamos muy cerca del tiempo de liquidación, así que concurrir a una reunión simplemente para una foto o una formalidad nos parece innecesario. Nosotros queremos que la paritaria continúe, pero con un diálogo distinto, que se pueda dar un proceso de negociación donde veamos cuáles son los problemas de los trabajadores y en función de eso encontrar la respuesta.
2: Concepción del Uruguay.
1: La marcha de la bronca tuvo su réplica en la histórica.
0: Una extensa columna se movilizó desde Plaza Ramírez, manifestando su disconformidad con el modelo económico actual.
1: La protesta contó con la presencia de jubilados, trabajadores despedidos, estudiantes y disidencias, entre otros colectivos.
2: Paraná.
0: Masiva convocatoria se expresó en contra de las políticas de Milei.
1: Un nutrido grupo de manifestantes marchó desde Plaza de Mayo hacia Casa Gris denunciando las consecuencias del plan de gobierno libertario.
0: Es una expresión del hartazgo y la bronca que genera el ajuste, explicó la docente universitaria y secretaria general del sindicato Citradu, Sofía Cáceres Sforza.
6: Una movilización que se está convocando en todo el país como expresión del hartazgo y de la bronca

0: El Tribunal de Justicia avaló la licitación del servicio de recolección de basura.
1: El fallo confirmó la sentencia de primera instancia que rechazó un recurso que pretendía darla de baja.
0: Los demandantes habían cuestionado que el pliego no incorporara obligaciones relacionadas a la norma de gestión integral de residuos.
2: Deportes.
1: No siguen robando la plata del 1%.
0: Lo dijo Lucas Saucedo, entrenador de Grima, en relación al no reparto de recursos que le corresponden al Ente Nacional de Alto Rendimiento Deportivo.
1: La suya fue una de las tantas voces que en el marco de los ODESUR se alzaron contra la falta de apoyo del gobierno de políticas deportivas.
3: En el ODESUR ganamos muchísimas medallas. Esta vez, por diferentes factores, no se pudo hacer. Uno de los factores es que nos siguen robando la plata del 1%, y lo digo yo. El autofinanciamiento del ENAR no se cumple por ley. Si no cumple la ley, ¿qué es? Un robo. Y lo digo yo, Lucas Saucedo, maestro de esgrima. Entonces les pido a los dirigentes que cumplan la ley y le devuelvan el 1% a ellos, a mí, porque el 1% es de todos ellos, para poder seguir generando más Pareto, más Belén, más Leones. Es la única manera. Los demás países crecen y nosotros nos vamos quedando atrás. Y todo lo que habíamos hecho bien, el ENAR, que hace milagros con lo poco que tiene, creo que si devuelven eso vamos a tener más Paretos, más Leones, más chicos de vóley, más Belenes, más Macarena, más Lis. Discúlpenme, pero estoy recaliente con ese tema.
1: Ocho de la mañana. 11 minutos.
0: 12 grados la temperatura en Paraná, 15 grados en Concordia, 13 grados en Concepción del Uruguay.
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8 y cuarto de la mañana, amigos y amigas. Acá estamos haciendo Caricia por las radios de Loner y una importante red de radios en toda la provincia de Entre Ríos. El día ahí está, ¿eh? Está saliendo el sol, pero es fresco el día de hoy.

0: Ciudad de Paraná. Después de un sábado maravilloso, espectacular, espléndido. Pero la primavera arranca con una alta humedad, baja presión, fuertes vientos. Ya te contamos cómo venimos en materia climática. Hay vinilos, hay buena música, te contamos. Perdón. El Juanpi te cuenta de qué viene.
1: Un día como hoy, del año 1987, salía al mercado el disco Man of Colors de Ice House. La banda australiana salía al mercado con este, su quinto y más importante álbum de estudio hasta el momento. Con Eva Davis a la cabeza y en la voz del grupo. Hemos decidido traer tres canciones de este disco. Este es Man of Colors, el tema que le da nombre al disco, que es el cuarto corte de los 10 que tiene en total esta producción.

disco que fue de los más exitosos, ¿eh? 5 temas en el top 30. Uno de ellos llegaría al número 4, lo vamos a repasar en un ratito. Otro también de ellos llegaría al número 1. Se convertiría en uno de los discos más exitosos de los australianos. Y en uno de los más exitosos de aquella década del 80, la dorada década de los 80, especialmente para el rock. Llegaría al número 1 en su país esta producción. Y se convertiría en la más vendida en la historia de los Ice House. Vamos a pasar a la segunda canción. Esta es Crazy. Primer corte del disco Man of Colors.

0: Lindsay. Este tema llegaría al número 4 en Australia, al número 14 en Estados Unidos. Es cierto, no tendría tanta repercusión, pero se convertiría en uno de los buenos clásicos de aquella época de los 80. Por lo demás, Ice House, gran banda. En oportunidad del especial que hicimos de grupos de Australia, estuvo Ice House. Hicimos Bee Gees, hicimos AC/DC, hicimos también Ice House. De esos países que tienen, en proporción a su población, una enorme cantidad de bandas exitosas. ¿Eh? Algo claro, parecido aparte, a lo que pasa con Suecia.
1: Claro, porque aparte que está el inglés, que es el tema
0: claro,
1: que...
0: Claro, es lo que los logra catapultar rápidamente.
1: Claro.

0: Red, In Excess. Otras grandes bandas que ha dado Australia. Bueno, ahí están los Ice House, Crowded House. Nos queda una canción más para compartir.
1: Ah, bueno. Claro, está como el tema.
0: Otro clásico, Electric Blue. Este llegaría al número 1 en Australia, al número 7 en Estados Unidos.

0: Electric Blue, un clásico, de Man of Colors. Otro de los buenos temas de este, el quinto disco de Ice House, con el que cerramos la primera parte de los vinilos. Hoy traje dos discazos, porque de Ice House nos vamos a Green Day.
1: Ah, mirá, así nomás arrancamos.

0: fue grabado en 2003, que se iba a llamar Cigarettes and Valentines. Y sin embargo decidieron grabar un disco temático inspirado en las obras, por ejemplo, de The Who, que había creado óperas rock. Y este álbum en particular cuenta la historia de Jesus of Suburbia, que de hecho hay uno de los temas que es Jesus of Suburbia, una especie de antihéroe creado por Billy Joe Armstrong, el líder de Green Day. Gran parte de las canciones son una crítica abierta al modelo de vida norteamericano, pero especialmente al modelo político y económico de la administración de George W. Bush.
1: Ah, oh, mira.
0: Esto es Wake Me Up When September Ends, un tema que es muy recordado por su videoclip, que trata sobre una pareja que se para en oportunidad de que él se va a Irak. ¿Te acordás? El videoclip fue muy... Te llegó un mensaje.
1: Sí.
0: No importa, puede pasar. Pero bueno, el tema, muy controversial para la época, hablaba justamente de eso, de las secuelas que dejaba la guerra en Oriente Medio. Un tema compuesto por Billy Joe Armstrong sobre su padre.

0: un video de 7 minutos y
1: sí,
0: pico.
1: Sí, no, un video largo, porque además fue, se basó el video en una experiencia que se había realizado en términos de investigación sobre soldados que habían admitido que habían sido reclutados por la persuasión de la publicidad televisiva.
0: Mirá.
1: Para ir a la guerra de Irak. La propaganda, digamos, ¿no? Vamos a pasar a la siguiente canción. Interesante para investigar desde el punto de vista de la comunicación. No vamos a meternos en ese terreno para no aburrir a nadie.

Es este Boulevard of Broken Dreams. Otro de los buenos temas del disco. Considerada una de las mejores canciones de la década 2000 al 2010.

0: más, American Idiot, uno de los grandes discos de Green Day, enorme banda de los años 90 y también de los 2000. Sí. Llegó al número uno en 10 países, incluyendo Estados Unidos y Reino Unido. Y se calcula que ha vendido 20 millones de copias esta producción.
1: Bueno, nada mal.
0: Además de ganar el Grammy a Mejor Álbum de Rock y recibir amplios elogios por parte de la crítica especializada. Bueno, nos vamos con los Green Day hoy lunes. A 22 años del lanzamiento de American Idiot.
1: Muchos esperaban que para hoy se repita lo del sábado en materia climática, los pibes, los jóvenes principalmente, para disfrutar del inicio de la primavera. Pero bueno, no es así. Un día ventoso, el de hoy en la ciudad de Paraná, ligeramente nublado y con una temperatura fresca, 12 grados 7 décimas. Humedad 74%, 1001 la presión. Sin embargo, no anuncian lluvias para el día de hoy. Máxima 22 grados, se va a poner más agradable. Pero bueno. El arranque es un poco ventoso y fresco. 15 grados la temperatura en Concordia. Hay alertas, al igual que en Paraná, por vientos, alertas amarilla o alerta amarillo, como le dicen en el servicio meteorológico, por vientos. Máxima 22 grados y una pequeña chance de lluvia, apenas el 10% durante la mañana.

0: 13 grados, 3 décimas de temperatura actual en la ciudad de Concepción del Uruguay. También parcialmente cubierto, ventoso el día y una máxima que rondará los 22 grados según el servicio meteorológico. Vamos a actualizar. No, actualizar nada. Vamos a presentar a Scatty la última canción, que siempre traes una más.
1: Nos queda un tema más para compartir de American Idiots.
0: Otro clásico.
1: El tema que le da nombre al disco forma parte de esta producción que vendió más de 20 millones de copias alrededor del mundo, que se convirtió en número uno en Estados Unidos y en Reino Unido, que fue uno de los grandes discos de la década del 2000, que marcó un antes y un después también para los propios Green Day en cuanto a su posicionamiento político. Hasta el momento una banda que, si bien había hablado de algunas cuestiones, no tiene un poco más alejada. Bueno, acá se la juegan los tipos, ¿eh? Críticas abiertas a lo que era la administración del por entonces presidente reelecto. Porque había sido reelecto en 2003. Claro. ¿Te acordás? George W. Bush. Bueno, ahí están. Los Green Day haciendo American Idiots.
0: 343-50-50-770. 343-50-50-770. Veo fotos. Que manda, mirá. Oh, mira qué lindo este mensaje de Concordia. Con fotos de flores de estación. No me dicen de dónde son, de estación que siente la época.
1: Ya están floreciendo los lapachos.
0: Qué lindo. Sí. Qué lindo el lapacho florecido.
1: Sí.
0: Bueno, acá Colón.
1: Sí, tengo que barrer.
0: Colón, San José, Paraná, Gualeguaychú. Bueno, mensajes de toda la provincia al 343-50-50-770. Claro que estamos en toda la provincia, ¿eh? Buscanos en redes sociales, ahí también estamos. Escribí Radio Uner o Cariseca y rápidamente vamos a encontrarnos. Vas a llegar a nosotros y si pones Cariseca todo junto y con C, también llegarás a nuestra página donde hay muchísimas informaciones, donde hay noticias, donde podés escuchar las entrevistas que hacemos en el transcurso de los programas, así que sencillo. Cariseca seca con C y ahí estamos. Ahora puedes cerrar.
1: Cerramos a 22 años del lanzamiento de American Idiot, uno de los discos más prolíficos de la carrera de los Green Day. Con ellos vamos a la pausa. Quédense. Hay mucho más Cariseca por delante.

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0: Buen día, Gustavo, ¿cómo estás? ¿Qué decís? ¿Cómo te va?
1: Hola, ¿cómo están? ¿Estamos bien por ahí?
0: Re bien, che, ¿vos?
1: Feliz día de la primavera, che.
0: Ah, muchas y gracias. Saludos a todos. Estudiante, feliz día estudiante para vos también.
1: Y a todas las estudiantes y los estudiantes de nuestra universidad y de las universidades y de las escuelas, feliz día para ellos. Les salió el sol, por la zona al menos, así que ojalá tengan un lindo día.
0: Sí, porque el sábado fue espectacular, pero arrancó más o menos la primavera. Viste, con mucho sí. Viento, medio feíto, frío.
1: Pero andamos bien.
0: Sí.
1: Bueno, estamos escuchando. A ver, es un poquitito caprichosa la selección, pero no el origen, digamos. Esta canción se llama Virgen de la Carrodilla. La Virgen de la Carrodilla, como bien dice, apenas entró, así que quienes estuvieron atentos a la cortina lo ubicaron, es la patrona de los viñedos. Si hablamos de viñedo, ¿de qué hablamos?
0: De vino.
1: En Argentina. Bueno, pero además, ¿de qué región?
0: Y en rigor vos estás esperando que yo llegue a Mendoza, San Juan.
1: Sí, yo estoy esperando a Díaz Mendoza. Así que muchísimas gracias.
0: Claro, no sé por qué. ¿Por qué? Porque alguno dirá, bueno, pero Entre Ríos también tiene capacidad para hacer vino. Pero está bien, estamos hablando de Mendoza, San Juan.
1: Vamos a decir Mendoza y nosotros en el norte de la Patagonia también hay muy buen vino, pero estamos hablando de Mendoza, porque el libro al que nos vamos a referir hoy es Te contamos una historia de Mendoza, la segunda edición de La conquista a nuestros días, es el subtítulo. Es un texto que tiene varios autores: María Teresa Brancheta, Beatriz Bragoni, Virginia Mellado y Oriana Pelagatti, y es un libro de la editorial de la Universidad Nacional de Cuyo, de una colección a la que nos hemos referido en otras oportunidades, que tiene un ingrediente particular, es que contiene unas bellas ilustraciones, en esta oportunidad a cargo de Gabriel Fernández. Pero cierro la mención a la cortina porque me dio un gustito. En casa esto se escuchaba, quienes sonaban los intérpretes son los cantores de Quillahuasi. ¿Por qué? Porque Carlos Lastra, nada, y cierro acá, era vietmense. Como ya yo me crié en Viedma, lo hemos hablado en algún
0: momento. Sí.
1: Que Carlos Lastra era uno de los nuestros. En realidad se fue.
0: Por ahí, es cierto. Es como que la forzaste un poquito la cortina, pero está bien.
1: La forcé, pero bueno, en realidad sí habla de Mendoza.
0: Claro.
1: El por qué elegir a los cantores de Quillahuasi en la interpretación, cuando por ahí hay otras versiones también un poquito más conocidas. Pero en definitiva, hablemos. Es un libro de historia, así que tenemos que nos vamos a encontrar con lo predecible. Lo principal a observar a quienes les interese es que es una historia que comienza antes de la conquista, con lo cual en sus primeros capítulos van a hablar de los pobladores originarios, ¿no? Los huarpes. Luego los huarpes sintieron el dominio de los incas. También se hablará de los puelches. Y hay cosas que para quienes nos interesa la historia, desde luego, para mí me resultaron muy interesantes, más allá de que el trabajo de las autoras es buenísimo. Que bueno, es inevitable que haya un capítulo de cuando San Martín fijó allí, ¿no?, su cuartel para organizar el ejército de los Andes y el cruce de la cordillera para la liberación de Chile y Perú. Así que habrá un capítulo sobre ello. Habrá un capítulo donde se trabaja la formación del Estado y la construcción del nuevo orden político una vez que ya se había producido la liberación. En el capítulo 8 tomé nota de que está, por supuesto, la transformación económica y social que sufrió la provincia alrededor de el surgimiento y la, vamos a decir, la expansión del sector vitivinícola, desde luego. Así que ordenado en tres partes, Juan Pablo,
0: sí.
1: Estaría la Mendoza colonial, la Mendoza que, como bien les conté, arranca desde antes de la Mendoza colonial, pero bueno, se llama así la primera parte. La segunda parte es lo que ordena toda la Revolución de Mayo y la construcción del Estado Nacional. Y la tercera parte, la Mendoza contemporánea. Te observé un dato, que es la segunda edición. Yo la segunda edición no la conocí, pero buscando algo de información sobre el libro, de lo que tomé nota es que el último capítulo de esta segunda edición que yo le estoy haciendo referencia incorpora la Mendoza contemporánea, un texto sobre los últimos 20 años de democracia y el desarrollo político y social de la provincia en estas últimas dos décadas, lo cual es interesante porque yo pensaba, si la historia, como nos la enseñaron, es la reconstrucción del pasado con método científico y haciéndonos preguntas de nuestro presente, esta incorporación funciona muy bien. Yo no leí, ya te digo, el libro en su versión anterior, pero sí leí esto y este capítulo de cierre también me resultó muy interesante. Así que quienes quieran conocer la historia de una provincia, bueno, también hay todo un proceso migratorio que el libro toma alguna nota, pero decía, quienes quieran conocer la historia de una provincia muy importante en principio, porque una provincia muy, muy significativa para lo que fue la liberación de nuestros territorios del sur, ¿no? En la época colonial. Así que es un libro muy interesante, Juan Pablo. Le repito el título.
0: Sí.
1: Te contamos una historia de Mendoza, segunda edición, y le repito también la editorial de la Universidad Nacional de Cuyo.
0: Perfecto.
1: Así que bueno, quienes disfruten de la historia, están invitados.
0: Buenísimo, genial. Ahí va sonando entonces la cortina de cierre, Gus.
1: Ah, la cortina de cierre, otro caprichito. A ver si puede sonar un segundo.
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1: Esta banda, y le hablo ahí al amigo Scatini, que debe estar dando vuelta también. Esta banda.
0: Sí, está escuchando Scatini atentamente.
1: Esta es una banda mendocina. Usted señálemelo. Se llama la banda. Pero está una banda actual, los invito, hace muy buen rock, pero acá están haciendo un cover de Lisandro Lohengrin. Tu nombre y el mío es la canción. ¿Y por qué digo que esta sí es completamente caprichosa? Porque no tiene que ver con Mendoza, más allá de que el grupo pertenece ahí, sino que la elegí porque Lisandro Lohengrin también es muy vietnamense. Y tu nombre y el mío es maravilloso. Así bueno. Si la ponemos a escuchar un segundito.
0: Está muy bien, está muy bien. Con esta canción entonces, con esta cortina final, nos vamos, Gus. Gracias.
1: Abrazo,
0: gracias.
1: Muy grande.
0: Abrazo, que sigas muy bien, buen día. Ahí pasaba entonces Gustavo Martínez, Un libro a la vez, en Cara y Seca.
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0: El gobierno nacional sigue entendiendo que la obra pública es un gasto y que, como tal, el Estado debe recortarlo. Sin embargo, hay algunas muy poquitas que estarían dentro del presupuesto, algunas de esas muy poquitas, de la provincia de Entre Ríos. Igual que estén en el presupuesto no quiere decir que luego lo cumpla el gobierno nacional, pero por lo menos estarían presupuestadas, es decir, habría una reserva de los fondos para destinarlo a esas poquititas obras en la provincia.
1: Algo de lo que venimos viendo, digamos, ¿no? Se presupuesta, forma parte de la ley, después el gobierno ejecuta, no ejecuta, nos hemos acostumbrado a que el gobierno en realidad, en virtud, haga lo que quiera, digamos. De hecho, estaba presupuestado, por ejemplo, para este 2026, finalizar la planta de agua potabilizadora de Concordia. Al final la sacaron, dijeron, no, bueno, vamos el año que viene. Por ahora no figura en la planta potabilizadora de agua para Concordia, le aviso a la gente de Concordia, a la planta le falta el 2% para terminarse.
0: Increíble.
1: ¿No? Pero bueno,
0: increíble,
1: no está.
0: En
1: principio todavía no está, vamos a ver si el gobierno después, en el devenir del debate legislativo, lo termina incluyendo. Lo que sí está son obras de seguridad, de vialidad, recibirían algo así como 1.600 millones de pesos, 1.300 millones de para adquisición de maquinaria y 760 millones de pesos para mantenimiento. No es por, digamos, no es que uno quiera ser negativo, digamos, 700 millones de pesos para mantener la ruta todo el año es muy poca plata. Estamos hablando de muy poca plata. A menos que el gobierno se juegue a que todas las rutas sean concesionadas, algo de lo cual me adelantaron algunos legisladores, se va a empezar a aplicar en Entre Ríos. De hecho, la ley de concesiones que se aprobó hace poco en Entre Ríos tiene como objeto que se pueda concesionar las rutas provinciales, que haya peajes y se empiece a trabajar en el mantenimiento.
0: Sí, y no obstante...
1: Tampoco te garantiza nada.
0: No, de hecho, tuvimos durante años los entrerrianos pagando el peaje de la 14 y no metieron un mango las empresas que tenían la concesión.
1: Es uno de los problemas. Nada sirve tener un peaje o una concesión si el Estado no se encarga de controlar y hacer cumplir el contrato.
2: Claro.
1: ¿No?
0: El Estado presente...
1: En la general.
0: El Estado presente tiene que estar siempre.
1: Claro.
0: Siempre, porque la voracidad del mercado solo puede controlarla el Estado. No hay vuelta que darle. Y acá tenemos el ejemplo. Las rutas provinciales están destruidas, hechas pelota, y las nacionales también están destruidas, hechas pelota en la provincia. Son hoy muy inseguras las rutas.
1: Bueno.
0: Entonces hay muchos anuncios de lo que se podría hacer para que a partir de ahora, pero hasta ahora nada de eso se está concretando.
1: No. A eso se le suman algunas obras de infraestructura, ruta 12, tramo Galarza, ruta 32 por 6.000 millones de pesos, la ruta 18, 15 años después seguimos hablando de la ruta 18, increíble, casi 1.000 millones de pesos para el tramo 2, recordemos que la ruta 18 son 4 tramos. Hay una inversión importante, menos de 500 millones en virtud para la rehabilitación de la ruta 136 al puente Gualeguaychú-Fraiventos. Hay un reclamo grande para esa ruta en la zona de Gualeguaychú. Y aparece también la vinculación de la ruta 12 con la circunvalación de Paraná. Una mega obra iniciada en la gestión del exintendente de Paraná, Adán Ball, con recursos nacionales, muy importante, porque conecta una ruta nacional con la circunvalación en la zona del parque industrial.
0: Pero esa la está haciendo
1: muchísimo.
0: Esa la está haciendo hoy, claro, la ciudad de Paraná con fondos propios.
1: Y se traspasó a la provincia y oportunamente un convenio la traspasó a la municipalidad.
0: Claro, la ciudad de Paraná, esto hay que destacarlo, porque la ciudad de Paraná, que como todas las ciudades padece recortes de la provincia y de la nación, y además las propias consecuencias de las caídas de la recaudación producto de la recesión y de la crisis, con fondos propios está terminando esta obra que es fundamental para la ciudad, para el ingreso de la ciudad.
1: Bueno, se le suman algunas... Bueno, ¿cuánto le va a dar a la obra de la circunvalación y si la quiere terminar el gobierno nacional? Le falta muy poco, en porcentaje, menos del 10%. 290 millones de pesos.
0: ¿Cuánto?
1: 290 millones de pesos.
0: ¿Cómo 290? Pues no puede ser.
1: Yo no quiero ser pesimista de nuevo, pues si no parece que...
0: Pero 290...
1: critica que ponga plata, critica que no ponga plata. Hacer una ruta, hacer una cuadra de asfalto te cuesta, no sé, capaz que hoy 100 millones de pesos, ¿sí, no?
0: 290 millones de pesos es nada. Pero nada, estoy hablando de nada, no sé, es nada. 290 millones de pesos es mucho para vos.
1: Es mejor que nada, pero es nada.
0: Es mucho para vos, es mucho para mí, es mucho para todos nosotros. Ahora, para hacer una obra de infraestructura de esta categoría es absolutamente nada.
1: Bueno, entre otros puntos también se destacan en una ampliación del sistema de desagües cloacales en Villaguay. Recordemos que ya desapareció el Ente Nacional de Obras Hídricas y de Saneamiento. Y un edificio de servicio de salvamento y extinción de incendio en el aeropuerto de Paraná. para el cual tiene 50 millones de pesos.
0: Es casi una falta de respeto. La verdad que para que la provincia de Entre Ríos, con la cual tiene además muy buena relación la nación, hay que decirlo.
1: Te iba a decir, si esto es lo que le van a dar a Entre Ríos, siendo que Entre Ríos ha hecho prácticamente todos los deberes, ¿no? Digo, del gobierno provincial.
0: Sí.
1: Han mantenido clarísimo. Buena relación con Casa Rosada, han votado las leyes del gobierno, le dieron las primeras listas de la elección del año pasado en un acuerdo en donde La Libertad Avanza encabezó la lista para senador y la lista para diputado, puso los dos primeros senadores, puso el primer diputado nacional, acompañaron vetos, acompañaron, o sea, el gobierno provincial ha hecho los deberes en términos de su relación con la Casa Rosada. Frigerio, cada vez que ha podido, se ha sacado una foto con Milei, cada vez que ha podido, se ha sacado una foto con Santilli. Si esto lo crean Entre Ríos, con la que se llevan bien, ¿qué le irán a dar con las que se llevan mal?
0: ¿Qué le da a Buenos Aires, por ejemplo?
1: Por ejemplo, o La Rioja, digo, estoy pensando en las dos provincias que se han manifestado más firmemente opositoras a la gestión de Javier. Ni siquiera estamos diciendo que esté bien o esté mal estar de un lado o del otro, estamos diciendo en términos de lo que es la plata que le van a dar a las provincias el año que viene. Esto sin contar que cada vez hay un traspaso mayor de recursos que le corresponden a la nación a las provincias. En materia de educación, el gobierno se hace cargo del Fondo Nacional de Incentivo Docente, extinto ahora a partir de un Fondo Provincial de Incentivo Docente, de la conectividad. Recordemos que la provincia se hace cargo del área metropolitana en lo que tiene que ver con transporte, otro fondo compensador que dejó de existir a partir de este gobierno. Obras que ha adquirido la provincia con fondos propios porque la nación se desprendió. Es decir, cada vez asume más compromisos la provincia con menos plata porque ingresan menos recursos, caída del consumo, y en ese contexto además las obras que se presupuestan para el año próximo son muy, pero muy pocas.
0: Bien, gracias.
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5: Viene con la pelota Cortés. Cortés aparece para acá, Blondel. Ahí va Blondel. ¡Gol! ¡Gol! ¡Gol! De Huracán, de Blondel. No dudó, le pegó fuerte y abajo. Señoras y señores, lo gana Huracán 2-1. Golazo de Blondel. Gana.
0: Bien, entonces el último capítulo deportivo, Facu, tiene que ver con el fútbol, tiene que ver con la primera categoría, pero por supuesto empezamos a palpitar el definitorio, ¿está bien dicho? Partido que tiene que jugar Patronato o de muchísima relevancia.
6: La recta final, podríamos hablar en la primera está nacional, bien. Pero escuchábamos el 2-1, el gol de Blondel que le daba la victoria a Huracán en cancha de River, un River que con esta derrota salió de los clasificados, de los 8 que clasificarían a octavos de final, quedó noveno con 13 puntos, al igual que Atlético Tucumán, que no jugó en esta fecha, pero por ahora está clasificando por un gol de diferencia. Hay que ver qué es lo que va a hacer el conjunto tucumano y si River puede pescar ese octavo puesto. Queda mucho. River también entra en una recta final. Recordemos que está un poco obligado para clasificar a Copa Libertadores a salir campeón River. O por lo menos sumar la mayor cantidad de puntos para buscar esa tabla de posiciones. Bajamos una categoría, si te parece.
0: Sí, me parece.
6: Vamos a hablar de Primera Nacional, porque hoy a las 7 de la tarde Patronato va a estar visitando Mataderos para jugar frente a Nueva Chicago. Un partido, Juan Pablo, que lo decíamos, aparece la palabra obligación. Chacarita ganó, y eso es algo que sorprende, lo habíamos hablado el viernes, que Chacarita jugaba a puertas cerradas. Bueno, se ve que fue un poco un beneficio para Chacarita el no tener esa presión. Goleó 3-0 a Quilmes y se mete de lleno.
0: Mal resultado para Patronato.
6: Muy mal resultado. Si bien uno mira la tabla de posiciones, Chacarita sigue en puestos de descenso, solamente es por la diferencia de gol. Hoy Chacarita tiene menos 9, Patronato tiene menos 7. Los dos tienen 30 puntos y es una fase final de torneo en donde se juega todo. Y lo notable, Juan Pablo, por acá hay que verlo, es que Patronato va a estar jugando frente a Nueva Chicago, que tiene 32 puntos. Es el siguiente que está por encima de Patronato.
0: O sea, Patronato tiene todos los partidos importantes y definitorios frente a sí. Patronato puede decir lo mismo que Nueva Chicago y Patronato puede decir lo mismo que puede decir Chacarita. Depende de nosotros.
6: Exactamente. Porque además, pará, algo sí. Hoy Patronato juega contra Nueva Chicago. El próximo partido de visitante de Patronato es Chacarita. Así que si vos no ganas hoy, estás obligado a, primero, jugar de local, ganar ese partido de local y después enfrentar a Chacarita en lo que podría ser la definición del campeonato. Y si vamos más allá adelante en el calendario, la última fecha, Juan Pablo, es Chicago contra Chacarita. Es ese partido, ¿no? Chicago contra Chacarita para definir cómo termina esta palabra, este torneo. Bueno, obligación hoy, Patronato, es ganar. Está muy complicado el conjunto rojo y negro por las bajas que se generan. Si uno mira rápidamente, repasa todo, 10 bajas tiene Patronato para este partido.
0: ¿Por qué
6: Santiago
0: tantas?
6: Santiago Piccioni llegó a la quinta amarilla, la acumulación lo hace suspender un partido. Brandon Cortés, habitual titular, se esperan los resultados de su golpe en la cabeza, de esa patada que recibió en la cara frente a Temperley. Diego Díaz, problema en la rodilla, habría que ver. Uno indicaría que es baja para final de temporada. El Monito Díaz recibió una fractura en el peroné, también es baja hasta final de temporada. Hernán Rivero tiene una herida en el tendón de Aquiles, por lo tanto sería baja hasta final de temporada. Alejo Miró, quien habría tenido un cuadro de deshidratación, está mejorando, pero no se sabe si va a llegar, es algo que se va a analizar hasta el día de hoy. Federico Bravo, recuperación postoperatorio, fractura del quinto metatarsiano. Francisco Lesina se operó de su luxación de rodilla, está haciendo la recuperación, pero no va a ser parte. Y Luciano Paco se operó de la ruptura del ligamento cruzado, también es baja. Bueno, esas son todas las bajas con las que Marcelo Fuentes tiene que lidiar. Una enfermería muy grande y sumado a las suspensiones por...
0: En el peor momento.
6: Y muchas de estos que te mencioné, enfocado en el 5 posicional, que hoy lo estaba ocupando Augusto Pico. No tiene recambios, Patronato, en esa situación, así que tienen que apelar un suplente.
0: No es el mejor panorama.
6: No es el mejor de los panoramas, y mucho menos es el mejor de los panoramas para pelear este tipo de situación en la que está Patronato. Pero si contamos los tres equipos, Patronato, Nueva Chicago, Chacarita, los tres están en complicaciones. Lo decíamos, Chacarita a puerta cerrada jugará el próximo. Nueva Chicago, que le renuncia al presidente, y Patronato, que tiene por lo menos 10 bajas para el próximo partido, que será hoy a las 7 de la tarde. Esto no podemos dejarlo pasar por alto, Juan Pablo, con transmisión de Radio UNR de Paraná, de la transmisión de La Cabala, a partir de las 18:30.
0: Perfecto, Facu, muchísimas gracias. Breve, antes de irnos, una investigación de La Nación, de esas investigaciones que no aparecen en las portadas ni que no le dan mucha repercusión en el propio medio. Pero un buen trabajo de Ignacio Grimaldi y Hugo Alconada Mon, que da cuenta que Manuel Adorni, ¿se acuerda Manuel Adorni? El que todavía no explicó su patrimonio, este que sigue pidiendo prórrogas permanentemente porque no tiene forma de explicar cómo hizo la plata que tiene en los dos últimos años o en los últimos años donde fue funcionario de gobierno. Pues bien, esta investigación periodística da cuenta que Manuel Adorni mantiene la custodia policial, es decir, la tuya, la mía, la paga, es decir, mi plata, la tuya, paga la custodia policial de Manuel Adorni. Y no solo eso, se mueve en auto oficial. Un auto del Ministerio de Gobierno que pertenece a la Secretaría de Turismo. Es decir, Manuel Adorni, quien se hizo multimillonario de la noche a la mañana gracias al gobierno libertario y que al día de hoy no puede explicar sus ingresos, que todavía no pudo dar cuenta cómo hizo esa plata, sigue moviéndose con custodia policial y auto policial. ¿Qué me contás?
1: ¿Quién pudiera, eh?
0: ¡Ah, qué lindo! Bien, Katy. Yéndonos entonces.
1: Nos reencontramos mañana.
0: ¿Todo bien?
1: Todo bien.
0: Bueno, fantástico.
1: Todo en orden.
0: En la operación técnica y puesta en el aire, además de haber estado en la columna del deporte, Facundo Leiva. Gracias, amigos, por estar. Un abrazo muy grande. Nos encontramos mañana. Quédense en la continuidad de las radios, que ya llega GPS. Chau, chau.

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0: Dame, dame, dame algo demencial, a ver si acaso se parece a este temporal. La entrega de nuestro país.
2: País.
0: Que no da para sanarlo en una canción, pero al menos contaremos los motivos resumidos por los que este tipejo y sus cómplices banales deberían ir presos por traición a la nación. Tanto.
2: Tanto. Tanto.
0: Y mira, transfirieron los recursos de docentes, de jubilados, enfermos, niños y discapacitados a las arcas de los ricos,
2: ricos,
0: camperos, rateros y aquel que responda al yanquito colorado. Si te vas al norte, litio para todos lados. Si te vas al sur, minería y persecución. Si te vas al centro, no te voy a contar a vos. Si los ves en su Hilux ordenando fumigar escuelas,
2: escuelas,
0: hogares,
2: hogares.
0: Y llenando silo bolsa y aparte amenazar.
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2: Hogares.
0: Nah, se trata de negocios.
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0: La raíz del grito.
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12: Damos comienzo y de repente la noche...
13: Las madres, las abuelas, los familiares, con mucho orgullo decimos, por supuesto que fue por algo.
14: Queremos pedirle disculpas a los oyentes porque estamos acá con el licenciado Charlton. Según la profesión o el campo de estudio, así disciplinan a los hijos, los sí, profesionales.
15: Exactamente.
14: Los académicos.
15: Y yo quiero profundizar eso y quiero que esa hipótesis se viene abajo a pedazos, sí, se sí, cae a pedazos como mi currículum.
16: Las mujeres y disidencias no estamos sentadas donde se discute la política.
17: Rápidamente los saludamos, Mariano, Santiago Dal Soto, Javier Bucci, Matías Vela, te estamos saludando, equipo Bandera Verde. ¿Cómo te va? Muy buenas noches.
18: Muy bien,
3: muy bien, ya un poquito enfocado, como bien lo decía, después de un buen fin de semana en su puerto San Pedro, ya enfocado en lo que viene.
18: Para nuestras radios, para las radios universitarias argentinas, esta experiencia nos ha permitido compartir contenidos, nos ha permitido pensarnos juntos en un colectivo.
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26: Hay que preguntarle a Ricardo Galle, profesor en comunicación radiofónica, quienes lo hemos leído también. Lo saludamos y también la audiencia de La Rueda Mágica, que es nuestro programa. Ana Hernández, Ani Alegre, un gusto.
27: Para mí lo mismo, Anas.
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Dame, dame primavera, dice la canción, y así empezamos GPS en una linda mañana primaveral, disfrutando de este 21 de septiembre, del comienzo de una nueva temporada, luego de lo que fue la jornada de ayer, ¿eh? ¿Qué pasó? Que la ciudad de Paraná, que distintas localidades de la provincia se transformaron de un momento para otro, parecía Bariloche, ¿eh? Del granizo que quedó acumulado en varios lugares, en los espacios públicos, y se transformó de blanco las localidades. Sinceramente, fue menos de una horita y media que, en mi caso particular, me fui hacia la zona de Colonia Ensayo, pasando Lo Verde, y no vi ningún granizo. Así que si nos quieren contar cómo lo vivieron, cómo les afectó o no la zona en donde estaban ustedes, contarnos un poquito más o enviarnos fotos y videos, bueno, se pueden comunicar. Hoy el día es totalmente diferente. Hay una hermosa jornada en la capital entrerriana. 14 minutos pasaron de las 9 de la mañana y actualizamos la temperatura. Tenemos 12 grados 7 décimas de temperatura, el cielo ligeramente nublado, en una humedad del 74% y viento sur a 28 kilómetros por hora. Eso hace sentir que quizás tengamos un poquito más de frío en el comienzo de la primavera, pero la verdad que una jornada ideal. Mínima de 10 grados para este 21 de septiembre y máxima de 22. El cielo va a estar mayormente nublado durante la tarde y parcialmente nublado por la noche. Luego le vamos a estar comentando cómo va a estar el tiempo en los próximos días, principalmente en la ciudad de Paraná. En Paraná nos sintonizan en la 100.3, en Concordia también a la 97.3 y en Concepción del Uruguay en la 91.3. En la ciudad de Gualeguaychú, en Radio FM Estudio 97.5. Feliz día también para cada uno de los estudiantes en el día de hoy. Vamos a sintonizar, Facu, ¿te parece hoy? Vamos a hacer un mix de canciones de primavera con canciones del estudiante. También. Se nota ya ese típico movimiento que hay en una mañana cuando hay clases. Bueno, ya en el día de hoy, a esta hora de la mañana, ya no se nota eso tanto en la zona del microcentro de la capital entrerriana, y por supuesto que se debe a ello, el poco movimiento también por el Día del Estudiante, y muchos de ellos que habrán disfrutado en la noche de ayer o que lo van a realizar en el día de hoy. No he visto, y quizá vamos a hacer un repaso, vamos a hacer las consultas, si hay algún festejo así como se hacían hace varios años atrás, un espacio al aire libre. Poco se ha organizado para... y qué bueno sería que se pueda retomar eso. Principalmente para los estudiantes, ¿no? Que se pueda organizar alguna fiesta, algún encuentro, alguna jornada, algunas actividades. Generalmente se organiza de las escuelas puertas adentro, pero sería bueno que se pueda

0: retomar de puertas afuera o en la costanera o en el Thompson o en el Parque Urquiza, como se solía hacer ya hace algunos años, esta posibilidad. Bueno, tenemos una mañana cargadísima de información. Mirá, no sé por dónde empezar. Primero, vamos a decir, está Rafa Romero en la producción y está Facu Leiva con nosotros en la operación técnica y musicalización. Nos va a estar acompañando durante la mañana. Vamos a hablar con el intendente de Oro Verde, que tenemos novedades en cuanto a algunas inauguraciones y propuestas que tienen de aquí en adelante. Vamos a hablar de la situación de las propiedades en la ciudad de Paraná. ¿Qué pasa con el valor de cada una de las propiedades y las modificaciones que se van dando con el paso de los años? Principalmente, ¿cómo benefician las obras que se realizan alrededor de una zona urbana o no en lo que es el valor de la propiedad en sí? Principalmente lo que va a suceder, o lo que al menos se anunció, en la zona del puerto, que eran terrenos que pertenecían al gobierno nacional y se hizo un traspaso hacia la municipalidad y en conjunto con la provincia de Entre Ríos. ¿Qué va a pasar con ese circuito o ese puerto comercial, industrial, que se pretende hacer ahí al costadito de Salamayo, para que se puedan ubicar un poco más? Lo vamos a hablar con una especialista, nos vamos a visitar la corredora inmobiliaria Paula Armándola para contarnos un poquito más sobre ello. Y atención, que nos vamos a ocupar del peronismo en la provincia de Entre Ríos. Vamos a hablar con Marianela Marclay, diputada nacional, para que nos cuente principalmente sobre el presupuesto 2027, la situación del peronismo, en qué anda ahora el peronismo, que suena mucho el apellido de Laurito, pero desde Concordia manifiestan, no, el candidato tiene que surgir de la capital del Citrus, tenemos que ganar en Concordia, dicen, por lo bajo o puertas adentro, para que después podamos ampliar el triunfo o demás en las demás localidades de la provincia de Entre Ríos. Se lo vamos a preguntar a Marclay y también, que conoce sobre la gestión de Laurito, ¿quién va a ser finalmente el candidato en el peronismo para las elecciones del próximo año? Bueno, vamos a tener un poquito sobre ello. Y en el plano de la provincia, Frigerio, el gobernador Rogelio Frigerio, va a ser uno de los tantos gobernadores que va a viajar a Francia junto al presidente Javier Milei. Se va a realizar el 30 de septiembre al 2 de octubre un evento conocido, la segunda Argentina. Es un evento de alto impacto con el que el gobierno busca promover negocios, vender en cierta parte también el proyecto libertario en el exterior y buscar inversiones en el viejo continente. Se hará a partir del 30 de septiembre en París, en Francia, y se confirmó la presencia del gobernador Rogelio Frigerio en conjunto con el presidente Milei, y bueno, están previstos también que viajen varios funcionarios del gobierno nacional, entre ellos Karina Milei, Sturzenegger, Mario Lugones. Bueno, la verdad que hay una delegación, podríamos decir, que va a viajar, una delegación de funcionarios que va a viajar hacia este lugar. Entiendo que en esta oportunidad no estarán presentes empresas, a diferencia de lo que fue la primera edición que se hizo en Nueva York, que participaron diferentes bancos, y bueno, eran los anfitriones, junto con la representación diplomática local en Washington. Ahora, en este caso, va a ser diferente. El foco va a estar puesto en las empresas de los sectores que impulsan una de las velocidades a la que marcha la economía, ¿no? Firmas de energía, minería, agroindustria, infraestructura y tecnología. Eso es lo que se prevé, para esta instancia. Veremos qué es lo que sucede en ello. Bueno, y nos vamos a ocupar de temas de actualidad. Atención, que tenemos información de último momento sobre un hecho policial. Ingresaron a robar al Mercado Sud en la capital entrerriana. Robaron en 6 de los 7 comercios que están en el interior del Mercadito Sud. En este momento está trabajando la policía en el lugar. robaron dinero, parlantes, computadoras, tablet, productos de los locales. La verdad que están todos los comerciantes preocupados en la mañana de hoy y nosotros estábamos presentes en el lugar. Hablábamos con Natalia Cuello, ella es la coordinadora de vinculación, justamente que corresponde al área del Mercado Sur. Natalia Cuello es coordinadora de vinculación productiva de la Municipalidad de Paraná, que nos decía lo siguiente.
1: Bueno, buen día. Lamentablemente nos encontramos hoy a la mañana cuando ingresamos al mercado, que sufrimos un robo de todos los locales abiertos. Forjaron las rejas de los locales y entraron a su interior. Más que nada buscando efectivo, ahora es tarea investigativa de la policía de Entre Ríos. Están tomando huellas y todo lo que conlleva esta investigación. Y bueno, lo que podemos aducir a simple vista es que buscaban efectivo. Están todos los cajones abiertos, las cajas abiertas de los locales. Y de material de los puestos, muy poco, es como que no se llevaron cosas grandes, ya que en cada puesto tienen su computadora, tienen sus televisores y todo lo que conlleva a cada puesto. No se lo llevaron, cosas grandes no se llevaron, así que buscaron efectivo. Lo que está en investigación y bueno, lamentablemente es un hecho que es la primera vez que nos pasa. Estamos muy preocupados por la inseguridad que estamos sufriendo y está todo en manos de la justicia ahora, de las investigaciones que pueda aportar la policía de Entre Ríos y las cámaras que también se puedan aportar de los vecinos que tienen locales. Si bien acá dentro del Mercado Sur hay cámaras de seguridad de algunos puestos, la arrancaron a las cámaras, la sacaron y bueno, veremos cómo se prosigue a esto y estamos muy preocupados como municipio. Tratamos de llevar, de tener las seguridades, todo lo que conlleva, pero bueno, esta vez nos tocó a nosotros, estamos muy preocupados y vamos a tratar de trabajar con la policía de Entre Ríos para tratar de aclarecer el hecho lo más pronto posible.
0: ¿Presumen de qué manera pudieron ingresar al mercado? ¿Hay forzada una puerta? ¿Todavía se tiene que investigar?
1: Sí, está todo en tarea investigativa. Nosotros tenemos dos entradas por el Mercado Sur, una que es por el lado de Villaguay y otra que es por el lado de Perón. La entrada de Perón no fue forzada, está totalmente cerrada como la dejamos. La que sí es la entrada de Villaguay, que aducimos que puede ser que hayan ingresado por ahí, tampoco fue forzada. Hay un vidrio roto en uno de los ventanales que tiene arriba el Mercado Sur, hay un vidrio roto. Tal vez pudieron haber ingresado por ahí, pero después más datos no podemos precisar porque está todo en tarea de investigación.
0: ¿En cuántos de los locales robaron?
1: En todos.
0: ¿En todos?
1: En todos los locales, excepto uno, que sí, es de la panadería de Eva. Ese está bien asegurado, está con candados, y lo que hicieron es forzar las trabas de lo que tienen los locales, tienen trabas. Forzaron esas, las levantaron y abrieron los puestos. Tampoco las puertas se abrieron.
0: Hasta allí la palabra de Natalia Cuello, con respecto a este hecho de inseguridad, se sigue trabajando en el lugar. La cantidad de comentarios que nos están llegando con respecto a este robo. Está áspero Paraná, dicen los vecinos. Zonas liberadas, ¿qué está pasando? Cristian, hermosa zona liberada. Impresionante cómo roban en las inmediaciones de esa esquina. Bueno, y una crítica hacia el municipio y hacia la policía. Dice, una belleza el municipio y la policía en Paraná. Bueno, parte de lo que ha sucedido en las últimas horas se sigue trabajando en el transcurso de la mañana. Éramos el único medio presente, así que probablemente en un rato se vaya ampliando esta información. Son las 9 de la mañana, 25 minutos, y con la llegada de la primavera y del estudiante también, llega ella contenta por lo que yo veo, más o menos me dice
2: no,
0: ahora,
2: no,
0: Lucrecia Clausi. ¿Cómo estás, Lucre? Buen día.
2: Hola, Tiago, buen día para vos, para el equipo y para la audiencia. Sí, acá estamos contentos de empezar, claro.
0: ¿Qué tal ese fin de semana? ¿Cómo la pasaste?
2: Re lindo. Salí a bailar, por el centro de Paraná. ¿Viste la feria que hubo aquí en el centro?
0: La vi en parte porque estuve recorriendo literalmente una cuadra de la peatonal, que es la más transitada entre España y Urquiza, el sábado por la tarde, y estaba repleto de gente, Lucre.
2: Bueno, se realizó una feria acá en el centro de Paraná para, bueno, promover un poco las ventas, lo que tiene que ver con las ventas, y es por eso que hubo un montón de cuadras que estaban adornadas y muchos negocios que, bueno, vendían y estuvieron abiertos hasta largas horas de la noche. Sí, había bastante gente, había juegos en el medio, había niños jugando al metegol, había como un tutti frutti, ¿cómo se llama este, el de las X y el de la
0: Tatetí?
2: Un tatetí, había un tatetí.
0: No, ya lo habíamos olvidado, Lucre, ese juego.
2: Olvidado, totalmente.
0: Es clásico.
2: Y había muchos niños jugando, así que bueno, una linda jornada aquí en lo que tiene que ver con la ciudad de Paraná.
0: Bueno, la verdad que sí. Ahora igualmente hay como una alerta amarilla por vientos, Lucre, viento sur
2: sí,
0: que tenemos.
2: Te cuento un poco, sí, 14 grados, 8 décimas, la temperatura actual, humedad 62%, presión 1002.8 hectopascales y tenemos un viento sur a 36 kilómetros. La visibilidad del viento es de 15 kilómetros y, como vos decías, rige una alerta naranja por tormentas. Viste que ayer también cayó granizo, no sé si lo estuviste comentando.
0: Vos sabés que se los preguntaba a nuestros oyentes al comienzo del programa.
2: ¿Qué pasó ayer de repente?
0: Se vino el cielo abajo. Pero vos lo viste en la zona en la que estabas, Lucre.
2: Sí, totalmente.
0: ¿En qué lugar? Contame, a ver.
2: En mi casa.
0: Lucre.
2: Sí, totalmente.
0: ¿En qué lugar? Contame, a ver.
2: En mi casa, yo iba por la zona de Ramírez y Brown, por ahí.
0: Claro, la zona de la, vamos a decirlo, la peruana.
2: Bueno, la zona de la peruana, vivo por la Facultad de Trabajo Social y estaba saliendo de mi casa y me tuve que volver porque cayó la tormenta, y no solo que venía la tormenta, sino que, bueno, con eso venían piedras, así que veía a todos mis vecinos.
0: ¿Y te agarraron las piedras?
2: No, cuando entré a mi casa, pero me reí mucho porque quise salir al patio a buscar algo y cuando abro la puerta del patio me cae una piedra en la cara y en la nariz pegó tan fuerte que me empecé a reír. Y así que, bueno, sí, cayó piedra en mi casa por la zona de la Facultad de Trabajo Social.
0: En la zona de María Grande hubo 8 personas que resultaron lesionadas con moretones.
2: Pegaba re fuerte, ahí me repegó la nariz, por Dios.
0: O sea que en ese momento, Lucre, me fui para la zona de Colonia Ensayo, pasando Oro Verde, y no cayó una sola piedra.
2: Ah, mira.
0: Increíble, se vio la tormenta, la lluvia, el cielo oscuro, pero nada, absolutamente nada. Y cuando llegué a Paraná tampoco vi nada.
2: Ah, te lo perdiste.
0: Me perdí todo.
2: ¿Qué hago? Pero estaban todos subiendo fotos.
0: Lo vi por redes.
2: Ah, bueno, lo viste por redes.
0: La típica, lo vi por redes.
2: Pero sí, en mi patio había.
0: Sí. Bueno, en la zona de la costanera nos aporta Facu. Mirá lo que es la foto que nos deja Facu. Increíble.
2: No, increíble también las historias de Instagram que subían algunas personas en diferentes zonas. Se veía que caía más, en otras menos. Pero bueno, sí, cayó piedra ayer a partir de las 18 más o menos, aproximadamente.
0: Bueno, y Jero, que nos cuente del otro lado, si vio piedras, granizo o no, que nos está sintonizando.
2: Ah, bueno, hola.
0: Del otro lado, el Jero, el famoso cayó piedra sin llover.
2: Ah, ¿sí?
0: No sé si en este caso fue así, pero saludo para Jerito, arriba Jerito,
2: bueno,
0: buen comienzo
2: dale.
0: De semana. Feliz primavera para
2: feliz
0: vos.
2: Feliz primavera.
0: Claro.
2: Sí.
0: Actualizamos nuestras vías de comunicación.
2: 3435-129299. 3435-129299. Y si no, también nos encuentran en redes sociales como @GPS y en _información.
0: ¿Compartimos la primera tanda?
2: Dale, vamos.
0: Ya venimos.
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0: Son las 9:37 y canción dedicada para los estudiantes, Lucre.
1: Sí, claro, bueno, feliz día.
0: Feliz día a cada uno de ellos, sí, exacto. Sí, sí, sí. Acá ya nos estaba visitando un pequeño estudiante.
1: Ay, sí, mi
0: acá
1: vida.
0: En el estudio, justo, que está con nosotros, que pudo zafar de, ni siquiera del jardín, de la guardería.
1: Qué suerte, la de Justo.
0: Acá, mirá cómo está Justito, con un avioncito vino a visitarnos. ¿Cómo andás, Justo? ¿Bien? Ahí, hacia el avioncito, acá lo tenemos a Justo, que ha venido con Paula Armándola, que ya está con nosotros. ¿Cómo estás, Paula? Buen día.
2: ¿Qué tal? Muy buenos días, ¿cómo están?
0: Bien, ¿cómo andás vos?
2: Muy bien, quería desearle feliz día a todos los estudiantes, que lo disfruten, y feliz primavera para todos.
0: Justo, ¿cómo andás? ¿Bien? ¿Todo bien? ¿Te animás a hablar ahí al micrófono? A ver, el más pequeño quiere.
1: No quiero, Tiago.
0: Un genio. Bueno, en un ratito vamos a hablar con Paula Armándola, como bien habíamos anticipado, con respecto, bueno, al crecimiento que se viene dando habitacionalmente en la ciudad de Paraná, en la provincia de Entre Ríos, y con respecto a cuando se avanza con las obras, cómo se va modificando también el precio de cada uno de los terrenos y las propiedades. En un ratito lo ampliamos. Son las 9:38.
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0: Bueno, activamos el GPS, Lucre, ¿te parece?
1: Sí.
0: Nos vamos a Oro Verde. Tenemos dos noticias positivas justamente en el día de la primavera. Hoy se inaugura un segundo espacio público en el último año con una fiesta de la primavera que se va a dar justamente hoy a partir de las 15 en este paseo que va a estar inaugurado en el día de hoy, el Paseo de las Diagonales. Y vamos a hablar de esto con César Clemen, que es el intendente de Oro Verde y tiene la gentileza de atendernos. ¿Cómo le va, intendente? Buen día, buen comienzo de semana. El equipo de GPS y Tiago Romero los saludamos.
6: Muy buenos días para vos, Tiago, para tu equipo. Bueno, muchas gracias por el llamado.
0: Cuéntenos detalles de este nuevo espacio verde que siempre es importante para que los vecinos lo puedan disfrutar.
6: Bueno, sí, como vos decías recién al inicio ahí, nuestro segundo espacio, no el segundo espacio de Oro Verde, el segundo espacio que vengo haciendo en la gestión. Uh-huh. Sí, tenemos muchos lugares acá en Oro Verde, nosotros tratamos de preservar siempre y de hacer hincapié en la mayoría de los espacios públicos para que la gente, tanto de Oro Verde y visitantes, puedan disfrutar. Y en este caso era un lugarcito donde uno dice era un montecito antes, parte de un arroyo. Bueno, lo pudimos mejorar preservando todos los árboles autóctonos de nuestra localidad, donde tenemos chañar, y ahí tenemos espinillo, algarrobo, y la verdad que pudimos acondicionarlo y sería en el día de hoy estaríamos inaugurándolo, poniéndolo para que todos los vecinos puedan ocuparlo, y qué mejor aprovechando el día de la primavera.
0: Un plus. ¿Qué importancia tiene para la ciudad?
6: Sí, realmente un lugar muy lindo porque se da en una zona donde hace muchos años empezó a crecer Oro Verde, que es antes de llegar a Oro Verde. Uno se ubica cuando llega, antes de ingresar a los colectores, está la gomería, que floteó la reja, un lugar que no tenía un espacio verde. Realmente un barrio muy grande que sigue creciendo y bueno, hoy en día están felices los mismos vecinos, donde hay vecinos que han colaborado también con árboles para que la plaza tenga más arbolado. Es una plaza, un paseo que nosotros le llamamos de la Diagonal, y prácticamente son dos manzanas de grande.
0: Uh-huh. Intendente, y hemos hablado en varias oportunidades con usted y con los demás jefes comunales, intendentes de los municipios. Hay un desafío importante, digamos, por el contexto, ¿no?, económico. ¿Cómo lo pudo afrontar el municipio a esta inversión en la actualidad?
6: Sí, realmente el desafío es día a día. Los recursos de nación cada vez son menos. Eso afecta a provincia y obviamente en tercer lugar se reduce para los municipios el ingreso que uno tiene en la coparticipación. Nosotros, cuando digo nosotros, desde el municipio de Río Verde, también estoy hablando de los intendentes anteriores que han pasado y han creado el municipio, han sido muy prolijo a la hora de trabajar dentro del municipio. Tenemos una planta de personal acotada y la verdad que bien para la cantidad. ¿Necesitaríamos más? Sí, necesitaríamos más, pero no es momento para sumar más cantidad de empleados. Los recursos siempre se han trabajado a conciencia. Y realmente se puede seguir haciendo obra pública, no las dimensiones que uno quiere, pero sí podemos seguir trabajando.
0: Mencionaba anteriormente el crecimiento que viene teniendo la ciudad de Oro Verde, y en este caso decidieron conservar los árboles existentes y también sumar nuevas especies, ¿no? ¿Qué lugar ocupa esa planificación ambiental a la hora de desarrollar nuevos espacios urbanos?
6: Bien, para nosotros la planificación territorial es lo más importante, porque es evitar problemas a futuro. Siempre hemos trabajado prolijo en todas las ordenanzas municipales para cada loteo nuevo que hay. Nosotros, ya de público conocimiento de muchos lugares, cada loteador tiene que entregar acá con todos los servicios públicos, desde cordón cuneta, asfalto, agua, iluminación, arbolado. Ya va incluido en la urbanización de cada loteador. Para nosotros eso es un gasto menos a futuro, y el rol que nosotros tenemos de la parte de ambiente y de mantener el espacio verde es lo más importante que tenemos en nuestra localidad. Nuestra localidad se basa en cuidar todo lo verde. Más verde tenemos, sabemos que a la hora del verano hay más pasto para cortar, ¿no? Pero realmente siempre estamos en el cuidado de eso. Hemos trabajado con un plan base, como los terceros o cuartos de la provincia de Entre Ríos, que trabajó con ese plan base, para pensar Oro Verde también a futuro, en 20, 30 años hacia adelante. Y bueno, ese es el camino, de que sea siempre ordenado.
0: Claro, o sea, es en conjunto, es una planificación más allá de lo ambiental, también con el crecimiento de lo que usted menciona, la infraestructura, los servicios y los espacios públicos.
6: Totalmente, es un conjunto de ciudades, como uno se la espera dentro de 20, 30 años, para que, como quien dice, no queremos, en mi caso como intendente, que se me escape de las manos algo. Por eso a veces hay que buscar profesionales que tengan otra mirada, y fue el caso este del plan base, donde trabaja todos los aspectos, ya sea educación, seguridad, territorio, ambiente, tránsito pesado. Creo que no estamos por mal camino, vamos muy encaminados como ciudad, y bueno, obviamente que es seguir trabajando y siempre pensando en el ambiente también.
0: Cuéntenos de las actividades que habrá esta tarde, y bueno, y por supuesto imagino también la convocatoria para que se pueda disfrutar del nuevo espacio.
6: Bien, sí, hoy a partir de las 15 horas vamos a dar inicio, no es una inauguración, pero sí invitamos a todos a presentar, que vaya a conocer ese espacio, el Paseo de la Diagonal. La verdad que ya hemos terminado con muchos juegos, muchos lugares deportivos, todas las sendas, veredas, muchos bancos, mucha iluminación, y bueno, era el lugar apropiado para hoy festejar el Día de la Primavera. A partir de las 15 vamos a estar con distintas actividades, nos van a estar acompañando también los emprendedores y feriantes de nuestra localidad, con actividades deportivas, culturales, bandas en vivo, que va a estar Tropical Oro Verde, va a cerrar Ponte a Bailar. También algunos vecinos van a hacer una plantación de árboles en símbolo del cuidado y el sentido de pertenencia de ellos. También a eso nombrar que esta semana todas las escuelas de nuestra localidad han participado en la plantación de árboles. La verdad es una tarea que tenemos todos los años, y en este caso se dio en esa plaza. Así que invitamos a todos los vecinos y a las personas que nos están escuchando también, que quieran acercarse a disfrutar un día en familia, lo pueden hacer en el día de hoy a partir de las 15 horas en la plaza o el Paseo de las Diagonales.
0: Aprovechamos, intendente, para preguntarle en este año preelectoral, tema quizás más político. Integra el espacio del vecinalismo, intendente. ¿Cómo se está diagramando? La última vez que hablábamos con algunos integrantes también de este espacio político, nos comentaban con la intención de poder diagramar también el partido a nivel provincial. ¿Cómo está esa situación en la actualidad?
6: Bien, sí, seguimos trabajando con el partido provincial, que creo que es un logro que estamos generando, que vamos a llegar con la cantidad de afiliados que uno necesita. Estamos trabajando mucho con Esther, que es un referente de vecinalismo de Concepción del Uruguay, que tenemos ya una costa de del río Uruguay, junto a José Luis Welser también, de una ciudad más grande, que es Colón también. Uh-huh. Estamos trabajando sobre eso, y la idea es eso, potenciar el vecinalismo a nivel provincial. Es difícil porque la mayoría de los intendentes estamos trabajando en territorio, a claro. veces los tiempos se hacen más difíciles, pero
0: doble función.
6: Doble función, es una materia que una vez o cada 15 días nos estamos juntando también para seguir adelante con eso.
0: ¿Y qué es lo que se necesita? ¿Qué es lo que restan? ¿Son los avales?
6: Los avales, ya lo tenemos, faltan cuestiones burocráticas nada más de presentación, y la cantidad de avales los tendríamos, porque si sumamos en todas las localidades nos pasamos, pero no están afiliados la mayoría. Nosotros tenemos mucho como votante, por eso es un trabajo que estamos haciendo para afiliar a los que están faltando.
0: O sea que dentro de todo el trabajo lo han ido realizando en este último tiempo de buena manera, ¿entienden? Ya teniendo en cuenta de que solo restan esos trámites burocráticos.
6: Exacto, pero estamos en tiempo todavía, así que vamos a llegar bien para el partido provincial.
0: Bien. Intendente César Clemen, gracias por el tiempo la mañana de hoy con GPS por las radios del UNER.
6: No, por favor, muchas gracias a ustedes, que tengan muy buen día.
0: Que tenga buena jornada. 9:48 en la República Argentina.
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0: Continuamos con más GPS, actualizamos la temperatura, Lucre.
1: Dale, 14 grados 8 décimas, tenemos el cielo ligeramente nublado y la humedad 62%. Recuerden que rige también una alerta amarilla por viento.
0: Bueno, hablábamos justamente con el intendente de Oro Verde del crecimiento que viene teniendo la ciudad de Oro Verde, pero lo podemos extender a otros espacios de la provincia de Entre Ríos.
1: Sí.
0: Y claro, las decisiones que toma una ciudad también pueden impactar directamente en cuánto vale una propiedad, ¿no? Ni que hablar cuando mencionamos de obras o la llegada del asfalto, de una nueva avenida, de iluminación. ¿Qué va a pasar, por ejemplo, en la zona del puerto cuando se avance, si es que eso sucede en los próximos años, con la inversión que se pretende que llegue a la zona del puerto en la capital entrerriana? De esto vamos a hablar con la corredora inmobiliaria que nos visita en el estudio de Radio UNER Paraná, Paula Armándola. ¿Cómo estás, Paula? Buen día.
2: ¿Qué tal? Muy buenos días. Feliz día de la primavera para todos de vuelta.
0: Igualmente. Y el estudiante para justo acá que está con ganas. Ahora sí se animó con ganas de hablar. ¿Eh?
2: Capaz que en un ratito tira.
0: Ahí está. ¿Cómo está disfrutando justo? ¿Te gusta la primavera?
3: ¿Qué?
0: Ahí está.
2: Habla el micrófono.
0: Al micrófono. Quiere comer prácticamente el micrófono. Escuchá justito la torta acá que te trajimos para vos. Mirá el regalo que te trajimos. Mirá la tortita. Ajá. Para compartir. Ahí está. Bueno, disfrutando. Bueno, y la verdad que es un tema interesante, Paula, el que veníamos hablando. Inclusive hablamos con los intendentes y demás, y todos van hablando también del crecimiento que van teniendo las ciudades. ¿Cómo influye eso en el valor de una propiedad?
2: Sin duda, todas estas políticas urbanas y de planificación influyen directamente en el valor de las propiedades, porque el valor de las propiedades se compone de tres grandes variables. Por un lado, las variables intrínsecas de la propiedad, que son la ventilación, la funcionalidad de la propiedad, todo aquello que se puede copiar en un plano y que si uno consigue la misma mano de obra se puede hacer tal cual. Las variables extrínsecas, que son la zonificación, que es dónde está ubicado el bien inmueble, porque como bien lo dice su nombre, no es móvil. Entonces la localización tiene una fuerte incidencia en el valor de las propiedades. Y en este análisis de la localización es donde entran estas variables extrínsecas que se desarrollan a través de las políticas públicas, que son el equipamiento urbano.
0: Sí.
2: Es decir, el asfalto, la cloaca, el gas natural, la luz, los espacios públicos, el transporte, la seguridad, todas estas cuestiones que hacen al entorno del bien inmueble. Y la última gran variable es la situación del mercado, que a veces hace que los inmuebles valgan menos de lo que sale construirlo, que es algo que puede estar pasando hoy en día con los inmuebles usados. Uh-huh. Entonces las políticas públicas influyen en este sector que es las variables extrínsecas. Todo lo que está alrededor del inmueble y que, bueno, claramente tiene una relación directa con el mismo y con la funcionalidad. En una avenida donde no se puede estacionar, es difícil que funcione mucho algo comercial, porque claro, necesita el cliente poder frenar para comprar y acceder a eso. Ahora bien, un lugar de mucho tránsito que puede ser para vivir, ya que seguramente es una arteria logística que le da fácil movilidad a las personas.
0: Y con respecto a lo que pueda llegar a suceder con la zona del puerto, por ejemplo, al lado de Salamayo, que se anunció, bueno, el traspaso del terreno, ¿no?, del gobierno nacional hacia la provincia en conjunto con el municipio, ¿qué puede llegar a generar en la zona?
2: Eso puede llegar a generar mucho desarrollo. Ahí la situación puntual es que la Nación, a través de una ley, ha transferido a la provincia de Entre Ríos y la provincia ha articulado con el municipio para hacer un desarrollo de esos galpones que hoy están en desuso y abandono. Es sin duda un lugar estratégico de la ciudad en donde se puede conectar el parque con el centro y abrir ese espacio de camino costero o de continuidad en la costa y visualizar toda la ribera de la ciudad paranaense. Se busca un desarrollo que genere fuentes de trabajo, se habla de cuestiones gastronómicas, turísticas, ¿por qué no culturales? Pero bueno, La verdad es que está dado todo como para que esa zona se pueda desarrollar. Lo más difícil de estas transformaciones urbanas generalmente son las normativas, que son las que establecen los usos de suelo, y el dominio de las tierras, porque muchas veces se hacen planificaciones sobre tierras que no tiene el Estado. Estas tierras son del Estado, pertenecen al Estado, y el Estado ya ha articulado normativamente para que todo esto pueda suceder. Creo que es una gran oportunidad para la ciudad de Paraná, para generar fuentes de trabajo, para terminar de incorporar a la ciudad estos galpones que están en desuso, y también para poder reubicar y refuncionalizar todas estas cuestiones que son tan necesarias para el desarrollo. Por ahí uno se pregunta, bueno, ¿qué pasa con el puerto? Y hoy el puerto ahí pierde funcionalidad porque no tiene logística. Imaginemos entrar camiones al centro, al parque. ¿Qué pasa con la placita que está al lado de los chicos jugando, pasando camiones? Es algo que no coincide hoy con la realidad del entorno. Uh-huh. Entonces, el transformarlo y refuncionalizarlo y generar oportunidades de trabajo y de desarrollo que sean atractivas para la ciudad, creo que es realmente una muy buena política pública.
0: Y, por ejemplo, con la conexión de la ruta que resta terminar, que es un pequeño porcentaje, que va a unir también el ingreso a la ciudad de Paraná. Entiendo que es Ruta 12, es la que viene del Parque Industrial.
2: Sí.
0: La zona. ¿Qué pasa con las casas que están, por ejemplo, a los costados o a la vera de esa ruta cuando se amplía una obra como esta?
2: Hubo relocalizaciones de barrios, creo que estaba el barrio Ilia, si no recuerdo mal, ahí cerca. Se reubicó a toda esa gente, se le dio una casa y un espacio. Bueno, después, por cuestiones de falta de vivienda habitacional, supongo yo que la gente ha vuelto a ocupar esos lugares. Pero la idea siempre es poder permitirles a las infraestructuras tener la funcionalidad máxima que beneficie a todos del por qué se hace esa infraestructura. Esa infraestructura da conectividad, da seguridad vial, da un montón de beneficios a la ciudad, de que no ingresen camiones, que no se tengan que atravesar por la ciudad, que bueno, están planificadas y a veces pasa que la planificación llega más lento que el desarrollo o el crecimiento territorial de cómo se va ocupando el espacio. Pero es súper importante que se pueda terminar esa circunvalación y que se pueda reubicar a la gente que haya que reubicar, dándoles, sin duda, respetando su derecho a la vivienda.
0: Y pensando en Paraná de acá a los próximos años también, ¿qué zonas considerás que, digamos, que pueden tener mayor potencial de crecimiento inmobiliario, teniendo en cuenta lo que ya se conoce de lo que tenemos?
2: Yo creo que el lugar estrella de desarrollo inmobiliario es la zona del puerto, porque ya está servida de todos los servicios. Hubo una ocupación ilegal en su momento, informal, de tierras que hay pegado al puerto hacia el norte, que por un plan PROMEVA ya hace un par de años se normalizó, se regularizó esos dominios y se sirvió de servicios. También es cierto que ahí a dos cuadras hay calles de tierra y bueno, la informalidad sigue estando presente, pero es un lugar estratégico, como decíamos al principio de la nota, la ubicación en el bien inmueble es clave. Ubicación, me acuerdo cuando hacía los máster o los posgrados en desarrollo inmobiliario, siempre era la ubicación. Ubicación, servicios, y ese lugar tiene todo. Incluso tiene la costa del río Paraná, que es maravillosa, y está al lado del parque, tiene los servicios, está al lado del centro, al lado de la entrada de la ciudad, y toda esa entrada ya se viene transformando. Boulevard Ramírez, toda esa primer cuadra ya se transformó, todo lo que es la plaza que está sobre Laurencena, enfrente de la estación de servicio también. Entonces es un lugar realmente importante en donde el desarrollo económico privado sin duda tiene que ser el que traccione toda esa transformación.
0: La verdad que es súper interesante el tema, inclusive no solo en el rubro inmobiliario, porque uno quizás, ustedes que tienen conocimiento, los corredores inmobiliarios, sobre el tema, pero para los vecinos que están observando también, poder hacer alguna inversión o no, o conocer de todo esto, siempre es importante conocer de primera mano.
2: Sin duda, esto va a todas estas cuestiones movilizan un montón de intereses y de patrimonio, sobre todo. todo. Estos desarrollos, las ciudades, si se empiezan a desarrollar casas lindas, edificios lindos, todo lo que esté permitido dentro del código urbano, pero subiendo en la calidad de estética y funcional de las propiedades, influye y se derrama sobre los bienes inmuebles aledaños. Esto no es algo que sucede de manera inmediata, sino que es algo que lleva su tiempo y que está atado a la capacidad del desarrollo de los privados de poder ir generando esos espacios. Pero va a aumentar la calidad de vida y la calidad del espacio de todos los habitantes de la zona, y les va a abrir las posibilidades también de aumentar su patrimonio, de poder ellos mismos generar sus propias estrategias de desarrollo patrimonial, si así lo quisieran.
0: Hemos tenido varios desafíos realizando entrevistas con Justo. Fue una buena puesta a prueba. Es un todoterreno.
2: Te admiro a vos, que no sé si tenés hijo o no, pero lo llevaste muy bien.
0: ¿Cuánto tiene Justito? ¿Tiene 2 años?
2: 2 años y 4 meses.
0: ¡Oh, está en llama! Sí. ¿Cómo está ese avioncito? Necesitamos buscar un aeropuerto para ese avión,
2: Y quiere jugar.
0: Y sí, me imagino. Pero salió bien. Bien. Paula, gracias por la visita. ¿En redes sociales o querés dejarnos algún contacto por si quieren comunicarse con vos? ¿Cómo te encuentran en redes?
2: En redes estoy como paula-armándola. En Instagram me pueden buscar, consultar. Estoy a disposición para lo que necesiten. Y recuerden que si quieren comprar, vender o alquilar una propiedad, me pueden llamar.
0: Buenísimo. Gracias, Paula.
2: Muchas gracias.
0: Buena jornada para vos.
2: Igualmente.
0: 10:01.
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7: Síntesis de la semana. 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Paraná Sostenible. 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

0: Y así vamos transitando esta primera mañana primaveral, podríamos decir, aunque con un poquito de viento, Lucre.
1: Sí, 14 grados, 8 décimas la temperatura actual, rige una alerta amarilla por viento, pero está tranqui sí. Igual. Si salís ahora al sol, está un poco fresco, pero bueno, te acompaña el sol, así que una linda jornada.
0: Bueno, para quienes se suman a esta segunda hora de GPS por las radios de Luner, uh-huh. Le damos la bienvenida, le decimos feliz primavera.
1: Ay, feliz primavera.
0: Feliz comienzo de semana, feliz día del estudiante también. Así nos encontramos en este 21 de septiembre. Uh-huh. Y ya estos últimos días, Lucre, no sé si te pareció, pero viste que el viernes por la noche, el sábado por la noche, ya empezó a tomar un poquito más de ritmo el calorcito de a poco.
1: Totalmente. Vos sabés que el viernes también me pasé por la tarde en lo que sería la costanera de la ciudad de Paraná. Bien. El sol, chicos, por favor, pónganse protector, porque sí. La verdad que pega fuerte el sol. Son jornadas donde, bueno, el calor se empieza a sentir un poco más, así que, bueno, estar atentos a lo que tiene que ver con el sol. Y por la noche también ya se pone un poco más lindo, si alguien quiere salir a hacer algo, tomar algo, ya a partir del viernes, como vos decías, nos encontramos con una jornada un poco más primaverales. Pero a estar atentos porque, viste que se viene un calor bastante intenso, un verano intenso vamos a tener.
0: Exacto. El sábado a la noche estaba hermoso, Lucre.
1: Sí, totalmente.
0: Sí, yo estuve, pero no llegué, estaba tan cansado porque el sábado nos levantamos temprano a grabar uh-huh. algunas cosas, y estuvimos durante todo el día también con el solcito y demás. No llegué hasta las 12 de la noche, 2:30, después ya no daba más.
1: No, claro.
0: Pero anduvimos en la zona de la costanera.
1: Sí.
0: Y estaba hermoso.
1: Está hermoso y el río también está hermoso. No sé si lo viste. Yo no me metí porque no te podés meter aún. Uh-huh. Pero bueno, estábamos ahí en la arena aquí en la playa municipal, y la verdad que había un montón de gente ya tomando sol, compartiendo unos mates. Se presta, está lindo, el río también está hermoso, pero aún recuerden que, bueno, no nos podemos meter.
0: Bueno, continuamos con más info que tenemos.
1: Bueno, vamos a hablar de un tema que ya habíamos anticipado también la semana pasada, que tiene que ver con la prevención del dengue y que se anticipa una temporada lluviosa y calurosa. Lo que venimos hablando, la prevención del dengue en Paraná se está reforzando con algunos operativos de descacharrización en algunos barrios, aquellos que registran mayor presencia de los huevos de la Aedes aegypti. Sí. Bueno, es por eso que se está realizando esta prevención. Y en octubre se van a volver a instalar estas ovitrampas para la prevención de esta temporada, que va a ser lluviosa y calurosa. Estas tareas se comenzaron durante el

0: ayudar a que no se siga generando estos criaderos de dengue. Sumámonos a lo que tiene que ver con las campañas de descacharrización. Estas ovitrampas son muy importantes, son estratégicas, ya se han puesto en diferentes partes de la ciudad y la verdad que resultan bien. Son para detectar y monitorear la presencia de los huevos de la Aedes aegyptis en diferentes puntos de la ciudad. Se va a comenzar nuevamente en octubre y se va a extender aproximadamente hasta mayo del año que viene. Así que bueno, recuerden que tenemos unas próximas temporadas que van a ser lluviosas y calurosas y que como todos queremos, bueno, la prevención que tiene que ver contra el dengue.
1: Bueno, lo que sucedió ayer inclusive, Lucre, con el granizo que cayó, ya es parte de lo que es el fenómeno del Niño.
0: Es tremendo, sí. Es tremendo porque yo de repente veía a todos corriendo y te asusta, viene muy muy fuerte también las tormentas.
1: Yo no sé si lo viste, pero en redes sociales empezaron a surgir alguna teoría hasta conspirativa o conspiranoica, no sé de qué manera decirlo, por el tamaño que tenía el granizo, la piedra, que decían... No, esto es imposible que venga por un temporal. No sé, no entendí bien el planteo que realizaban en redes sociales.
0: No, no
1: sé,
0: lo vi.
1: No sé si eran joda o no, pero nos decían como que estas piedras las están tirando de algún lado.
0: Ah, bien.
1: Yo, en cierta parte, como ni siquiera las vi, no entendía nada lo que estaba pasando. Pero que llueva así de esa manera, en poco tiempo,
0: Poco tiempo, eso te voy a decir, perdóname que te corté, pero fue un ratito que llovió, pero en ese ratito se sintió como que había durado un montón de tiempo. Muy fuerte el granizo que cayó el día de ayer, sí.
1: La verdad que sí, bueno, es parte de lo que vamos a ver más seguido. En lo que resta este año.
0: No me gusta.
1: No te gusta.
0: No me gusta para nada.
1: Y es como que viste que te cambia la tarde de un momento para otro.
0: Totalmente. Aparte estaba gris la tarde, después se puso medio amarillento el día, no sé si lo vieron. Fue cambiando, fue variando, fue raro el clima.
1: Y nosotros habíamos visto el Servicio Meteorológico Nacional con el tiempo extendido, así un martes, un miércoles, y decíamos... Bueno, hasta el domingo no hay lluvias.
0: Ah, sí, también.
1: Sí que fueron cambiando las probabilidades, el viernes ya aparecía un porcentaje, el sábado por la noche ya otro, y el domingo por la mañana ya decía tormentas fuertes. Pero ahora bien, eso se va modificando inclusive con el paso de los días.
0: Claro, sí.
1: Nos puede llegar a engañar también un poquito el pronóstico extendido.
0: Sí, sí, sí. Eso lo quería comentar, porque siempre lo decimos, y viste que, como vos decís, va variando.
1: Sí, después
0: a veces
1: dicen.
0: Decimos, no se prevén lluvia, y de repente el domingo, bueno, ya había una tormenta bastante fuerte. Es como vos decís, el Servicio Meteorológico lo va actualizando todo el tiempo y bueno, así se dio este fin de semana.
1: Esto es para lo que dicen, Lucrecia dijo.
0: Claro, una vez Alan me dijo, entonces yo me quiero defender.
1: No, ya vamos a hablar con ese chico,
0: bueno, dale.
1: Con Alan Barbosa en un ratito.
0: Bueno.
1: Pero es cierto, ¿tenías planes, vos que estabas saliendo de tu casa, tenías algún plancito para disfrutar de ayer domingo por la tarde?
0: Sí, dije con una amiga ayer domingo, vamos a caminar. Y cuando fuimos, cuando estábamos yendo a la costanera a caminar, ya estaba un poco gris. Y de repente ya más fuerte se vino el viento y empezó a llover con todo.
1: La caminata se transformó en corrida, pero no...
0: No, totalmente.
1: Para que no les alcance el granizo.
0: Y ya el granizo me alcanzó en mi casa, adentro. Sí. Y bueno, me quedé a mirar la tele nomás.
1: Bueno.
0: Más tranqui.
1: Nos pueden contar ustedes, es como vivieron la jornada de ayer.
0: Sí,
1: yo
0: claro.
1: Creo que hoy por la mañana una buena nota sería con los chapistas, por ejemplo. Cómo deben estar consultando por presupuesto más de algún...
0: Ay, sí.
1: Dueño de algún auto, ¿no? Con las piedras que cayeron. Literalmente eran piedras, así que... Más de un chapista debe tener laburito esta semana.
0: Sin dudas.
1: 343-512-9299 es nuestro WhatsApp. Pueden comunicarse con nosotros. Lo repetimos, 343-512-9299. Si no, también nos encuentran en redes sociales, Lucre.
0: Sí, @GPS y bajo información en Instagram, en Twitter, en Facebook, donde ustedes quieran. Subimos todas las notas que hacemos día a día.
1: En un ratito vamos a escuchar el testimonio de vecinos de Colonia Ensayo, que están preocupados por un fallo de la justicia, del Superior Tribunal de Justicia, que daba cuenta y de dejar sin efecto un amparo que habían presentado hace un tiempo atrás, que prevenía las fumigaciones con agrotóxicos. Esto es el departamento Diamante, limita el departamento Paraná con el departamento Diamante, y en un ratito nada más los vamos a escuchar. Son las 10 de la mañana, 16 minutos.
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0: Bueno, hace 6 días prácticamente, el 15 de septiembre, ingresó el presupuesto nacional 2027 formalmente a la Cámara de Diputados de la Nación. El proyecto prevé, ¿no?, entre otras variables, indican desde el Gobierno Nacional, un crecimiento del 4% y una inflación promedio del 21,1%. Hay algunos sectores, principalmente la oposición, que ya han cuestionado, ¿no?, especialmente el impacto que puede llegar a tener sobre discapacidad, sobre las universidades, salud y jubilaciones también. Bueno, de esto vamos a hablar con la diputada nacional, Marianela Marclay, que está en comunicación telefónica con nosotros. ¿Cómo le va, diputada? Muy buen día, buen comienzo de semana. El equipo de GPS y Tiago Romero la saludamos por las radios de Lunar.
1: ¿Qué tal? Buen día a todos.
0: Gracias por el tiempo. Bueno,
1: ya
0: comenzó el Congreso a discutir, ¿no?, el presupuesto nacional 2027, una de las principales leyes, ¿no?, que debe tratar en diputado, y va a quedar plasmada, como suele suceder, en prioridades. Veremos si eso sucede, prioridades económicas por parte del Gobierno Nacional. ¿Cuál es la primera lectura que realiza usted?
1: Bueno, decirte que el presupuesto ingresó el miércoles a las 22:30 de la noche, o sea que va a estar entrando en las comisiones esta semana, pero obviamente que nos ha llegado un borrador a todos los integrantes de la Cámara. La primera lectura que puedo tener, digo, de mi punto de vista, es nuevamente un recorte muy fuerte al sector de la discapacidad, ¿no? La falta de transferencias también a todo lo que tenga que ver con los programas de primera infancia y de desarrollo de esto que yo digo, ¿no?, del desarrollo de la vida de las personas. Hay una está claro este presupuesto que viene con más ajustes y con menos derechos.
0: Uh-huh. Cuestionó particularmente lo previsto por discapacidad. ¿Qué encuentra concretamente en el presupuesto y qué modificaciones se puede llegar a plantear durante la discusión?
1: Concretamente borraron, sacaron el nomenclador, que para que la gente entienda, tener un nomenclador es nivelar el punto de partida de las personas con discapacidad. O sea, fija un monto a las prestaciones para poder darle el servicio. Entonces, ¿qué quiere decir esto? Al no haber un punto de partida, no tener una nivelación en cuanto al valor de las prestaciones y de las terapias y de lo que va a salir un tratamiento hacia las obras sociales, cada obra social, cada prestador va a poner su propio el precio que considere que vale, ¿no? Entonces, esto traducido a la familia, solamente van a poder pagar aquellos que puedan y tengan el nivel adquisitivo de poder darle un tratamiento a su hijo.
0: Uh-huh. Y más allá, diputada, de las diferencias políticas o de medidas también con el presidente Milei o con el gobierno de la Libertad Avanza, ¿hay algunos aspectos del presupuesto que el peronismo esté dispuesto a acompañar o la posición será de rechazo general?
1: Mira, te lo vuelvo a decir, eso entró el miércoles, uh-huh. Pero por lo que estamos hablando, va a haber un rechazo en general del presupuesto. Uh-huh. Uh-huh. Pero se...
0: ¿Sí? ¿La perdimos? ¿Nos recibe bien, diputada? Se nos cortó la conexión.
1: Hola, ahora sí. Escucho bien.
0: Ahora la recibimos bien. ¿Nos decía...?
1: No, que tiene que ver también con esto que te digo, con una opinión personal que o sea, se está hablando, todavía no ha empezado a tratarse dentro de las comisiones de la Cámara.
0: Uh-huh. Y como diputada por Entre Ríos, ¿qué debería conseguir la provincia dentro de este presupuesto? Nosotros realizábamos un informe la semana pasada y dábamos cuenta que Frigerio fue el gobernador que más veces visitó Casa Rosada. ¿Qué obras, recursos o partidas considera que deberían defender conjuntamente los legisladores entrerrianos y al mismo tiempo, al menos no sé si hay algo que se haya conseguido por parte de Frigerio en lo que va de la gestión?
1: Mira, el gobernador Rogelio Frigerio ha visitado tantas veces Casa de Gobierno, o ha sido el gobernador que más de todo el país que más ha visitado, porque es amigo de Milei y de toda su política de ajuste sobre el pueblo argentino. Eso está claro y yo lo he dicho más de una vez. Rogelio Frigerio es el mejor alumno de Milei. No se caracteriza justamente por ir a gestionar obras o ir a buscar a defender los recursos de los entrerrianos y las entrerrianas. Digo, nuestra provincia no escapa a la realidad general del país. Tenemos, si pensamos en línea como el gobernador Rogelio Frigerio gestiona la provincia en función al gobierno nacional, ha destruido una obra social como era el IOSPER, pasó al OSER, donde también las personas con discapacidad que tienen esa obra social están fuertemente afectadas, los jubilados. Esto, lo más allá de lo que yo pueda decir, lo pueden contar las personas que son beneficiarias de la obra social en primera persona. Él se cree que por ir e inaugurar una oficina, pintarla de blanco y ponerle un escritorio y nuevas ventanas, eso es transparencia, ¿no? Cuando en realidad el ajuste se ha dado sobre las prestaciones. Eso no quiere decir que la obra social, puntualmente que estamos hablando de este tema, necesita un reordenamiento y eso no quita, ¿no? Pero por lejos está lo que ha hecho con la obra social de los entrerrianos. perdón. Después, en cuanto a la, no sé, a la, vamos, si vamos a hablar del turismo, ¿no? Sabemos que el turismo en Entre Ríos está muy mal, de las peores épocas. Nosotros hemos hablado con gente que se dedica al turismo, sobre todo en nuestros recorridos que hacemos con Guillermo Mitchell los viernes por la provincia, y eso, la gente que se dedica a dar servicios a los turistas dice que están peor que en el 2001. O sea, esta crisis no solamente que están peor que en la pandemia, sino peor que en el año 2001. Cuando tenemos un gobernador y un secretario de turismo que les ha dicho a cada uno de la gente que ofrece servicios que cada uno se tiene que arreglar con lo que tiene y generar publicidad con sus propios recursos. O sea, si vamos al sector de las fuentes laborales y la cantidad de empresas que han cerrado en Entre Ríos, tenemos a un gobernador que festejó la semana pasada el Día de la Industria, cuando tenemos acá en Concepción del Uruguay puntualmente un frigorífico con 930 familias que han quedado sin trabajo. No ha hecho demostraciones claras de querer acompañar a la familia. Se ha mandado algunos delegados o pseudo delegados solamente a sacarse una foto, sin generar ningún tipo de ayuda, a sentarse con alguna entidad financiera, a generar algún respaldo económico para que el frigorífico pueda arrancar. Ha dado parte, si se quiere, un subsidio de 200.000 pesos. Algunas de las familias no llegaron a las 930. Y decimos, ¿no? ¿Cuánto puede vivir el gobernador con 200.000 pesos? Él, imagínate una familia que hace 3 meses que no cobra el sueldo y hace más de un año que viene con alteraciones o situaciones interrumpidas de laborales, ¿no? Uh-huh. Y creo que es poco serio, ¿no? Porque en contraprestación él se aparece hace este encuentro de la industria que parece ser muy fuerte, pero que no es la realidad de lo que está pasando en la provincia de Entre Ríos. Después lo ves un fin de semana festejando un cumpleaños con Luciana Salazar jugando al tenis. No sé, me parece una falta de respeto, no solamente falta de compromiso, digo. Esto quiere decir que el gobernador o ningún tipo de referente político no tenga derecho a poder distenderse en algún momento, ¿no? Uh-huh. Pero si a eso nosotros le sumamos que el gobernador ni siquiera va a la Casa de Gobierno, va un día o dos días a la semana, ahora se va a ir de gira por el mundo con el presidente. Digo, ¿y cuándo atiende a los entrerrianos? ¿Sí? ¿Cuándo atiende? ¿Cuándo se ocupa de los problemas de la gente? Entonces, me parece esto que vos decías hace un ratito, che, va muchas veces a Casa de Gobierno, sí, irá, no sé a qué, porque nada de esas visitas, nada de lo que ahora va a ser de este recorrido que hace con el presidente, que es lo que se viene para los próximos días, nada se vuelca hacia la provincia de Entre Ríos.
0: Uh-huh. Pasemos al peronismo, si le parece, diputada, en este año preelectoral. ¿Qué tiene que cambiar concretamente el peronismo para recuperar a quienes dejaron de acompañarlo? ¿O alcanza con lograr la unidad o también necesita renovar dirigentes, propuestas y formas de hacer política?
1: Mira, yo creo que a ver, esto de renovar dirigentes, yo lo que digo es el peronismo claramente tiene que ir a una posición de unión de todos, ¿sí? El peronismo tiene referentes muy fuertes e importantes en toda la provincia. Algunos se renovarán por una cuestión generacional, pero esto no quiere decir que tenemos que empezar a tirar referentes por la ventana, porque tenemos que tomar renovación. Digo, el peronismo tiene sobrada experiencia para poder gobernar en épocas de crisis, eso está comprobado. Uh-huh. Lo que sí vos me decís, bueno, ¿qué debería cambiar? Bueno, nosotros estamos trabajando en una alternativa que pueda mirar a esta Entre Ríos de norte a sur, de este a oeste, y que pueda integrar a los sectores que con los que sí es totalmente reconocible. En algún momento el peronismo se alejó. Nosotros tenemos que tener una mirada al campo, tenemos que tener una mirada al productor y tenemos que tener una mirada integral hacia la industria en todos sus procesos. Entonces, la alternativa a esto que vos me decís es una mirada amplia, no solamente que esté enfocada en la renovación, sí, de los referentes, sino que pueda mirar a esta Entre Ríos que es tan diversa y es tan rica en cuanto a la producción, el trabajo y la cultura de las personas.
0: Uh-huh. Y en ese sentido, en este último tiempo, el apellido que más viene sonando, o al menos puertas adentro, no los medios de comunicación y demás, es el apellido del actual intendente de Concepción del Uruguay, de José Laurito. ¿Qué opina con respecto a esto? Digo, teniendo en cuenta de que cuando uno consulta en Concordia sobre los dirigentes peronistas de Concordia, nos dicen, tiene que surgir naturalmente el candidato, tiene que ser de la capital del Citrus para ganar en la localidad y después extendernos a la provincia. ¿Qué opinión le merece con respecto a esto que anda circulando?
1: Sí, yo lo que creo es que el candidato del peronismo va a ser el candidato del consenso del que salga del propio del interior del peronismo, y que sea el consenso de todos los departamentos. De otra manera no se va a poder ser. Nada, en ningún lugar está escrito que tienen que ser las ciudades más fuertes o las capitales quienes tienen que poner a los gobernadores. ¿Podría llegar a ser? Claro que sí. No necesariamente tienen que ser así. Con respecto al intendente, mi intendente José Eduardo Laurito, o sea, no voy a tener una mirada bastante objetiva, pero sí decirte que hace 20 años que trabajo al lado de él. Él fue intendente con De la Rúa, con Macri, ahora con Milei. Está claro que es una persona que por su experiencia y su trayectoria tiene la capacidad de poder gestionar esta provincia que está totalmente quebrada. De eso no tengo dudas. Y también decirte que hacia adentro del peronismo hoy es una de las personas más respetadas y que podría garantizar de cierta manera esto que estábamos hablando hace un rato, es la unión de toda la provincia.
0: Uh-huh. No suele hablar mucho con los medios, Laurito, ¿no? No sabemos por qué, es algo que se lo venimos consultando a sus más cercanos, diputada.
1: Sí, bueno, en realidad, a ver, en quienes conocemos y trabajamos al lado de él, él está en este momento muy concentrado en lo que es la gestión de su gobierno local. Entonces tiene una postura más de mostrar con sus acciones que salir a decir o estar hablando, ¿no? No es tan participativo de eso, pero sí de demostrar con acciones su postura con respecto a esto. Uh-huh. De todas maneras tiene varios voceros que somos los que estamos en los medios saliendo a hablar con su autorización y claramente mostrando, ¿no?, lo que se hace día a día.
0: Claro. Y en lo que mencionaba anteriormente, diputada, en la construcción de esta alternativa del peronismo para el 2020, 2027. ¿Hay diálogos con distintos sectores? Sectores de la UCR para poder confluir en ideas y establecer alianzas o no?
1: Sí, nosotros estamos hablando con todos los sectores, con todos. O sea, mencionas puntualmente la UCR, pero se está hablando con referentes de los distintos sectores y me parece que son las horas de las ideas y no de las personas.
0: Diputada Nacional Marianela Marclay, gracias por el tiempo con el programa GPS aquí por las radios de Lunar.
1: Bueno, muchas gracias a ustedes. Que tengan buen día.
0: Que tenga buena jornada. Muy amable. Son las 10 de la mañana, 33 minutos.
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0: Continuamos con más GPS. Faltan 20 minutos para llegar a las 11 de la mañana.
1: 16 grados, 4 décimas la temperatura actual, la humedad 48%, el cielo ligeramente nublado. Y recuerden que para hoy lunes tendremos una máxima de 22 y, bueno, una mínima de 10.
0: ¿Qué cantidad de publicaciones con flores amarillas que veo en los medios de comunicación, Lucrecia?
1: ¿Regalaste flores amarillas, Tiago?
0: Estuvimos el fin de semana grabando un videíto y regalándole a algunas parejas flores amarillas. Pero todavía de mi parte personal no regalé, pero tengo pensado regalar en el día de hoy.
1: Bueno, muy bien, regalá.
0: Sí.
1: ¿Querés que te cuente un poco por qué se regalan flores amarillas?
0: ¿Por qué?
1: Bueno, cada 21 de septiembre se regalan ahora estas flores amarillas. Un lado, o sea, primero por el día de la primavera. Y por otro lado, porque viste que hay una canción muy conocida de Floricienta que se llama Flores Amarillas. Este es un programa que se creó en el 2004 de Cris Morena. Y bueno, Floricienta tenía una canción muy conocida que tenía que ver con las flores amarillas. Y a medida que ha ido pasando el tiempo, se fue implementando en la ciudad y demás, se fue implementando. Así que es por eso que se regalan flores amarillas un día como hoy.
0: ¿Te gustan las flores amarillas, Lucre?
1: Me gustan las flores amarillas, sí.
0: Es lindo el color.
1: Sí, me regalaron otra de flores amarillas.
0: Mira qué bueno.
1: Cuando me fui del programa Buenas Noches, ahí mis compañeros me regalaron un ramo y era claro de flores amarillas porque iba un poco con la índole.
0: Bien, y además es un color medio característico de la primavera con el solcito de esta temporada.
1: Sí,
0: es como
1: claro.
0: Que se asimila con eso.
1: Sí.
0: Más allá de la canción de Floricienta, que es como reconocido.
1: Obvio, ahora se empezó a relacionar un poco con la canción de Floricienta, pero era lo que tiene que ver con la primavera, sí.
0: Bueno, y pueden ver el video que grabamos el fin de semana.
1: Ah, dale.
0: De cómo la reacción que tiene la gente cuando le regalan una flor, digamos, es un gesto que genera alegría, sonrisa, es parte también de poder agradecer a la otra persona.
1: Sí, claro.
0: Así que la verdad que es muy lindo poder ver la reacción de una persona cuando le regalan una flor. En este caso, justo estamos hablando de las flores amarillas por la primavera. ¿Hay alguna otra flor que te guste en particular? ¿Así alguna rosa? ¿Alguna? Yo recuerdo en casa, que ya hace varios años que no volvieron a salir, la flor blanca se llama la cala. ¿La cala es blanca? Bueno, en casa, en el fondo de casa, salieron unas calas hermosas.
1: Ah, mira qué lindo.
0: Que no las volví a ver en ningún otro lado.
1: Bien.
0: Entiendo que son bastante caras en la florería, no sé si es así o no, pero bueno, es linda la flor. Después, en otro caso, ¿te gusta alguna otra en particular?
1: A mí, media básica, pero me gusta la margarita.
0: Bien.
1: Es, viste, como la que dibujás en jardín, que hacés un circulito y le sacás unas hojitas. Bueno, esa es la que es mi preferida.
0: Muy bien. 10 de la mañana, 43 minutos.
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0: Y es momento de la información del ámbito deportivo, todo lo que ha dejado este último fin de semana, lo hablamos con Alan Barbosa. ¿Cómo estás, Alan? Buen lunes, feliz primavera, Alan Barbosa.
4: Tiago, Lucre, buenos días para ustedes y para todos los oyentes de Radio UNER. Feliz primavera, claro que sí, por supuesto, arranca una de las mejores épocas desde mi punto de vista del año, sin duda.
0: Bancamos, estamos en la misma.
4: Bueno,
0: linda
4: buenísimo.
0: Temporada. ¿Cómo andás vos? ¿Qué tal el fin de Alan?
4: Bien, todo tranquilo, con mucha información en el ámbito deportivo. Hubo torneo clausura, perdió River en condición de local 2-1 ante Huracán y ganó Boca en condición de visitante. En una nueva edición del clásico ante San Lorenzo, 2-0 en el Pedro Videgain, más conocido como el nuevo gasómetro, bajo un diluvio. Ayer Boca fue mucho más, incluso llegó a tener hasta el 80% de la posesión del balón en la cancha de San Lorenzo, en la cancha del Ciclón, que sufrió la expulsión de un jugador temprano a los 30 del primer tiempo, y desde ahí se le hizo todo cuesta arriba al conjunto dirigido por Rubén Darío Insúa, que perdió 2-0 y de esta manera el Xeneize lleva ya 14 partidos, Thiago, sin conocer la derrota, entre victorias y empates, por supuesto, contando todos los torneos, Copa Sudamericana, Copa Argentina y también el torneo clausura. Se metió de lleno en la zona de playoff, también pelea la tabla anual porque está un punto por debajo nomás de Independiente Rivadavia de Mendoza, que va a estar jugando hoy su partido ante Aldo Civi. Así que el Xeneize del Vasco Arrobarrena de a poquito van caminando, juega bien a la pelota, hace distribuir muy bien el balón a través de Leandro Paredes, del medio campo con Milton Delgado, también Santiago Ascacíbar, y de a poquito está ganando cada vez más protagonismo el conjunto del Vasco Arrobarrena.
0: Uh-huh. ¿Qué más tenemos?
4: Bueno, Patronato va a estar jugando hoy, Thiago, otra final por la permanencia, en este caso en Mataderos, ante Nueva Chicago, a partir de las 19 horas. Va a estar visitando al Torito en Buenos Aires el equipo dirigido por Marcelo Fuentes. Thiago, tiene que ganar sí o sí el equipo paranaense, porque ayer jugó Chacarita, ganó 3-0 y lo alcanzó en la tabla de posiciones. Ojo con esto, tiene más diferencia de gol el conjunto rojinegro, pero ambos tienen 30 puntos. Así que ojalá por lo menos sumar una unidad, un empate hoy en condición de visitante, quedaría Patronato un puntito por encima de su máximo contrincante, que sería Chacarita, en este caso que venció, lo decíamos recién, 3-0 a Quilmes. Para este partido, Thiago, de hoy a las 19, Patronato cuenta lamentablemente con 10 bajas entre lesiones y suspensiones. Santiago Piccioni no podrá jugar por acumulación de amarillas, mientras que después, entre otros nombres, Brandon Cortés, Diego Díaz, Gabriel El Monito Díaz, Hernán Rivero, Alejo Miró, Federico Bravo, Francisco Lencina, Luciano Paco y la duda de Franco Soldano son los que completan la lista de ausentes. Digo duda de Franco Soldano porque podría sumar minutos hoy a partir de las 19 ante Nueva Chicago. Esa justamente es la buena noticia para el cuerpo técnico del conjunto rojinegro. Del otro lado estará Nueva Chicago, local, rival directo también, Thiago, porque suma 32 puntos y se encuentra apenas 2 unidades por encima del conjunto rojinegro. Además llega golpeado porque ganó solamente 2 de sus últimos 7 partidos y perdió los otros 5. En ese recorrido marcó apenas 2 goles y recibió 7. El partido tendrá como árbitro principal a Fabricio Llobet, quien estará acompañado por Iván Núñez y Martín Horticolú como asistente, mientras que Iñaki Iparraguirre será el cuarto árbitro. Llobet, Thiago, ya dirigió a Patronato justamente ante este mismo rival que va a enfrentar hoy, ante Nueva Chicago, en la primera rueda. Aquí en Paraná, el Santos se impuso 2-1 en el Grela ante Nueva Chicago, también bajo el mismo arbitraje. Veremos qué es lo que sucede hoy. Ojalá Patronato se pueda traer los 3 puntos a Paraná.
0: Sería importantísimo, por supuesto. ¿Nos queda algo más ahí en el tintero, Alan?
4: Sí, Thiago, para hoy se reprogramaron las finales de ayer por alerta meteorológica. Se suspendieron actividades, por ejemplo el FanFest, y también algunas finales en Santa Fe, Rafael y Rosario. Bien. Y se pasaron para hoy. Estamos hablando de los Juegos Suramericanos 2026. Las disciplinas bajo techo, por supuesto, ayer siguieron su curso con normalidad, y hoy habrá acción para Argentina en el rugby femenino y masculino, en el rugby 7, buscando el oro a partir de las 19:42. Atentos con el horario porque es exacto. 19:42, el oro femenino, la Yaguareté ante Colombia, con 2 entrerrianas en el equipo, la Yaguareté, Antonella Redding de Villaguay y también Paula Pedroso de Concordia. El masculino va a estar buscando el oro ante Chile a partir de las 20:12. Los Pumas 7 van a estar enfrentando al equipo trasandino.
0: Buena participación de cada uno de los entrerrianos, ¿no? En los Juegos Suramericanos. nos aporta Facu también que hoy comienza el softball, en la noche de hoy a las 19 horas, Argentina-Venezuela, un partidazo. Venezuela es el último campeón mundial.
4: Softball masculino.
0: Sí, softball masculino. Las chicas de femenino lograron el bronce, el tercer lugar.
4: Sí, exactamente, el fin de semana lograron el bronce y hoy van a estar jugando los chicos exactamente aquí en Paraná con el entrada libre y gratuita, Tiago, así que el que quiera acercarse lo puede hacer, es en el Estadio Mundialista Nafaldo Carniel. Así que habrá gran actividad y encima plato fuerte. La primera fecha Argentina-Venezuela es un clásico y dos de los mejores equipos.
0: Claro, empieza a las 14 horas, linda la jornada para ir a ver softball en el Estadio Mundialista, ingeniero Nafaldo Carniel, Perú contra Venezuela. A las 16:30 Bolivia-Argentina, ahí es el primer partido de la selección, y después partidazo a las 19 horas Argentina-Venezuela. Así que tanto Venezuela como Argentina juegan dos partidos en el debut de los suramericanos. No sé si has podido ir, Alan, pero la verdad que hay un la semana pasada, el viernes por la noche, Argentina jugó en el softball femenino. No entraba una persona más en el Estadio Mundialista y la verdad que se ve un lindo marco de público. No sé si lo has visto.
4: Sí, se ven en las imágenes, en los partidos, también en las transmisiones oficiales, cómo está repleto. La verdad que no solamente acá, Tiago, sino también en Santa Fe, Rosario y Rafaela, la gente acompaña de una manera increíble. Yo me quedé con el otro día con el partido de la selección argentina de fútbol ante Paraguay.
0: Claro.
4: Abrieron el coloso Marcelo Bielsa para ese encuentro. Dijeron, bueno, van a venir 10.000 personas. Tuvieron que terminar abriendo plateas y las tribunas de los costados porque se llenó, literalmente se llenó la cancha y está muy bueno porque la gente de esta manera acompaña al seleccionado argentino y también disfruta de deportes de alto nivel, de jugadores de mucha jerarquía y presencia de jugadores internacionales acá, a la vuelta de la esquina. Lo decíamos, nosotros en Paraná tenemos la posibilidad de ver el softball, tanto masculino como femenino, en el Estadio Mundialista.
0: Totalmente, excelente la posibilidad. Alan, buenísimo el aporte, nos hablamos mañana.
4: Abrazo.
0: 10 de la mañana, 52 minutos.
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0: Y así estamos, musicalizando la mañana con canciones de la primavera y del estudiante, Lucre.
1: Me gusta. Motiva, hay que ponerle onda al
0: pero,
1: día.
0: Pero claro, la verdad que sí, está
1: ya
0: hermoso.
1: ¿Sabes lo que estuve viendo? Sí. Viste que, bueno, hay jardines los cuales no tenían hoy clases.
0: Sí.
1: Pero hay otros que sí tenían clase y ya vi a varios niños y niñas con peinados locos.
0: Mira qué bueno.
1: Por el día de la primavera, bueno, eso me gusta un montón.
0: Festejando la primavera. Y el día del estudiante.
1: Y el día del estudiante también.
0: Es el plus, los dos. En el mes de septiembre son todos días relacionados a, inclusive, trabajadores de la educación.
1: También, sí.
0: El día del maestro, el día del profesor, el día del preceptor, el día de la ordenanza, el día...
1: Ah, sí.
0: Son un montón.
1: El día de la ordenanza, es verdad.
0: Fue el viernes o jueves de la semana pasada.
1: El viernes.
0: Ahí está.
1: Sí.
0: Me estoy olvidando de varios más, Lucre, y quedan todavía también algunos días.
1: Sí, claro.
0: Así que, bueno, feliz día para todos ellos.
1: Sí.
0: Se podría hacer un gran festejo en septiembre.
1: Un feliz septiembre, viste que septiembre ya empieza a ser un mes bastante lindo.
0: Coincidimos.
1: Es como el que abre la puerta a los meses que siguen.
0: Totalmente. ¿Actualizamos la temperatura?
1: 16 grados, 4 décimas, la temperatura actual, humedad 48%, presión 1003.6 hectopascales y tenemos un viento sur a 43 kilómetros. Recuerden que la máxima para el día de hoy lunes es de 22 grados.
0: Bueno, se abrió una nueva disputa en la zona de Colonia Ensayo, en Tierra Alta, con respecto a las fumigaciones. Estuvo el Superior Tribunal de Justicia emitiendo un fallo que dejó sin efecto el amparo que habían presentado los vecinos para que se prohíba la fumigación a menos de 1090 metros de las viviendas. Y hablamos con Jimena Rosso. Ella es una de las vecinas que llevó adelante el amparo.
1: ¿Sí?
0: Y que se encuentran preocupados. Entienden que hay una falta de acción por parte de la justicia, de la policía, que inclusive habla de una cierta complicidad de la policía con los productores en la zona. La verdad que es preocupante. La escuchamos a Jimena Rosso, que dice lo siguiente.
2: Bueno, la verdad estábamos consternados porque no nos esperábamos tal resolución, si bien entendíamos que era posible que no se declarara la inconstitucionalidad de la ley. No creímos que iban a tocar las medidas de restricción porque, bueno, ya estaban respaldadas a través de muchas sentencias. Nosotros venimos con esto desde el 2022 y desde la primera vez que lo presentamos nos otorgaron las medidas de protección con la ley anterior que permitía fumigar a 50 metros. Si bien ahora hay una ley nueva, la 11.178, sigue siendo igualmente inconstitucional porque si bien hay como un distanciamiento mayor, son 100 metros para las pulverizadoras terrestres, sigue siendo insuficiente porque lo que la ciencia dice es que para morigerar el daño que genera estar expuesta a las aplicaciones con agrotóxicos, la distancia de exclusión total tiene que ser 1095 metros. No 50, ni 100, ni 500, como es lo que propone la ley que está en vigencia en este momento. Así que bueno, lo que el Superior Tribunal de Justicia sostiene es que teníamos las medidas de protección sin estar declarada la ley inconstitucional. Así que nos quitó las medidas a nosotros de Tierra Alta y también del amparo de Salto, con el agravante en ese caso de que hay una niña que ha podido demostrar daño genético. Es un caso clave el de ellos porque si bien nosotros nos apoyábamos en estudios científicos que hablaban sobre el riesgo de estar expuestos y demás, aquí en Entre Ríos tenemos el caso de la niña de Salto que nosotros para pedir las medidas de protección de esa familia bueno, nos organizamos para costear los costos de un estudio genético que se lo hicieron en Córdoba y luego se solicitaron las medidas de protección y el Estado mismo pudo corroborar.
1: Bueno, ahí escuchábamos a Jimena Rosso. Ella es vecina y contaba un poco sobre este fallo que dejó sin efecto a las mayores distancias que tienen que ver con, bueno, la fumigación en Tierra Alta. Es por eso que los vecinos van a recurrir a la corte para recuperar las restricciones. Mientras tanto, nosotros ya finalizamos con este programa. Antes de despedirnos, vamos a actualizar la temperatura, 16 grados 4 décimas para el día de hoy. Recuerden que la máxima será de 22 grados y para mañana martes ya les anticipamos que tendremos una máxima de 17 grados y una mínima de 7, baja un poco la temperatura y mañana martes nos espera, bueno, un día parcialmente nublado. Nosotros llegamos hasta aquí, hasta este programa que tanto nos gusta hacer. Gracias, Facu, por acompañar. Si les parece, nos encontramos mañana nuevamente aquí en GPS por las radios de la UNER. Chau, chau.
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8: Soy Ignacio González Lowy, secretario general de la Facultad de Ciencias de la Educación de la Universidad Nacional de Entre Ríos, y les quiero invitar a participar de la jornada de inscripción al Registro Mundial de Donantes Voluntarios de Cédula de Médula Ósea.
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8: Es un procedimiento no invasivo que consiste en un simple hisopado bucal, y durante la jornada además se brindará información al respecto y se podrán realizar consultas para evacuar dudas. La actividad es organizada en conjunto por la Facultad de Ciencias de la Educación de la UNER y el Centro Único Coordinador de Ablaciones e Implantes de Entre Ríos, CUCAIER, que representa al INCUCAI en la provincia. Donar células de médula ósea puede ser la única oportunidad de vida para muchas personas, especialmente cuando no encuentran compatibilidad entre sus familiares y allegados. Es una oportunidad única de donar vida en vida de una forma simple, segura y rápida. La actividad va a ser el miércoles 23 de septiembre en el hall de la Facultad de Ciencias de la Educación en Buenos Aires, 389, frente a la Plaza Alvear, de 15 a 17:30 horas.
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20: Queremos pedirle disculpas a los oyentes porque estamos acá con el licenciado Charlton. 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
23: Rápidamente los saludamos. Mariano, Santiago Dal Soto, Javier Bucci, Matías Vela, te estamos saludando. Equipo Bandera Verde, ¿cómo te va? Muy buenas noches.
24: Muy bien, ya un poquito enfocado, como bien lo decía, después de un buen fin de semana en su puerto San Miguel, ya enfocado en lo que viene.
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1: Hola, ¿qué tal? Yo soy Fiamma, estudio medicina y te quiero contar sobre sífilis. La sífilis es una infección de transmisión sexual causada por una bacteria que se va a transmitir principalmente por relaciones sexuales sin protección. Tiene tres etapas, entonces los signos y síntomas van a ser distintos en cada una. En la primera etapa vamos a encontrar una úlcera. Generalmente es indolora, eso nos llama la atención. Si esa úlcera no te duele, están los genitales, en la boca o en el ano, es tiempo de consultar. En la segunda etapa tenemos un sarpullido. Puede aparecer como ronchas, manchas en la piel, también puede haber fiebre, puedes sentirte mal, tener los ganglios inflamados, que se te caiga el pelo o verrugas en la zona genital que a vos te llamen la atención. Por último, en la tercera etapa puede haber afecciones graves de lo que sería sistema nervioso central, es decir, cerebro, puede haberse afectado el corazón, los ojos y hasta los huesos. Si presentaste alguno de estos síntomas, acércate al centro de salud más cercano. La sífilis tiene un tratamiento gratuito y se cura. La prevención comienza con vos. Fiamma Velázquez, de la carrera de medicina, te hablé sobre sífilis.
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2: Un aplauso inmenso para la señorita Flor Peña.
3: No soy solo una mannequin.
2: Ok. ¡Qué antigüedad, mannequin!

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1: Soy Ignacio Ferreira, soy enfermero, estudiante de la carrera de licenciatura en enfermería del quinto año. Y te voy a dejar algunos tips para prevenir la gripe. La gripe es una enfermedad respiratoria causada por varios virus. Sus síntomas básicamente son fiebre alta, dolor de cabeza, decaimiento, tos, dolor de garganta, congestión nasal, dolor muscular y malestar general. Algunas maneras de prevenir la gripe son lavarse las manos antes y después de comer o al volver a tu domicilio luego de estar en la calle, evitar acercarse a personas que padezcan alguna enfermedad respiratoria o que crees que pueden llegar a tener gripe, y sobre todo al torcer y al estornudar, cubrirse la boca no con la mano, sino con el, por ejemplo, los pliegues del codo o usar un pañuelo. También al compartir mate se puede contagiar la gripe y sobre todo al estar en un contacto estrecho con otras personas.
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1: Soy Ignacio Ferreira, soy enfermero, estudiante de la carrera de licenciatura en enfermería. Es importante también, como medida preventiva fundamental, la vacunación antigripal. La misma se da antes del otoño, de manera gratuita, en los centros de atención primaria de la salud. La puede recibir cualquier persona, sobre todo por ahí los adultos mayores de 65 años que tengan alguna enfermedad. Si vos crees que tenés gripe, el tratamiento es muy simple. Descansar mucho, tomar mucha agua, evitar el consumo de alcohol y tabaco, permanecer en tu hogar y para no entrar en contacto con otras personas porque podés contagiarlas, y también no automedicarte. Si crees que los síntomas van agravándose con el correr del tiempo, lo importante es realizar una consulta médica o podés acudir al centro de atención primaria de la salud más cercano a tu domicilio.
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2: ¿Te acuerdas del viejo éxito?
3: ¿De las confiterías?

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1: Hola, mi nombre es Augusto Curvale Pautazo, soy estudiante de la licenciatura en Comunicación Social de la Universidad Nacional de Entre Ríos. Un tema que quería hablar es la selección, la jerarquización y la organización de la información, que me parece un concepto fundamental a la hora de pensar noticias, ir seleccionando, bueno, todo lo que queremos comentar. Entonces, seleccionar, jerarquizar lo que vamos a decir y ordenarlo es fundamental a la hora de presentarnos ante algún texto. Creo que tenemos que pensar en este término de SJO. Y bueno, también un poco aplicado a la vida, saber qué seleccionar, qué jerarquizar y qué ordenar de todo nuestro plano que vivimos también por fuera de la facultad.
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5: Y un aplauso, mucho ruido para el señor Ariel Pucheta.

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gracias. Esto es imposible abarcar esto. No sé de qué se trata, no me quiero hacer cargo. Gracias, gracias, gracias, gracias para siempre.

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11: Rápidamente los saludamos. Mariano, Santiago Dal Soto, Javier Bucci, Matías Vela, te estamos saludando. Equipo Bandera Verde, ¿cómo te va? Muy buenas noches.
12: Muy bien, está un poquito enfocado, como bien lo decía, después de un buen fin de semana de Super 2000, se ha enfocado en lo que viene.
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2: Síntesis de la semana. Acciones de la Municipalidad de Paraná. Renuevan el ingreso a Paraná. La Municipalidad lleva adelante trabajos en calle Antonio Crespo, uno de los sectores de mayor circulación vehicular. La intervención contempla la reconstrucción del cantero central, incorporación de un sistema de riego y tareas de embellecimiento urbano. La intendenta Rosario Romero destacó los trabajos. Paraná vivió la Feria de Arte. Durante 3 días reunió a la vera del río Paraná en Salamayo obras de más de 100 artistas y propuestas vinculadas a las artes visuales. La feria, organizada por la municipalidad y con apoyo de empresas de la ciudad, tuvo un balance general positivo. Paraná sostenible. 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Las iniciativas permiten mejorar la gestión de los residuos y promover la separación, recuperación y tratamiento adecuado de aquellos materiales que requieren un manejo específico. Ecopuntos y ecovecinales son 2 de las acciones realizadas durante el año. Más información en www.paraná.gov.ar.
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2: Síntesis de la semana. Acciones de la Municipalidad de Paraná. Aniversario del Centro Cultural Juan L. Ortiz. La Municipalidad de Paraná impulsó 2 jornadas de música, danza y gastronomía para conmemorar el 1er aniversario de su renovación. Desde su reinauguración, el Juan L. volvió a convertirse en un punto de encuentro cultural de la ciudad, destacó la intendenta Rosario Romero. Campaña de descacharrización en Paraná. 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Más información en www.paraná.gov.ar.
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Cierro los ojos, se fuma la agonía, y hoy soy el dueño de mis fantasías. Tras la ventana, una melodía en mi interior, crepitando toda una sinfonía cuando al fin se esconde el día.

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0: Bello, estudiante de la carrera de Ingeniería Mecatrónica en la ciudad de Concordia, provincia de Entre Ríos. Le vengo a hablar un poco sobre la placa de circuito. Esas tablas verdes con cables y líneas de colores que hacen andar aquellas cosas que vos tenés en tu casa. Pues resulta ser que una placa de circuito no es más que un conjunto de cables aplanados sobre una placa de plástico, pero con un labor de ingeniería que lo hace lo más óptimo posible. Resistencias, capacitores, transistores, todas aquellas cuestiones que uno escucha y que parece ser algo sumamente misterioso, y resulta ser que lo podemos llevar a una cosa que se opone al paso de la energía, otro la almacena, y otro, como si fuese una canilla, la habilita o la cierra. Esas cosas podemos encontrar en una placa de circuito. Y ese diseño nosotros lo realizamos. Transformamos ideas en realidades compactas.
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2: Y un aplauso muy grande para las Miau, Trío. Sí.

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1: Soy Almeida Luciana, estudiante de la licenciatura en Salud Ambiental. Hoy voy a hablar de contaminación. Quería comentarte algunos tips para reducir la contaminación desde tu domicilio. La contaminación se puede dar en el suelo, en el agua o en el aire. Y las actividades que podés hacer para reducirla son, por ejemplo, no vertir el aceite de vegetal usado en las cañerías, porque las puede obstruir, las puede dañar y contaminar el agua. Entonces, mejor dejar que se enfríe y colocarlo en una botella, buscar el punto más cercano en su localidad para poder disponerlo y así evitamos una contaminación y el aceite se puede reutilizar.
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1: Soy Almeida Luciana, estudiante de la licenciatura en Salud Ambiental. Otra actividad podría ser separar los residuos dentro de sus hogares para evitar la contaminación del suelo, también del agua que se da. Como último también, para evitar la contaminación en el aire, reducir el uso de vehículos innecesarios, por ahí usar más la bici, ir caminando, si está cerca, si está a unas cuadras. Así evitamos la emisión de dióxido de carbono y cuidamos más el aire, que lo necesitamos todos. Desde la carrera en Salud Ambiental, prevenimos la enfermedad y buscamos reducir la contaminación.
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0: Hola, hola, hola a todos, muy pero muy buenas tardes y bienvenidos a una nueva transmisión de la Cábala Fútbol. Hoy en horario especial, porque a partir de las 19 horas arrancará una nueva fecha de la Primera Nacional en donde Patronato tendrá que viajar otra vez a salir a la ruta y otra vez un partido de 6 puntos. Como nunca, mejor dicho, una final. Pero una verdadera final la que va a estar jugando el Patrón frente al Torito de Mataderos en Nueva Chicago, porque ayer, domingo, Chacarita ganó. Y es la mala noticia que tenemos, porque iguala en puntos Chaca el Funebrero al Patrón. Simplemente la diferencia de goles hace que Patronato hoy no esté en descenso directo. Y además, no es un rival cualquiera. Es un rival que también está hundido en una crisis, que sufrió la renuncia de su presidente, nada más y nada menos, el jueves a las 7 de la tarde, hace días no más reciente. Y es un equipo que está apenas a 2 puntos más que el Patrón. Partido de 6 puntos. Final, pero con todas las letras de final. Partido más que obligatorio para el Patrón. Un examen pendiente, ganar este tipo de partidos. Un examen pendiente, levantarse de las adversidades, dejar atrás la enfermería, que es muy grande, dejar atrás las sanciones que diezman a este equipo, y por sobre todas las cosas empezar a olvidarse de la tabla de abajo. Pero para eso habrá que ganar. Pero no te olvidás del todo. Empezás a superar a un rival y empezás a ver con otros ojos el partido. Partido de 6 puntos, partido complicado, partido otra vez de visitante, con lo que significa en esta categoría y con lo que significa en este año. Durísimo para el Patrón cada vez que tuvo que salir del Presbítero Bartolomé Grela, y es por eso que vos lo vas a vivir, como siempre, con el equipo de la Cábala Fútbol. No quiero, personalmente, a nombre de Facundo Leiva, quien les habla, olvidarse de quienes hacen posible hoy esta transmisión. Agradecemos a quienes han cedido su espacio, al equipo de marcha, Alfredo Hochman, a Gisela Romero, a Gillo Romero y a Florencia Mestoy, que han cedido su espacio. Y por supuesto, más adelante, a las 7, que sería el horario de la Calandria, a Lisandro y a Lautaro Alarcón y a Soledad Castañares, agradecerles ya de antemano, en la previa de este partido, agradecerles de todo corazón por dejarnos hoy llevar a cabo esta final. Esta final que arrancará a las 19 horas, cuando el árbitro de este partido indica que tengan que jugar al fútbol. No estoy solo, porque a mi lado me acompaña el señor Uriel Vázquez. Uri, muy pero muy buenas tardes. Una final, 6 puntos, y hay que jugársela todo. ¿Y cómo estás, amigo?
1: Facu, muy buenas tardes para vos, para toda la audiencia de la Cábala Fútbol de Radio Unión Paraná. La verdad que sí, es como mismo lo remarcás, hoy es una de esas finales que le quedan a Patronato, justamente para seguir dependiendo de sí mismo, de la realidad, porque gracias, Dios mediante, a que los equipos que están debajo de Patronato, lamentablemente, o realmente tenemos que decirlos, que son más, o que juegan más feo que Patronato, porque esa es la lógica, y que por eso le dan a Patronato ese changüí de decir, depende de vos mismo, Patronato, no dependás de nosotros.
0: Voy a citarlo a Juan Román Riquelme.
1: ¿Seremos menos malos que los demás?
0: Seremos menos malos que los demás.
1: ¿Y pasó? ¿Cuándo?
0: Hoy Patronato se está salvando, se estaría salvando en caso de terminar hoy la categoría, de terminar el torneo.
1: ¿Por qué es menos malo que los demás?
0: Porque es menos malo que Güemes y porque es menos malo que Chacarita. Ojo. A ese nivel Patronato se ha bajado y es una tristeza tener que pensar en este torneo.
1: Porque más allá de que Güemes esté más abajo aún que Patronato y que Chacarita, no deja de ser un equipo Santiago del Estero, con todo lo que eso implica. Con lo que pasó el otro día, inclusive lo traigo, Facu, a la mesa en esta previa partido, con lo que pasó el otro día entre Central Córdoba y Defensa y Justicia, que fue un bochorno de partido a la primera edición. Imagínate lo que puede llegar a ser una Primera Nacional que no es televisada aún, que va por una aplicación y que arrancaría a ser televisada.
0: Y que no tenés bar.
1: Cuando arranquen los playoffs de lo que tiene que ver con el reducido.
0: Sumale que no tenés bar.
1: Por eso mismo.
0: En las últimas 2 fechas, por lo menos tengo rápido para decirte, 4 partidos en los que hubo goles con polémicas y partidos. Y goles anulados también con polémica. Esos son para tener en cuenta. ¿Cuándo hay que creerle a lo que pasa en esta Primera Nacional? ¿Cuándo le vas a creer? ¿Cuándo tenés que confiar y darle derecha a los árbitros? ¿Cuántas veces vas a escuchar que a los árbitros los van a parar? ¿Cuántas veces vamos a ver en los titulares en esta Primera Nacional que hay un árbitro que tuvo mala actuación, que hubo un árbitro que ha dirigido mal? Bueno, y falta muchísimo, ¿eh? Porque estaremos sobre el final del torneo, sí, perfecto, pero falta el reducido. Y agárrate cuando venga el reducido porque va a ser todo aún más duro. El señor Jerónimo Bernardo Peterson en la operación y puesta al aire, operación técnica y puesta al aire de este programa. Lo hacemos trabajar, vendemos por cuatro y volvemos con la previa de Patronato Nueva Chicago.
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0: Toda la información del conjunto rojo y negro en la voz del señor Thiago Salazar. Hoy con dos novedades, dos chicos que no vieron, que no habían ni siquiera nacido para el Mundial de Alemania 2006. Primeras, exactamente, claro, bueno, hubo gente,
1: perdón. Estaban gestando, porque uno nació en marzo.
0: Sí.
1: Y el otro nació un año después, en julio. O sea, un año después.
0: No, a ver, uno estaba
1: en la gestación.
0: En la gestación, el otro no estaba planificado todavía. O capaz que sí.
1: El otro se planificó en septiembre, más o menos.
0: Exactamente, postmundial. Bueno,
1: octubre.
0: Dos chicos que no estaban para el primer mundial de Messi, hoy.
1: Para esta época, mes de la primavera, más o menos,
0: hoy
1: van a gestar, dando los cálculos.
0: Hoy van a estar en el banco de suplentes del Rojo y Negro. Primera citación y toda la información del Rojo y Negro en la voz del señor Thiago Salazar.
4: Facu, muy buenas tardes para vos Uriel también, para Jero que está en la operación técnica y para toda la audiencia de la Cábala. Sí, con Patronato, con todas las novedades que hay en el mundo rojo y negro. Y vamos a arrancar por esto que estaban arrancando ustedes, que me pareció interesante. Que va a tener en esta lista de convocados y también en el banco de los suplentes, va a tener dos novedades en cuanto a las primeras dos convocatorias de dos pibes de la Capillita. Estamos hablando de Agustín Berta, categoría 2007, que es nacido en Paraná, y de Martín Bruguevin, nacido en San Benito, categoría también 2007, que por primera vez son convocados al plantel profesional y que van a formar por primera vez un banco de suplentes y un Patronato que, como lo hablábamos en la semana, una ola de bajas, un plantel, un equipo de en cuanto a los lesionados del conjunto rojinegro, pero vamos a hablar de las bajas recientes que tiene el equipo de Marcelo Fuentes.
0: Una enfermería muy grande, realmente es una enfermería muy grande la que tiene el patrón.
4: No, tal cual, Facu, tal cual, lo que hablábamos en la semana, pero vamos a hablar, si les parece, de las bajas recientes, de las tres bajas que tiene Patronato de cara a este partido. Santiago Piccioni no estará convocado, obviamente, por llegar a la quinta amarilla. Brandon Cortés no estará presente porque tiene un esguince de tobillo derecho y que le va a demandar entre 3 o 4 semanas de recuperación. Y por último, también con el mismo problema, también en la misma rodilla, Diego Armando Díaz.
0: Bueno, lo de Diego Armando Díaz es suave dentro de todo. Uno veía las imágenes y temía por algún ligamento que se haya comprometido, por algo que lo obligaría al jugador a tener que operarse, intervenirse quirúrgicamente, pero no dejan de ser bajas que por lo menos quedarían hasta que se termine el campeonato. Bueno, prácticamente Patronato tiene que empezar a pensar en lo que resta del año con por lo menos 6 jugadores menos.
4: No, tal cual, exactamente. Y es verdad, lo de Diego Armando Díaz es dentro de todo suave, pero que bueno, va a ser cauto, digamos, con esta lesión. Y qué casualidad, que es lo mismo que Brandon Cortés, los dos con el mismo problema, en este caso esguince de rodilla derecha. Y otra novedad también, y que se andaba rumoreando de cara a la lista, era por la presencia de Franco Soldano, que se decía que podía estar presente en Matadero. Finalmente, el ex Boca no va a estar presente para este partido ante Nueva Chicago, y esas son todas las novedades que tiene el conjunto rojinegro para este partido.
0: Hay una formación que esté confirmada para repasar rápidamente, Tiago, en limpio del once que saldrá a la cancha, rápido de manera informal?
4: Ya te lo confirmo, Facu, y lo que podemos, sí, lo que podemos decir que hay cambios en el, sí, en el once de Patrón.
0: Diga.
4: Y lo vamos a decir rápido, ahora ya que lo tenemos a mano, tal cual. Alan Sosa está en el arco, Franco Meritelo, Nahuel Genés, Maximiliano Rueda, Augusto Pico, Fernando Evangelista, Joaquín Barolín, Juan Salas, Renzo Reinaga, Juan Marinaga y Valentín Pereira.
0: Bueno, ahí estaba el once del conjunto rojo y negro. Me cruzo de vereda. Quiero hablar del local, del que va a ser hoy de local de Nueva Chicago, y toda la información del Torito de Mataderos la trae el señor Joaquín Rigondi. Joaco, buenas tardes, bienvenido.
5: Hola, Facu, ¿cómo estás? El placer saludarlos a todos, saludarte a vos, a Uriel, a Tiago, en otra nueva transmisión de La Cábala, también saludarlo a Jero. Un Nueva Chicago que viene de perder, Facu, 1-0 contra Colegiales en la fecha anterior, que presenta, si Patronato tiene lesionados, Chicago tiene la misma cantidad, o uno más inclusive, Facu, con muchos problemas dirigenciales. El jueves pasado había renunciado su presidente Rodolfo Bloch por razones estrictas en lo que respecta a la salud. Y Martín Lamarca, el vicepresidente primero, quedó en manos de la presidencia de Chicago. Así que un Chicago que no viene bien, que se encuentra 2 puntos por arriba de Patronato, que si hoy pierde, se mete en la pelea por el descenso.
0: Formación para el conjunto de Mataderos. ¿Hay un once que va a salir a la cancha, Joaco?
5: Exactamente, Facu. Tenemos el once de Nueva Chicago en esta tarde-noche en la República de Mataderos. Mazuero en el arco, Dylan Gysi, Arroyo, Palazzo y Salazar completan la línea de 4 defensores. González, Ocampo y Rodríguez, los 3 mediocampistas. El delantero Castro, Evelio Cardoso con la 10 y Balbuena el número 11, son los 11 que esta tarde-noche presenta Chicago en la República de Mataderos.
0: Bueno, ahí estaban los protagonistas del partido. Realmente es un partido, Uri, que vamos a vivir de 6 puntos. Sabemos lo que está sufriendo el Patrón, sabemos lo que sufre Nueva Chicago, y sabemos lo que se va a vivir. Es un clima tenso. Vemos las imágenes del estadio muy ventoso, las banderas que vuelan mucho. Habrá más beneficios para que, mirando lo que indica la televisación, ataque de derecha a izquierda. Pero más allá de todo eso, Uri, estamos hablando de un partido muy tenso, en donde ambos equipos van a jugar con el cuchillo entre los dientes. Prácticamente, si vos le preguntás a los dos técnicos, este es el partido que quieren ganar, que venderían hasta su alma por sacar los 3 puntos hoy.
1: Facu, la verdad que sí, es como bien vos lo remarcás, mientras vemos allí la hermosa camiseta que va a presentar Nueva Chicago, la verdad que sí. Y que nada, yendo a lo que escuchaba muy atentamente a Tiago, a Joaquín, a Joaco, es un partido donde, la verdad, de esta fecha 30 ya, ustedes me ayudarán, después van a quedar 6 partidos, si no me equivoco, son 36 fechas las que se van a disputar. Es un partido de esos que hay que jugar con el cuchillo entre los dientes, como se suele decir. Obviamente todos sabemos la clase de partido que se dan en esta Primera Nacional, de la clase de juego que se dan también. Pero que nada, lo escuchaba atentamente a Joaco y decía, acá puede pasar lo mismo. Si Patronato hubiese estado en una situación más comprometida, yo creo que inclusive el presidente, porque uno sabe que no la está pasando bien de salud y que viene con algunos problemas, tranquilamente podría presentar la renuncia por salud, por el tema de salud también. Y quien quedaría a cargo sería el viceprimero, en este caso, que es Dante Molina, por ejemplo. Pero que nada, no me lo imagino, ojalá que no sea así tampoco, porque eso marcaría un antes y un después, mientras vemos que Patronato comenzó a llevar banderines para cambiar el capitán, algo que no sucedía. Inclusive hace mucho en Patronato, por lo menos cuando lo veíamos de local, no pasaba o no pasa, y que bueno, ahora con el capitán que tiene también, Augusto Pico, la verdad que es algo para destacar. Veo o me imagino mejor un partido muy friccionado, sobre todo tratando de Patronato ir a buscar, ir a tocar el orgullo del conjunto de Torito, así de Matadero, mejor dicho, el Torito de Matadero también. Y para remarcar también en este caso, Facu, ¿no? Y por ahí robarle la labor a Tiago, que es quien se encarga de hacer Patronato. 10 de los futbolistas que viajaron en la jornada de hoy han jugado Liga Paranaense. han salido de la capillita, 10 de los futbolistas que están vistiendo o que van a ser titulares o que se van a sentar en el banco de suplentes.
4: Exactamente, Uriel. Si damos algunos ejemplos recientes, por ejemplo, Benjamín Bravo, podemos hablar de Benjamín Bravo, podemos hablar del Puro Villarreal, de... También, si bien está lesionado, pero lo podemos contar igual, Luciano Paco también, que disputó la final de la Liga Paranense contra Atlético Paraná.
1: Pero yo veo a los que están hoy puntualmente allí en Mataderos.
4: No, sí, exactamente. Por eso es lo que... si vamos a los casos recientes y de los que están ahora mismo, Benjamín Bravo y Valentín Villarreal son de los dos casos recientes que han jugado Liga Paranense con el selectivo de Patronato.
6: Bueno, ahí están todas las novedades de cada uno de los equipos. Mientras tanto, los planteles, después de hacer el entrenamiento precompetitivo, empiezan a guardarse dentro de la manga. Es el momento de presentar a... teníamos enviados en Mataderos, pero todavía no hemos establecido la comunicación telefónica correspondiente.
1: Enviados por dos tenemos.
6: Enviados por dos.
1: Sí, señor.
6: O sea que mañana, pospartido, vamos a tener notas.
1: Sí, señor.
6: Bien, mucho laburo.
1: Y en este momento, si ustedes miran nuestras redes oficiales, tenemos imágenes.
6: Hay imágenes.
1: Pasando, en este caso, el señor Edgardo Levers.
6: ¿Lo tenemos, Edgardo? ¿Edgardo Levers está con nosotros? Muy buenas tardes, Edgardo. ¿Cómo estás? Escuchamos el ambiente, ¿eh? Se escucha que está la voz del estadio presentando a los equipos. ¿Edgardo?
7: Sí.
6: Buenas tardes, ¿cómo estás, Edgardo?
7: Hola, ¿cómo te va? Muy buenas tardes, te escucho muy bajito, pero bien. Aquí estamos en la cancha de Chicago, chicos. A ver, los jugadores, mirá, me llamó la atención porque hicieron entrar en salud y recién, hace menos de un minuto, cuando quedan casi 9 para que comience el partido, se fueron a los camarines. Poco público, o de a poquito va llegando la gente aquí a la República de Mataderos. Ha bajado tremendamente la temperatura, hay un viento que realmente cala los huesos, chicos. Hay que ver después para qué lado juega el viento. Ya están confirmadas las dos alineaciones. De a poquito, es un partido de más de 3 puntos hoy aquí, ¿eh?
6: Hoy es de 6, Edgardo, lo decíamos.
7: Sí, sin duda, porque el triunfo de Chacarita ayer pone aún más aprieto todavía al equipo paranaense, que bueno, hoy necesita sí o sí, por lo menos lo hice de acá con las manos vacías, que va a ser lo más importante.
6: Edgardo, quiero preguntarte, porque nosotros lo decíamos, la semana pasada renunció el presidente de Nueva Chicago, si bien fueron por problemas de salud, ¿cómo se vive el ambiente hoy en el estadio? ¿La gente está tranquila o se nota nerviosismo?
7: No, la gente está... al no haber visitantes, la gente está muy tranquila. Yo llegué aproximadamente hace una hora, dejé el auto acá, unas 6 o 7 cuadras. Está en medio... por ahí mal nombrado, un barrio medio peligroso, pero no, yo ando bastante seguido por acá, unas 4 o 5 cuadras, estamos de la avenida General Paiva, pero para que ustedes se den una idea, este estadio está casi al lado de lo que era antes Mercado de Hacienda de Liniers, que hoy en día está en Cañuela.
6: Bien.
7: Matadero es el barrio porque está el frigorífico, está su mismo nombre, se llama el barrio porque está en la zona de Mataderos aquí, zona de donde la gente elige para venir a buscar el mejor precio de la carne.
6: Perfecto.
7: Me refiero a los que viven en Capital y a los que están aquí cerquita nomás del otro lado de la General Paz, que ya es el conurbano bonaerense, está cerca de a esta zona, para comprar la carne un poco más barata. Pero el clima está muy tranquilo, ahora en sí hay un poco más de gente en el sector opuesto a cabina, en la parte que estoy yo aquí, de la platea está prácticamente en un 70%. A mi izquierda no hay nadie, detrás de uno de los arcos, de lo que va a ser la imagen de la tele a la izquierda no hay nadie, y a la derecha sí estaría la parcialidad también de aquí de Nueva Chicago, pero bien enfrente a nosotros como si fuera la cancha de Argentino Junior, la popular, está en ese lateral, ahí están las banderas de los barras, en este caso, o sea, la parte gruesa, o la más bullanguera, digamos, la que más ruido hace aquí en la cancha de Chicago.
1: Edgardo, ¿cómo estás? Buenas noches, te saludo a vos, obviamente allí desde Buenos Aires, desde el estadio.
7: Ay, qué bajito te escuché, Uriento, ¿no?
1: Sí, soy yo, justamente.
7: Ay, ahora sí, a ver si te escucho mejor.
1: Si desde donde te ubicás se ve la comitiva de Patronato que ha viajado, si pudiste apreciar algo.
7: No vi absolutamente nada. Seguramente cuando termine el partido y me vaya a la zona de camarines, veré. Sí, vi que estaban algunos allegados en el campo de juego con el plantel y se han ido ya para adentro. Pero no, acá no, porque es todo gente de Chicago. Seguramente le darán alguna cabina que hay hacia mi izquierda. Yo estoy en la cabina número 3. Seguramente un poquito más allá estarán los directivos de Patronato, que luego después les cuento. Seguramente cuando bajemos a la zona de vestuarios, cuando termine el partido, seguramente ahí vamos a ver algunas caras de dirigentes que siempre acompañan al plantel.
1: ¿Las expectativas cómo son para esta tarde, Ricardo?
7: ¿Cómo?
1: ¿Las expectativas cuáles son?
7: Las expectativas...
1: Qué pregunta difícil.
7: Sí, es una pregunta realmente difícil, porque es una pregunta que tendríamos que contestar un hincha de Patronato y un hincha de Chacarita. Es muy difícil. A Patronato yo ya vi el otro día a través de la tele, ¿no? Lo que ocurrió frente a Temperley, me refiero al arbitraje. No sé ni quién es el árbitro aquí hoy, pero imagínense, chicos, una moneda al aire. Chicago, Chacarita y Patronato... No hay duda que al que le van a poner más piedras en el camino va a ser el equipo paranaense. No tengo dudas de eso, porque ya lo vi el otro día de local, donde uno se tiene que hacer fuerte. Acá va a ser muy, muy, muy difícil. Ojalá la Boca se me haga un lado y que por lo menos mi deseo hoy es irme de acá no con las manos vacías. Aunque sea un punto hoy, va a valer oro. Porque después, bueno, habrá que hacer fuerza en los partidos que le toque local. No nos olvidemos que dentro de poquito tiene que volver aquí a Buenos Aires, al conurbano, a San Martín, más precisamente, a jugar con otro rival directo como Chacarita.
8: Perfecto, Edgardo, te dejamos un abrazo, que disfrutes el partido y te liberamos para que trabajes para las notas para mañana. Abrazo grande, Edgardo.
7: Bueno, chicos, buena transmisión, no hay ningún problema, yo voy a bajar rápido a vestuarios, después si ustedes quieren, en el momento, si se tira la transmisión un cachito, yo les hago una seña para que puedan charlar con algún jugador, todo va a depender de cómo sea el resultado aquí. Pero sí, vamos a grabar nota sin ninguna duda para el programa. Les mando un abrazo, buena transmisión, ya están los
9: Chicago, lo que sí, todavía no está Patronato, va a estar todavía Marolín como titular, un chico de La Paz, de la provincia de Entre Ríos, donde somos oriundos nosotros, y aquí, en esta cancha, vine por última vez con el querido Conrado. Un abrazo, chicos.
8: Abrazo grande, Edgardo, te dejamos que estés tranquilo. Ahí pasado Edgardo Lever en vivo desde Ciudad de Mataderos, momento de presentar a los titulares de este partido.
4: Patronato sale a la cancha con Alan Sosa en el arco, con la número 1, con la número 2, Franco Meritelo, 3, Nahuel Genés, 4, Maximiliano Rueda, 5, Augusto Pico, 6, Fernando Evangelista, 7, Joaquín Barolín, 8, Juan Salas, 9, Renzo Reinaga, 10, Juan Barinaga, con la número 11, Valentín Pereira.
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5: Nueva Chicago sale con estos 11 esta tarde en Mataderos, Facundo Mazuero en el arco con la 1, Dylan Gisi con la 2, Diego Arroyo con la 3, Bruno Palazzo con la 4, con la 5 Alejo González, con la 6 Román Salazar, con la 7 Matías Vergara, con la 8, Tomás Rodríguez, con la 9, Facundo Castro, con la 10, Evelio Cardoso, y con la 11, Ramiro Balbuena.
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4: El árbitro de este partido va a ser el señor Fabricio Llobet, que va a estar acompañado del asistente número 1, Iván Núñez, el asistente 2, Marcos Orticolou, y el cuarto árbitro será Iñaki Iparraguirre.
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8: Salen los equipos al terreno de juego, camisetas roja y negra, shortcitos blancos junto a las medias blancas. El conjunto, como marca la historia, así está el patrón en el terreno de juego. Camiseta alternativa íntegramente blanca con una cruz en el pecho verde y negra para el Torito de Mataderos. Un show de luces, algunos láseres
0: jóvenes que se apuntan, pero el show lo hace el Torito, la mascota de Nueva Chicago en el centro del terreno de juego, haciendo vibrar a la gente. Un partido de 6 puntos. Si alguien necesitaba este partido, es una mascota que tranquilice un poco el partido, porque estamos en una situación en donde ambos equipos se van a jugarlo todo, el todo por el todo, en donde el patrón necesita traerse algo de Mataderos, en donde Nueva Chicago quiere quedarse todo en su casa para olvidarse de esta pelea. Están los equipos en la cancha. Momento de presentar el comentario previo en la voz del señor Uriel Vázquez.
10: Se viene el partido y nuestro comentarista analiza lo que puede pasar en esta nueva historia del patrón en la Primera Nacional. Este es el comentario previo.
1: Y es un partido de aquellos donde puede quedar en la historia, donde Patronato puede marcar ya prácticamente un antes y un después en esta última parte, en este último tiro del año, en este último trajín, porque hoy tiene que ser matar o morir, en la realidad. Hoy la historia marca de que Patronato solamente está arriba en la tabla de posiciones porque tiene un partido menos, porque tiene por ahí también esa diferencia de menos dos goles menos que Chacarita, y que puede ser vital para lo que venga. Y también porque si gana lo hunde un poquito más a Nueva Chicago en este problema interno, en este problema institucional, si se quiere, que tiene con la renuncia de su presidente, sea cual sea el motivo. Eso marca, eso tiene peso en lo deportivo, en el equipo también, en quién marca la conducción. Pero que bueno, Patronato primeramente, como se suele decir siempre, tiene que mirar su ombligo para después mirar el del otro, para después mirar el del conjunto, en este caso local. Vemos muchas caras que por ahí no nos hemos acostumbrado a verlos todos juntos de titulares, ¿no? Porque uno va repasando Genés, Pico, Evangelista, Barolín, Salas, Reinaga, Pereira, Barinaga. Bueno, Patronato llega dolido desde la enfermería. Llega con bajas sensibles, con jugadores de jerarquía, con jugadores de peso que yo creo que si hubiesen estado bien este tipo de partido no les costaría. Y lo digo en la previa, salga como salga el partido, yo creo que no les costaría jugarlo, porque tienen espalda, porque tienen y saben jugar este tipo de competencias. Porque si vos, por ejemplo, una situación, vas perdiendo el partido, no lo podés poner a Brugevin o a Berta, porque son futbolistas del club, porque son juveniles y porque la jerarquía no la tienen para jugar este tipo de competencias. Pero es lo que hay, es lo que hoy tiene Patronato, por el mal manejo dirigencial también que se ha hecho en el último mercado de pases, y porque si te fueron dos, trajiste dos, fue más de lo mismo. Y que bueno, ojalá, y que una vez que termine el encuentro ya por las 21 horas, el comentario este quede perdido, quede en la nada, y que Patronato haya sumado de a 3 puntos allí en Mataderos.
0: Los fuegos de artificio que iluminan la tarde-noche de Buenos Aires, el saludo protocolar. Los capitanes, por un lado Augusto Pico, por otro lado un viejo conocido, Dylan Gysi, será capitán del conjunto de Mataderos. Saludo de este lado. Tengo que hacer un paréntesis. Qué linda que es la camiseta de Chicago, ¿eh? Cómo llama la atención las camisetas cuando rompen los esquemas tradicionales de los equipos.
1: O cuando son blancas.
0: Una camiseta blanca con una cruz verde en el pecho. Ahora, hay que remontarse a algún viejo libro de historias para ver qué significa una cruz en el pecho, porque es llamativo. ¿Sí, Tiago?
4: Te tiro un dato de la visita de Patronato a Mataderos, porque dos veces visitó Patronato el Estadio República de Mataderos.
0: Sí.
4: Una derrota y un empate. Nunca pudo ganar en cancha de Chicago.
0: Bueno, hoy
4: eso es una cuenta pendiente.
0: Hoy hay que completar el esquema. Metimos un empate, una derrota, falta la que falta. No lo vamos a decir. Ahí está, saludo. Los árbitros, me lo repetís si sos tan amable, estimado Tiago Salazar.
4: Por supuesto, muchachos. Fabricio Llobet es el árbitro principal. Iván Núñez, el asistente 1. Marcos Orticulou será el asistente 2. Y el cuarto árbitro, Iñaki Iparraguirre.
0: Opa, qué nombre, Iñaki Iparraguirre. Más vasco imposible, maestro.
1: Pero lindo para ser campo de juego, que te lo preguntara cada rato.
0: ¿Quiere que lo haga? ¿A quién le hacemos el favor? Tengo dos usted elige.
1: Yo se lo haría al que recién nombró los árbitros.
6: Perfecto, listo, vamos a decirlo.
4: Y para Aguirre.
6: No se olvide, por favor.
1: No se va a olvidar porque lo vamos a agarrar prevenido.
0: Cuando nos juntamos con Vázquez somos malos. Somos malos, buenos, graciosos. Porque y no tan graciosos.
1: Ya la hemos pasado. Porque ya no la ha hecho quien, obviamente, es el encargado en jefe, el productor en jefe de esto, que es nuestro querido Corrado Verón.
0: Será partido especial, lo mencionaba,
1: Edgardo.
0: Edgardo,
1: Se lo habrá agarrado con desprevenido, ¿eh?
0: No, hay que tenerlo todo, ¿eh? Todo anotadito.
1: ¿Por qué no decía antes? Tengan la estadística, muchachos.
0: Tengan todo anotado.
1: Ah, si no me va a pedir nada.
0: Esa cara de Thiago Salazar es porque yo ya le dije lo mismo una vez.
1: Ya lo agarré. Y es en serio.
4: Es verdad.
1: Justo con nuestro querido relator en ese momento, Gonzalo Benedich.
0: Cronómetro en cero, arrancó el partido y lo presentamos.
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0: El primero es un pelotazo largo que van a buscar el sector izquierdo. Salta y gana Genés, la termina mandando afuera y lateral para Nueva Chicago, que empieza a ganar metros, empieza a ganar terreno. Una salida a lo fútbol europeo, pelotazo largo y directamente afuera. Lateral para Bruno Palazzo, pero el sector derecho lo quiere hacer al área. No va a llegar con la fuerza, por eso sigue jugar corto para Ramiro Chamorro Malbuena. Se pone de espaldas, termina perdiendo y lateral para el patrón. No se entendió mucho la salida, intentaron hacer una segunda jugada. No fue tan beneficiosa para el conjunto de Mataderos. Y lateral para el patrón, Uri.
1: La primera, la verdad que no fue de todo buena, que bueno, le da ese changüí a Patronato para poder salir ya de la parte defensiva.
0: Lateral largo que viene buscando Barolín, termina perdiendo la pelota que queda flotada, sale desde el fondo Dylan Gysi. La pelota se la dejan a Evelio Cardoso, el 10 que se pone de espalda. Cuando el 10 se pone de espalda y cae al piso, eventualmente va a hacer falta, compra el árbitro y tiro libre para Nueva Chicago. Salida, primeros minutos, un minuto del partido, 0 para Patronato, 0 para Nueva Chicago, por Radio Uner Paraná, un partido de 6 puntos, un partido que nos va a tener con los pelos de punta desde que arranque hasta que termine. Y por ahora es empate, por ahora Patronato trayéndose un punto, pero falta mucho. Esto recién arranca y viene saliendo Nueva Chicago del fondo con Dylan Gysi con la pelota, jugando para Román Salazar, comparten la saga central. Tranquilo Nueva Chicago, sin desesperarse, porque sabe que acá el que se desespera pierde. Y Patronato tranquilo porque el negocio está hecho, Uri, hasta acá.
1: Sí señor, es eso, es traerse algo, robar algo, pescar algo en el primer minuto y medio, dejarlo que se canse solo a Nueva Chicago para rematarlo de contra.
0: Desde el fondo viene saliendo Dylan Gysi, no encuentra juego de mitad para Facu. Adelante, forza este pelotazo que está en la mitad de la cancha, sí.
1: Obviamente presionar alto, tener el flecha en el arco y cuando podamos, ¡sac!
0: El flecha que se transforma en un Ferrari y a correr nos vamos. Sí, ataca Nueva Chicago por la mitad de la cancha. La tiene Thiago Campo por el sector derecho, jugando para Evelio Cardoso. Evelio Cardoso que se pone de espalda. Intenta tirar un caño, termina perdiendo. La pelota le cae a un hombre del patrón que intenta sacar la rebota. Todos traban fuerte, termina perdiendo. Maxi Rueda en el piso. Recupera Thiago Campo, pero se rearma Cocay Salas para recuperar rebote. Saca Meritelo. Hay un choque de cabezas. El árbitro cobra una falta. Están desesperados si hay un hombre de patrón. Hablamos de Franco Meritelo, muy adolorido, un cabezazo en la cara, Thiago.
4: Exactamente, le impactó de lleno al número 6. Estamos hablando de Franco Meritelo, que ahí vemos la repetición y la verdad que sí.
0: Es llamativo cuando un central va a saltar desprevenido. Normalmente un central tiene que ir con este porte. Es verdad, le cabecea en la sien.
1: El número de la oreja.
0: Sí, la parte de la oreja, un poco la sien. Es peligrosa la jugada, ¿eh?
1: Y es peligroso ahora, el golpe.
0: Puedo hacer un paréntesis. Por el amor de Dios, qué mala suerte vamos a tener si en 3 minutos ya nuestro primer marcador central ya está tendido en el piso y no pueda seguir. Porque está muy golpeado, está tendido en el piso, no se levanta el hombre de Patronato, Franco Meritelo.
1: Se puede llegar a marear rápido, Facu, el golpe ahí. O sea,
0: es un golpe que llama la atención, es un golpe complicado, ¿eh? Es un golpe complicado. Todavía no se repone el hombre de Patronato, vendemos por 2 y volvemos.
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0: Vuelve a reponerse de pie Franco Meritelo, ahora pidiendo una explicación de por qué tiene que salir hacia afuera. El árbitro se lo explica: como usted no pidió ningún tiempo, como usted no fue falta, claramente no lo pudo dejar continuar
6: porque no fue falta del arquero del jugador, por lo tanto al ser atendido tiene que ser afuera un minuto. Ataca Nueva Chicago, se viene la pelota por el sector, hay que ver para quién fue, será lateral nuevamente para el conjunto de Mataderos. Lateral que va a ser el conjunto de Nueva Chicago, pelota hacia adelante. Se viene ahora otro lateral porque la terminaba impulsando Rueda afuera. Hay otra vez lateral para Nueva Chicago. Parece de rugby de momento el arranque, ganando metros, tirándose afuera. Se defiende bien el conjunto del patrón y ahora se viene otro pelotazo. Saca para afuera Meritelo. Dividida la pelota siempre por el aire. Nadie le encuentra el terreno y quien la pone en el piso es Reinaga, que bajó hasta detrás del círculo central. Ahora se viene el patronato con Marinaga. El pelotazo largo para que vaya Barolín entre Dylan Gigi y Román Salazar. En altura le gana el número 7. Presiona, viene, recupera Juan Salas. A ver qué puede ser patronato en ataque. Se viene por el sector izquierdo. La tiene Valentín Pereira, que empieza a sacar hombre encima. Se la deja Barinaga. Pelota para afuera. Se viene el patrón. A ver qué hace el centro. Que viene. No la podían sacar en primera instancia. Sí pudo Dylan Gigi en el punto penal. Estuvo cerca la jugada. Ataca rápido patrón cada vez que recupera, Uri.
1: Sí, eso es lo que tiene patrón también, Facu. Jugadores veloces, jugadores rápidos. Yo creo que eso le puede dar una... ventaja importante, lo vemos allí justamente al desfachatado Valentín Pereira. También tiene jugadores muy interesantes, Juan Cocay Salas, ese tándem de Salas Rueda, dámelo siempre.
6: El lateral al área, la baja Reinaga, el remate apenas afuera, apareció Salas en la segunda jugada rozando el travesaño. Esta estuvo cerca, Uri,
1: cerquísima. Qué hermosa jugada cuando la agarrá de lleno, todo en peine y de sobrepique. Queda hermosa, por centímetros no terminó en el fondo de la red.
6: Con miedo fue el amigo Reinaga entre dos hombres, se escondió pero dejó el pasecito.
1: Pero si vos tenés el 9 que va con miedo.
6: Uy, espérame que la juegan atrás, Mazuero, presionado muy bien Barolín, tiene problemas Nueva Chicago en la salida. Falta poco para que se lo haga pagar caro, Uri.
1: Falta poco y ojalá que llegue pronto. No entendí.
6: ¿Esto falta para Chicago?
1: Para mí no.
6: Se la está cobrando Reinaga cuando el hombre de Chicago es el que termina...
1: El que apoya.
6: Por arriba, ni siquiera apoya, le claro. Salta por arriba, lo quiere cargar. Esto era falta para el otro lado, porque el árbitro...
1: Aparte, Reinaga no salta porque le da la altura justa.
6: Porque aparte tiene la... ¡Ah, oh, llueve!
1: ¡Ojo!
6: ¡Oh, qué lluviecita, eh!
1: Ojo que te puede jugar a favor, ojalá que no sea al revés.
6: Lluvia y viento que por ahora indicarían favorecer al ataque del patrón. Hay que patear de afuera. Hoy es un partido para que Rueda haga una de las suyas.
1: A sobrepique.
6: Una de las suyas al ángulo, a cualquier lado, pero tiene que entrar.
1: Viste que siempre cuando vos le tirás a sobrepique al arquero, que le pique antes.
6: Que pique en el área chica.
1: Sino que me lo responda Joaquín Regondi, que sabe.
6: ¡Epa! Quiero retruco, maestro.
12: Son las más complicadas, así es verdad.
6: ¿Ha sufrido de esa Regondi?
12: Sí, y de noche.
6: Complicado.
12: Complicada noche, porque se ve poco.
1: Y uno, si ve poco, peor.
12: Andan mal las luces de noche.
6: Ah, bueno.
1: Sí, señor.
6: Acaba de revolear una pelota totalmente innecesario Reinaga. La pelota ya estaba fuera. Le dijo, pum, para fuera, regalo para la tribuna.
4: Muchachos,
6: sí.
4: Bueno, justamente en el último partido que empata Patronato con Nueva Chicago en 2023, ese día también hubo un viento impresionante en Mataderos.
6: Entonces yo ya estoy firmando un empate, ¿eh? A mí me estás diciendo de las cosas y yo ya estoy firmando el empate.
1: No, es más, yo te...
6: Perdón.
1: Mirá,
6: 7:40, Uri. ¿El primer tiempo 0-0? ¿Firmás el empate?
1: No.
6: ¿No? ¿Hoy hay que ganar sí o sí?
1: Hoy hay que ganar.
6: Bueno, saludo grande a toda la gente de YouTube que hace minutos recuperamos.
1: Hoy hay que ganar, rojinegro.
6: Bueno, hoy hay que ganar. Tuvimos un problema técnico, ya estamos de vuelta con el audio a través del canal de YouTube para toda la gente que se quiere sumando. 8 minutos del primer tiempo, 0 para Nueva Chicago, 0 para Patronato. Se viene el conjunto de Mataderos por el sector izquierdo. La pelota que se la dejan a Ramiro Chamorro Balbuena. Tiene que jugar para atrás porque está presionado. Ataca el conjunto de Mataderos, pero reinicia el ataque. Puede estar bien parado el rojo y negro en el fondo y obliga a esto, a un pelotazo largo que termina sobrando Genés. Cuidado que se viene. Y le comieron la espalda, se recupera, se rearma bien el Nahuel después de haberla pasar y viene saliendo con caño incluido. Otra vez que gira Genés, ¿cuántas veces? Se mareó Genés, pero terminó sacando la pelota. Pa' adelante para que venga Reinaga. Reinaga muy fuera de su hábitat natural, termina perdiendo, recupera muy bien el número 7, Thiago Campo, por el sector derecho, quiere llegar hasta línea de fondo, la tira larga, lo pasan a Genés. Esto se fue. Ahí saque de arco, esto no vale. Pero se complica solo el patrón cuando quiere, Uri, también.
1: Es que es patronato, o sea, es una de cal y una de arena, lógicamente. Si no, no es patrón. ¿Quién es el técnico del conjunto de Mataderos? Que no lo conozco. al nombre puntual de...
13: Señor Joaquín Regondi, el encargado de la información de Nueva Chicago.
5: El señor Gastón Lotito. Bueno, es el que... ¿Es uno de los técnicos?
13: ¿No arrancó el año en otro equipo?
5: Me parece que sí, ya te lo voy a confirmar, Facu. Es uno de los técnicos que fue duro y criticó con la cancha... Que más criticó la cancha de Midland. Bueno, 3-0 perdió Chicago.
13: Marcelo Fuente, capuchadísimo. El frío lo acompaña, Tiago.
4: Modo Batman. Está Marcelo, está encapuchado. Sub-0, podemos decir.
13: Capuchado y con la gorrita. El centro de Valentina. Ahí está el remate. Intentaba el número 10, Barinaga, en el área. Para mí fue córner. El árbitro lo vio claro. Saqué de arco, pero buena jugada. Buen desequilibrio individual para el ataque de Valentín Pereira, Uri.
1: Es bueno el tándem por izquierda. Lo remarco siempre. Si Valen está iluminado, si aprovecha que la cancha está rápida.
13: Era córner.
1: Que esa llovizna... Sí, es que sí, me pareció.
13: Era córner.
1: La primera impresión. Y Jovet estaba al lado.
13: Ya
1: arrancamos así, Jovet. Eso que van 10 recién.
13: Van 10 y ya tenemos la primera. Anotásela, Jovet. Lo decía Edgardo.
1: Gana 1-0 Jovet.
13: Pierde 1-0 Patronato contra Jovet. Pelota dividida en la mitad de la cancha. Salta Coca y Salas. Termina perdiendo otra vez. Nadie salta. La termina bajando muy bien Tomás Rodríguez, que la anestesia contra el piso y recibe la falta. El árbitro dice: siga, porque le queda Facundo Castro en el círculo central. Jugando atrás para Dylan Gysi. 10 minutos y nace la posibilidad de ataque para Nueva Chicago. Pasando a la mitad de la cancha, el número 6, Román Salazar, jugando filtrado, pero termina perdiendo, dando una mano bien el número 6. Hablamos de Evangelista. Ataca a Nueva Chicago por el sector derecho, por Nahuel, con Bruno Palazos. Termina bien Genés, poniendo la patita, mandando al lateral. Está parado bien firme en el fondo el patrón Uri, por ahora.
1: Se mantiene óptimo, se mantiene tranquilo, obviamente sereno, sabiendo de que el empate por ahora le sirve. Esperemos cuando transcurran más minutos de partido, Facu, y ver cómo se posicionan en el campo de juego.
13: Controla la pelota el número 9, Castro, pierde y ahora a revolear, a ver quién llega primero. Llega el Gysi en el círculo central y reflota la jugada. Tomás Rodríguez jugando.
1: Hay que obligarlo a que se equivoque a Chicago.
13: En cualquier momento, Chicago, si lo presionas un poquito más, se va a terminar equivocando. Jugando en el círculo central aparece Alejo González, cambiando de frente de derecha a izquierda para que venga ahora Alejo. Tomás Rodríguez jugando más atrás, retrocede siempre porque no está apurado. Ahora sí, Gysi se apuró, levantó la pelota y por eso estaba jugando tranquilo. Regaló la nada.
1: Barinaga, ahí está.
13: Barinaga, el pelota larga para que venga Reinaga, a ver qué hace el 9, está habilitado, la pisa bien, se iluminó tanto que se ensegueció, la pisó bien y se le nubló, se le bajaron la presión y ahora se viene pase para Castro.
1: Se olvidó lo que era meter un enganche.
13: Vos sabés que no es su fuerte el enganche, pero lo hizo tan bien, que podría haberle salido mejor.
1: Sí, señor.
13: Se viene Patronato del fondo, complicado pase, pero no presionó Castro. Pico jugando atrás para Meritelo.
1: Sacala de ahí, mi amigo.
13: Y Meritelo para Evangelista, se complican los muchachos, pum, para arriba y a volar por la ciudad de Mataderos, la pelota en la mitad de la cancha, todo dividido, nadie la quiere tener hasta que llega Barinaga y la pone en el piso y se saca un hombre encima, y ponerlo a correr a Valentín y corre Pereira, llega hasta línea de fondo, el centro que viene, no le engancha, enganchó una vez más, llega hasta línea de fondo, enganchó el centro, el segundo palo, busca Reinaga en el área, la tiene el número 9, porque no dio de primera Reinaga el centro, córner, tiro de esquina, muchas cosas bien y otras para corregir, pero esto es córner para el patrón Uri.
1: Sí, señor, no entiendo Reinaga, si vos sos 9, tenés que ir
13: atacar la pelota,
1: atacarla, pero hasta lo último, no me importa que salga con el brazo roto, con el tobillo torcido, es ir y ganar el balón, matar o morir para tratar de buscar el primer gol, mi amigo. Después vemos cómo lo solucionamos.
13: El centro que viene al primer palo, se la sacaron a Meritelo, que se relamía en el primer palo y ahora se viene la contra, corta Pico y otra vez se la dejan a Barinaga. Atrás para Maxi Rueda, Maxi con el centro al segundo palo, le sale al arco, ni arco ni centro, saque de arco. Tengo tiempo para una, Jero.
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0: Para Dylan Chisi.
1: Sí. Por Gastón Lotito, el técnico sí. de Chicago. Bueno, arrancó el año en Chicago.
0: Ah, bien.
1: Lo echaron y volvió hace muy poquitos meses.
0: El que se va sin que lo echen, vuelve sin que lo llamen.
1: Exactamente.
0: Bueno, es el segundo paso de Lotito. Entonces,
2: exacto, sí.
0: En este año.
1: Exacto, sí, en este mismo torneo, sí. Después estuvo en el año 2025.
0: Fútbol argentino en su máxima expresión.
2: Pará, o sea, estuvo en el 2025 hasta este año, se fue.
1: Y ahora volvió.
0: Arrancó este año. Este año lo arrancó él.
1: Exactamente, sí.
0: Ah, bien, entonces fue el año pasado.
1: No hay mucha información sobre Gastón Lotito, pero por lo que parece y por lo que chequeé, comenzó este año con Chicago, echaron y volvió.
0: Bien, entonces un interino del año pasado que se quedó para arrancar la pretemporada, se fue y ahora vuelve. Recupera bien Valentín Pereira, se viene Reinaga, defiende solo. Buen pase de Reinaga para Valentín y cierra bien Román Salazar. Eran 2-1. Se jugó la vida al 6 y ganó. Había que presionar. Una más y sale, Uri.
2: La tercera va a ser la vencida. Sigo con lo mismo. Ojalá que Patronato siga óptimo para presionar alto, para jugar arriba y que esa presión sea en bloque también para no desperdiciar chances claras de gol, Facu.
0: No está bien en el fondo Nueva Chicago, ¿eh? Es un equipo endeble en salida, pero que propone.
2: Me hace acordar aquel partido frente a Quilmes aquí en el Grela.
0: Pelota larga, intentaba buscar Barolín, terminaba perdiendo y ahora se viene Nueva Chicago con Alejo González transportando la pelota en el círculo central, dejándosela para Tomás Rodríguez. Ataca el Torito por el sector derecho. Evelio Cardoso aparece, mal pase, pero exigido, termina llegando Thiago Campo. Reflota la posibilidad, la pelota dividida, gana bien Cocay Salas. Si estuviera en el Grela, se lleva los primeros aplausos, Uri.
2: Sí, señor, los primeros aplausos en 16 minutos casi de este primer tiempo. Tengo una información.
0: Sí.
2: Aparentemente,
0: diga,
2: lo que se remarca,
0: a ver,
2: es que Belloso, presidente de Rosario Central,
0: bien,
2: acompañado de Juan Román Riquelme,
0: apa,
2: y Nicolás Russo,
0: de Argentinos,
2: presentarían un proyecto,
0: a ver,
2: para que la primera división del fútbol argentino
0: sean de 20,
2: baje de 30 a 24 equipos.
0: Bueno,
2: pero de manera gradual.
0: Es que sí.
2: No de un torneo.
0: Está bien, está perfecto. Perdóneme.
2: Ellos tres, los tres presidentes de tres instituciones importantes.
0: Voy a decir algo.
2: Riquelme, vicepresidente de AFA.
0: A ver, es algo que va a pasar, pero que quizás el chiqui no lo haga. Pero bueno, ahí te comento. Se viene Genés, llega hasta... Ahí se trastabilla, solo cae Genés, aguanta, se pone de espalda, perdió una canillera. Se viene Genés jugando atrás para Valentín Pereira. ¿Cómo se va a trastabillar en ese momento? Pocas jugadas te quedan y te trastabillas, Genés, querido.
2: ¿Para qué te traje, diría?
0: ¿Para qué te traje, Genés?
1: ¿Qué quiere que la pague?
0: Ay, por el amor de Dios. Bueno,
2: muchachos,
0: por algo,
2: estamos en un partido de fútbol.
0: Por algo son dos equipos que hoy están peleando la permanencia. Ahí se cayó
2: pero
0: solo.
2: Hasta la canillera perdió.
0: Hasta la canillera. La recuperó, me parece que está tendida, está tirada en la cancha. A ver,
2: ¿alguien? ¿Van a molestar?
0: ¿Alguien le alcanzó la canillera al amigo Genés?
2: ¿Sabes que no me gusta tampoco de los futbolistas?
0: A ver.
2: Que jueguen con media tres cuartos. Hasta la rodilla, bajita, amigo.
0: Hasta la media bajita.
2: Claro, hasta la rodilla, amigo.
0: ¿Cuántos años tiene Vázquez? No se queje de las medias, no, déjelo jugar tranquilo.
2: 23, pero igual.
0: Déjelo jugar. Ahora falta que me diga que usted...
2: Escuchame.
0: ¿Usted es de los que dice que la camiseta va dentro del shortcito? ¿A lo Meritelo?
2: Me gusta.
0: Banco, yo también. En esa digo. O sea que yo momento de tirar una anécdota, nos obligaban a jugar con la camiseta dentro del shortcito. Tema del técnico. El que no tenía, como que. Un reto te acepto. El segundo ya tenemos que sacar. Salí desde el fondo para Nochecá. Licencia que nos tomamos por este partido que está momentáneamente con la pelota en el aire, Vázquez. Sepan sí, entender. 17 minutos.
2: Ahí está el chat.
0: Ataca el patrón, el chat es Marcelo Fuente, que está de brazos cruzados. Por ahora tranquilo, Tiago.
3: Exactamente, justo como le decía el comentarista ahí, quietito, está observando el partido.
0: ¿Está quietito por el frío o por tranquilidad?
3: Encapuchado.
2: Yo un comentario sobre el frío, que está frío como pingüino en el sur, pero bueno, lo otro ya sabrán ustedes.
3: A ver.
2: No,
0: como las patas de pingüino.
2: Y vamos a ponerle eso.
0: Los piecitos del pingüino siempre en la nieve. Ataca el patrón, la aguanta Reinaga de espalda, termina perdiendo, saca desde el fondo Román Salazar. La pelota que vuela, busca Castro contra Evangelista, a ver si gana el del patrón. Se pone de espalda, la dejaron picar, la ganó bien el de Nueva Chicago y ataca el Torito. Y ahora va a hacer falta. Va a hacer falta tiro libre para Nueva Chicago. Salude nomás.
2: Para nuestro querido amigo Hugo Trufe, para decirle que hoy sí estoy trabajando.
0: ¿Ayer no estuvo trabajando?
2: No, porque me critica cada vez que no veo.
0: Bueno, ayer fue domingo.
1: Chicos, ya que estamos hablando de Hugo Trufe, ya nos comentó en nuestro canal de YouTube.
2: Por eso lo hice, me imagino.
1: Buenas, muchachos, hoy hay que ganar o ganar, puso
0: sí,
1: el Hugo Trufe.
0: Hoy Hugo Trufe no firma el empate, está claro, bajo ningún concepto.
2: Me pregunto, sí. Día fresco, ¿qué comerá Hugo Trufe? ¿Dónde le bloqueo los comentarios, le aviso?
0: No, espere porque hoy es día de guiso, ¿eh?
2: Un guiso de arroz.
0: ¿Vos sabés que mirá,
3: canto retruco, ravioles con una salsa boloñesa?
0: Bueno, bueno.
2: Este le da el bolsillo.
0: Este
2: le da el bolsillo.
0: Este no se enteró que
3: no,
0: estamos
3: no, 21. No, no, no, no.

0: Claro.
1: Oye, guiso de arroz con alita de pollo.
2: Es más, me tiro a menudo si me apurá.
1: O eso ya es un lujo. Atacará Nueva Chicago, pelota que va a caer al área, al centro, que viene al segundo palo. Aparece solo, saca, viene Evangelista, apareció un hombre solo por el segundo palo y sacó el grito de gol. Y fíjate qué rápido los pone a acomodar a los compañeros porque la pelota no salió. Está despierto Evangelista y esto me gusta, son buenas indicaciones, aunque el que ataque es Nueva Chicago, Uri.
2: La verdad que sí, un partido por momentos sereno. Recién me dio una jugada donde Chicago atacaba, pero al trote, Patronato defendía al trote. Era un partido como diciendo, van 20, no nos enloquezcamos, a vos te
1: es largo.
2: A mí me sirve empate, no perder de local, como que estaban serenos los muchachos.
1: Sabe Nueva Chicago que en caso de empatar no lo pasan, queda 3 de Chacarita. Sabe también Patronato que se escapa a uno de Chaca con el partido pendiente entre ambos. Es un negocio que por ahí le conviene mucho más a Chacarita por estar fuera. A Chicarita sí, y a Chicago también. Ataca línea de fondo, la pelota larga. Aprovecho, se termina yendo, saque de arco, Uri, ahora sí.
2: Para cuando lo tenga el señor Thiago Salazar.
1: Más trabajo.
2: Los últimos 6 partidos que le quedan a Patronato en esta Primera Nacional.
1: Perfecto, más adelante entonces cuando lo tenga Thiago lo vamos a ir buscando. Y saque de arco para Patronato.
2: Y también ya que estamos,
1: sí,
2: para el señor Joaquín Regondi.
1: Los próximos 6.
2: Los próximos 6 de Nueva Chicago para cuando los tenga.
1: Perfecto. Los haces trabajar a los chicos. Mira, vos venís una vez, pedís que no te critiquen y haces laburar a los demás.
2: ¿Y cómo tiene que ser?
1: Falta que le pidas a Peterson que venda por 2 en la próxima.
2: Después le pido por usted.
1: Pelota dividida en la mitad de la cancha, va buscando la Barolín, se pierde donde está la pelota, le queda a Pico en el círculo central. Mal pase, con tanta fortuna que le queda a Rueda, pum para arriba, a volar directamente a la posición de Barolín. Salta Barolín y termina perdiendo. En la mitad de la cancha viene un hombre de Nueva Chicago, ahora quiso hacer una karateca, la pelota afuera, habrá lateral para el patrón. Lateral en la mitad de la cancha.
2: Vendemos por 1.
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1: 21 minutos del primer tiempo, 0 para Nueva Chicago. Sí.
2: Esto es divertido, perdóname.
1: Está perfecto. 0 para Chicago, 0 para el patrón. En la mitad de la cancha, la pelota la mete Genés con la cabeza buscando el área, busca Reinaga. Larga la pelota, le queda al manos enguantadas de Facundo Mazuero con un color violeta particular. Uri.
2: Como para que lo noten, que está en la cancha.
1: Esos colores no me gustan mucho, no, son muy llamativos.
2: Lo que es ese, el naranja.
1: Pero pasa que un arquero, hay una regla que tiene que ser un color que pase desapercibido. Fíjate Sosa, por ejemplo, con el grisecito o con el verde pasa más desapercibido.
2: Un verde lila, militar el de Sosa, ¿no?
1: Un lila, un naranja le da referencia al delantero sin que se vea el arco. Recupera bien la pelota Patronato y ataca por el sector derecho. La tiene Barolín, pone el freno, lo hace correr a Salas por la derecha. Ataca al patrón, van 2 contra 4 a ver si pueden llegar a un centro. No, jugada al medio, intentó filtrar un pase, pero muy exigido. No llega Barolín, la pelota en el círculo central, despejaron desde el fondo. Se viene ahora Facundo Castro que se pone de espalda, gira y pierde. Recupera bien Augusto Pico, el capitán intentó hacer una de más y terminó perdiendo. Meritelo mete un trancazo, intentó recuperar una pelota, solo estaba en el círculo central el hombre de Nueva Chicago, no había ninguna intención ni ninguna necesidad de hacer esa falta, no ve la tarjeta amarilla, pero le deja una pelota parada y le salva del problema al hombre de Chicago, Uri.
2: Es que sí, porque encima era perder pelota en mitad de campo con 3 o 4 futbolistas del rojinegro, te complicaba la noche.
1: Se venía la contra.
2: Pero hizo todo lo contrario, Meritelo.
1: Lindo marco de público que se ha llegado sobre la hora a Nueva Chicago para ver este por ahora 0-0 entre el Torito de Mataderos y el patrón de Paraná. Se viene el conjunto local, el centro que viene, intentaba tirarlo Ramiro Chamorro Balbuena, se termina dando sobre Maxi Rueda haciendo la marca. Ahí lateral para el conjunto local. Por el sector izquierdo ya se acomodó Diego Arroyo, el balón en sus manos en forma de centro. ¿Llegará? No. Llegó en forma de centro porque pasó la primera marca. La pelota bollando, saca desde el fondo Franco Meritelo, otra vez la pelota al área, salta otra vez Meritelo, la pelota que pica, no la deje picar, mi amigo, vuelven a sacarla, le queda otra vez al hombre, a Thiago Ocampo de Nueva Chicago, jugando atrás para Evelio Cardoso. Tiene que reiniciar el ataque por el sector derecho para que venga ahora Román Salazar. Por el círculo central aparece el número 5, Alejo González, ataca Nueva Chicago, 23 minutos buscando el primero del partido. 0-0 estamos y trae la pelota Evelio Cardoso. Por ahora la marca es pasiva del patrón, simplemente esperando, nadie presiona, bien ahora Rueda activando la marca, mandándola al lateral. Pero Patronato hasta 3 cuartos te deja trabajar, Uri.
2: Hasta 3 cuartos te deja trabajar y después ya te empieza a hacer complicado la vida, te mete el dedo en el ojo como diciendo llegaste ahí, no avances más, que ahora es mi turno de jugar también.
1: Y ahí es cuando empiezan a apagársele las luces a Nueva Chicago, que empieza a hacer freestyle. Pelota al área, saca Evangelista y ahora a pelear va Barolín. Va a perder.
2: Empiezan a farmear Aulas, muchachos.
1: No. Hasta ahí no llega. Llegaste al límite. Encontraste el límite. Felicitaciones, señor Vázquez, encontró el límite. Hasta ahí no sigo.
2: Después le pregunto qué significa eso, porque
1: No. Yo hasta ahí no llego. Salidas del fondo para el conjunto.
2: ¿Es para lo menos 20 eso?
1: Sí, inclusive. Ah, mira. La imagen que nos dio la televisación.
2: Está hermoso.
1: Poco el primer tiempo, un bostezo grande como si fuera un grito de gol. Ataca Nueva Chicago, el centro a los pies. ¿Viste? Directamente
2: hablando
1: de Meritelo. Pelotazo largo de Meritelo, busca la contra. A ver, Patronato no puede depender de un pelotazo y a ver qué pasa, ¿eh? Entiendo que el partido pasa por otro lado, que hay muchas bajas en la creación de juego, pero no pasa por un pelotazo largo, Uri.
2: Pero pasa que creación de juego tenés, porque lo tenés a Juan Barinaga también que te puede crear juego, o sea, y lo tenés a Zalega, que también es un creativo, pero que está en el banco. Entonces. Tiene con qué teóricamente aún, más allá de la baja de Cortés y compañía.
1: Pelotazo largo, gana Barinaga y ahora se viene el patrón, pelota larga, no puede Salas y ahora recupera Nueva Chicago, se prestan en la pelota, en la mitad de la cancha a barrer, gana bien el número 8, salta Augusto Pico, con la espalda la gana, se la viene para Reinaga, pelota larga, buena pelota para Valentín Pereira, encara Masuero, Valentín, la pelota corta de Masuero, no llegó nadie, dejó la pelota en la mitad de la cancha, el número 1 y ahora se viene Nueva Chicago, bien Cardoso, pelota larga hacia el sector derecho, encara Thiago Campos, hacia el piso, gana la pelota, rueda, hay que aplaudirlo al 4 que dejó la ropa, dejó el ropaje y recuperó ese balón, Uri.
2: Quiero ver las reacciones, o saber las reacciones, sensaciones de ambos bancos, en este caso, en esta doble jugada.
1: Me parece que es algo increíble, espérame que ahora recupera bien Patronato, sin falta Pico, se viene Barinaga, si la hacen bien, son 3 contra 3, la tiene Reinaga, se pone de espaldas, vos sabés que desaceleró Reinaga cuando tenía que acelerar, se puso de espalda de manera inequívoca, Valentín Barinaga jugando con el número 4, el centro de rueda, el segundo palo, saca de cabeza Bruno Palazzo, hay córner, Patronato desde la presión y ataque rápido encuentra algunos espacios, Uri.
2: Sí, señor, encuentra algo, quiere robar algo, Patronato, en esa presión rápida.
1: El centro de Valentín que se viene abriendo al punto penal, busca Reinaga, se la saca la pelota en la media luna, todavía no pasa el peligro, pelea Meritelo, termina ganando, se escapa de un hombre, la pelota que rebota, nadie la puede sacar, Meritelo en el área y esto es penal.
2: Sí, señor.
1: Penal, penal, penal, penal. Se escapó Meritelo como si fuera un 9. Guapió, puso primera en el tractorcito y pa'lante nomás, mi amigo. Lo camisetearon, no la pudo sacar nunca nadie. Hay un tackle y esto es penal claro, Uri.
2: Te digo, es un penal claro si te lo cobran a favor. Si te lo cobran en contra, ¿sabes cómo lo peleo?
1: Yo no lo peleo.
2: Sí, yo lo peleo, vos sabés que sí.
1: Yo no lo peleo porque es de patrón.
2: Claro, pero porque es de patrón. Vos sabés que lo iba a criticar a Meritelo antes del penal.
1: Vos sabés que la guapió.
2: Porque estaba parado fuera del área y yo decía, sos alto, amigo, sos central. Métete adentro, no esperes el rebote. Pero bueno, terminó cambiando esa jugada, esa definición por penal. Ojalá que a los 27 sea Patronato.
1: Y mira quién está parado en el punto penal. Miren ustedes quién está parado en el punto penal. Con la número 7, Barolín. Con la número 3 y la pelota en
2: y
1: sus manos.
2: Y mirá el trabajo de Fuentes. Automáticamente habló a Barinaga y a Pereira para decirle, muchachos, vengan y charlan conmigo. Perdón, Thiago.
0: Exactamente, Marcelo, que está hablando tanto con Valentín, con Juan, por el tema del penal.
1: Y hay una tarjeta amarilla, Juaco, es para el número 4, Nueva Chicago.
4: Exactamente, Facu, para el número 4, Bruno Palazzo.
1: El autor del penal.
4: Exactamente.
1: Muy bien.
2: Y el que la tiró al córner.
1: Exactamente. Bueno, vamos.
2: Mirá las medias, muchachos. ¿Tienen buenos gemelos que las cortas? Preguntó.
1: Nunca voy a entender por qué se rompen las medias. No, y es algo que no
4: por los calambres, según los futbolistas profesionales.
1: Bueno, 3 muchachos en el punto penal.
2: Por el hambre.
1: 3 muchachos en el punto penal para hacerse cargo de esa pelota. ¿A quién le va a caer la responsabilidad del patrón de esta pena máxima a los 27 minutos 45 del segundo tiempo?
0: Facu, agarró también la pelota Evangelista.
1: Ah, y se la dejan a Reinaga. Se la dejan al número 9. ¿Vos sabés que hoy me llegaba sobre el mediodía 1 un mensaje que decía hoy 2 de Reinaga y
2: vos
1: festejamos?
2: Vos perdoname, llega a ser 2 Reinaga.
1: Y festejamos.
2: Festejamos y yo no vengo hasta el lunes que viene.
1: Perfecto, se lo compro. ¿Y si hace uno solo?
2: También.
1: Viene mañana.
2: Vengo el lunes.
1: ¿Y si no hace goles?
2: No vengo hasta el lunes que viene.
1: Por bronca. 28 minutos.
2: Ojo láser.
1: Reinaga y Masuero mano a mano. Pena máxima para el conjunto rojo y negro, los láseres que iluminan la cara de Reinaga. A ver qué puede hacer el número 9. El árbitro que se va en indicaciones, pie y mano de Reinaga y Masuero, toma carrera, el repiqueteo, tiró. ¡Gol del patrón! En el día de la primavera florecen las ilusiones para el rojo y negro. El 9 cambia el penal del 2. Y en 29 minutos, Patronato 1, Nueva Chicago 0.
2: Y eso era lo que tenía que buscar Patronato. Imponer su juego, imponer la órbita. Y Reinaga, así como le habían costado algunos enganches, así como le había costado arrancar, ejecuta el penal de muy buena manera y pone justamente Patronato 1, 9 a Chicago 0, 3 puntos vitales en los primeros 30 minutos de juego. Ojalá que así siga el conjunto rojinegro.
1: ¿Y cómo se vivió este gol en el banco del patrón, Thiago?
0: Y directamente fue a abrazar a sus compañeros Renzo Reinaga, que llega al tercer gol con la camiseta de Patronato, el número 26 en su carrera profesional.
1: Me imagino del otro lado la contraimagen de la desazón, Joaquín Regondi.
5: Exactamente, mucha bronca en el banco de Nueva Chicago por el penal cometido por Bruno Palazzo. Mucha gente cree que no es así, que no haya sido penal.
2: Bueno, es como yo decía, si es en contra lo va a pelear a muerte.
1: Y ahora se viene Nueva Chicago por el sector izquierdo, la tiene Thiago Campos, barre bien Evangelista, pero le queda el hombre de Chicago, el centro, y Sosa atenazando la pelota. Es la primera vez que lo menciono el arbiquero del patrón, Nuri.
2: Es la primera y ojalá que sea la única.
1: La única.
2: En toda esta noche, noche fría, noche nubosa, noche ventosa, noche de llovizna, ya no sé qué más adjetivo agregarle, Facu.
1: Es una noche para que tu equipo no pierda. Porque
2: no,
1: si encima
2: de primavera
1: tenés que ir a la cancha y ver este partido siendo de Nueva Chicago, me parece que hasta acá decís, uy, no, ¿por qué? Pelota larga que busca el conjunto local, cierra Evangelista.
2: Me hubiera quedado en casa comiendo unas tortas fritas y tomando mate.
1: ¡Ojo! ¡Tiró caña Evangelista!
2: ¡Atrevido!
1: No, ya estamos con la confianza por las nubes. Y pasa el pase de Evangelista, se viene, corta y recupera Barolín. Pelota larga, muy larga, va a cerrar.
2: Ayer fue llegó ese mensaje, Facu.
1: Dylan Gysi. Y ya sale Nueva Chicago desde el fondo. Era ayer el mensaje.
2: Ayer el mensaje.
1: Un saludo muy grande.
2: De Reinaga y arrancamos.
1: ¿Uno o dos?
2: Uno, dice.
1: Uno, bueno, ya por ahora cumplimos. Estaríamos arrancando ahora, de día a la semana.
2: Ahora vamos a poner un flecha más.
1: Si podemos inscribir una pared inclusive.
2: El que pagan los pibes cuando viajan.
1: El que tienen que pagar los pibes, mejor dicho. Se viene Patronato, recupera, viene Augusto Pico, saliendo
2: perdón,
1: por
2: si
1: el sector
2: me,
1: derecho.
2: Si me exalté.
1: No, está perfecto. Es una novedad que pasa en Patronato. No sé en cuántos clubes pasa que los pibes tienen que pagar su propio colectivo para viajar.
2: Brugevin y Berta son de aquellos futbolistas que cuando juegan con su categoría.
1: ¡Apa! ¿Esto? ¿Y esto?
2: ¿Y esto?
1: ¿Fuegos artificiales para levantar a la banda?
2: ¿O algo especial?
5: ¿O será el señor Edgardo Levers de su palco?
1: ¡Epa!
2: Festejando, pero le digo, Berta y Brugevin hoy están viajando gratis porque es plantel profesional.
1: Exactamente.
2: Pero cuando juegan con la cuarta que tienen que viajar, también tienen que poner la platita.
1: Pelota larga, intentaba recuperar bien y le queda la pelota al hombre de Patronato. Se viene Pico levantándose el sector derecho de cabeza, intenta Rueda. Otra vez termina sacando un hombre, le queda la pelota a Maxi Rueda. Ataca el patrón por el sector derecho, intentaba hacer una de Luja y no salió. Termina recuperando bien Diego Arroyo y ahora se viene Nueva Chicago en busca del empate. Herido en el orgullo, mala salida, le queda Valentín Pereira. Corta, pero hay una falta y es para tarjeta. Sí. Y es una falta que tiene que ser para tarjeta porque va directamente a golpear.
2: A cortar la jugada.
1: Hay tiro libre para el patrón Román Salazar, el autor de la falta, pero no hay tarjeta, Thiago.
0: Exactamente, no hay amarilla para el jugador de Nueva Chicago.
1: Se salvó,
2: ¿Viste cuando te hace una raspadita
1: acá le pegó.
2: ¿Pero viste cuando te hace la raspadita?
1: Ahí en la cabeza. Esa duele, ¿eh? Tiro libre, frontal a pie.
2: Quiero conocer a los suplentes de ambos equipos.
1: A escasos metros de la media luna. Y acá me parece que nadie se la va a sacar a Juan Barinaga, aunque también se perfila Evangelista. Evangelista se anotó en todas, ¿eh?
2: No, vos estuvo sabés que hace en el muchacho, penal. Que me parece perfecta si lo sigue haciendo. Trabajo es de psicología.
1: Comerse los insultos.
2: Vení, puteame a mí, decime de todo a mí, si total yo no pateo. Patear a mis compañeros.
1: Ahora, que Meritelo también esté ahí en la pelota parada a mí.
2: ¿Qué pasa que causó el penal?
1: Claro, loco.
2: ¿La confianza?
1: A mí me parece que hay más de uno que se está comiendo la confianza. El banco es el momento de que Patronato se plantee.
2: Pero me gustaría que sea así este último tirón del año, Paco.
1: Me parece que Patronato se tiene que comer una película
2: porque
1: le puede ganar a todos.
2: No, en... principio de noviembre ya no quedamos sin actividad.
1: Exactamente. Tiro libre para el patrón, solamente quedaron dos. Con la número 10, Barinaga, con la número 13, Evangelista. Y acá ya me parece que los números están cantados. Va Barinaga al arco, le da. ¡Barinaga! ¡Apenas afuera! ¡Apenas afuera, rozando el travesaño! Nadie se la sacó al número 10. Saque de arco, esta fue interesante, Uri.
2: Muy bueno el tiro libre ejecutado por Juan Barinaga. La verdad que excelente. Similar a aquella jugada de Juan Salas, que Juan Salas la agarró, de sobrepique. Mismo lugar se fue el balón rozando el travesaño del arquero.
1: 34 minutos, lo gana el patrón 1-0. Falta una
2: merecido
1: eternidad.
2: Merecido el triunfo hasta ahora.
1: Y falta una eternidad todavía, pero lo gana el patrón, se está trayendo todo. Escapando de ese peldaño para que tengan que pelear entre Chicago y Chacarita. Y ahora se viene el conjunto local, le queda Cardoso en la media luna. ¡El remate! A las manos de Sosa. Apareció Ramiro Chamorro Balbuena. Directamente a las manos de Alan Sosa, pero con poco Uri lo llegan al patrón.
2: Sí, con poco y nada le llega prácticamente el conjunto de toritos de Mataderos.
1: Sí, Juaco.
4: Ustedes saben, chicos, que me parece haberlo visto hacer goles de tiro libre a Evangelista. En algún lado lo vi.
1: Ah, busca...
4: algún que otro video.
1: Perdón, vamos, vos me buscás un gol de Evangelista de tiro libre y yo ya ahora...
4: Me parece que se tiene mucha fe el muchacho en cierta jugada de tiro libre. Voy a buscarlo, me parece haberlo visto.
1: Bueno, cuando...
4: porque es raro que se pare el central.
1: Eso es central.
4: Es raro.
1: Es verdad que estuvo el Cata Díaz, que dio cátedra de cómo patear un tiro libre. Puede haber algún otro central que se me escape. Rogerio Senier, arquero. Entonces cualquiera que tenga buen pie puede patear al arco. Pero de ahí es otro tema. Ataca Nueva Chicago por el sector derecho. Entre dos, le doblegan la marca, termina perdiendo Ramiro Chamorro y ahora se viene el patrón, pierde el lateral, no es bueno, pero con tanta fortuna que hay lateral para el rojo y negro, cuando vemos una infracción que le cobran a el hombre de Patronato sobre Diego Arroyo, es una repetición que no se quejó, pero una patadita, Uriel.
2: Una cachetadita con el botín.
1: Esas si pegan en la cara, lastiman, el árbitro no vio nada, ya te regaló un penal, ¿qué más querés? Lateral largo que buscaba, sacan desde el fondo, buscaba a Barolín, termina perdiendo frente a Dylan Gissi. Sí.
2: Yo te aviso, yo veo un gol de tiro libre Evangelista y no te comento más.
1: No me amenace con esa. ¿Hasta fin de año? ¿O solo por este partido?
2: Ahí ya me termina de echar Hugo Trufe.
1: Pelota dividida, gana Barinaga, la pelota para Valentín Pereira, la tiene otra vez Juan Barinaga, reinicia, ahora la tranquilidad está en el rojo y negro, la desesperación está en Nueva Chicago, porque lo gana el patrón 1-0 con gol de Reinaga de penal, el hombre que viene con la número 9, desesperado Lotito, está desesperado, no le gusta nada el pasaje de su equipo al técnico de Chicago, Juaco.
4: Exactamente, no le gusta para nada el pasaje de estos primeros 36 minutos del primer tiempo para Gastón Lotito en Nueva Chicago, que la gente ya se lo empieza a hacer saber.
2: Juaco, después te voy a preguntar qué alternativas tiene Lotito, porque seguramente va a mover el tablero.
1: Se viene Barinaga, el remate. Es el momento, y saque de arco. Ahora sí, vamos con los suplentes, arrancando por Nueva Chicago, ya que a Juaco Regondi se lo preguntamos.
4: Con el 12, Lucas Berce, arquero de emergencias. Con la 13, Iván Antunes. 14, Gonzalo Paz. 15, Javier Pereira. 16, Gonzalo Trindade. 17, Maximiliano Rogoski. 18, Mauro Pérez. 19, Nazareno Petraca. Y 20, Matías Vergara.
1: Se viene Nueva Chicago, saca Menitelo y es momento de preguntar los suplentes que tiene el conjunto del rojo y negro, el equipo de Marcelo Fuentes.
0: Franco Rebasó con la número 12, el arquero de emergencias, con la 13, Facundo Díaz, 14, Fernando Moreira, 15, Martín Bruguevin, 16, Valentín Villarreal, 17, Facundo Heredia, 18, Benjamín Bravo, con la número 19, Gonzalo Zalega y con la 20, Hernán Rivero.
1: Ataca Nueva Chicago por el sector derecho, el centro de Palazzo que viene al punto penal, la bajaron, ahí está. Apenas afuera, Evelio Cardoso desde el punto penal, se lamenta por no poder darle de lleno, pero apareció solo el 10 en el área, chica Uri, milagro en el área de Alan Sosa.
2: Te digo, quedé como quedó Alan Sosa, rezando.
1: Es como que iba despacito
2: nuestro.
1: La pelota, ¿no?
2: Sí, iba despacito, con tranquilidad, como diciendo, ¡olé!
1: Encima Alan no llegaba más, ¿eh?
2: No, es que
1: se tiró todo lo que pudo.
2: Tiró los brazos, creo que hasta el guante tiró y no llegaba, o sea. Si terminaba en el fondo de la red, nada que hacer para el arquero local. El visitante, perdón, por suerte, no fue así. El partido sigue 1-0 en 38.
1: Y ahora se viene buena pelota de Valentín en el área. Aparece, sale al centro, al segundo palo. Sacan la pelota en el área. Cuidado que no la pueden sacar. Ataca nuevamente el patrón, pero termina completamente. Le queda Barinaga. A ver qué hace Barinaga. Pone el freno atrás para Evangelista. Ataca Patronato por el sector izquierdo. Se viene Genés. Juega para afuera que está Sala y se la dejaron al número 8. Trastavilla pierde, gana. Pone el cuerpo y ahora será lateral para el patrón. Intentaba Genés y ahora hay que volverse a otro lado. Y lateral para el patrón, Ori.
2: Hay lateral para Patronato me gusta la intensidad, me gusta la tranquilidad de Patrón. Obviamente, muchachos, te cuenta el segundo, vamos.
1: 3, 2, 1, lateral en forma de centro, se viene la pelota en el área, intentaba Barolín, pierde.
2: Me gusta esa nueva implementación.
1: Le queda la pelota a Barinaga, se saca un hombre encima y juega hacia el sector derecho. La tiene ahora Juan Cocay Salas, la pelota para Maxi Rueda. A ver qué hace el número 4, llega hasta la línea de fondo, le quiere pegar, le dio de zurda, la pelota le queda a Barinaga, está en el área, está, le erró al arco. Le erró al arco, increíble, solo el remate dificultoso de Juan, de Maxi Rueda, le quedó a Reinaga, un milagro del cielo, y le erró al arco, inexplicable Vázquez.
2: Pero muy buena jugada en este caso de Patronato, buena, en realidad Rueda lo que quiso hacer fue ejecutar.
1: Pateó el arco,
2: le pegó con la del palo, y ahí estaba parado, bien posicionado, Renzo Reinaga, que fue justo cuando da el paso hacia adelante la defensa de Chicago, por eso parecía adelantado, pero estaba muy bien parado el delantero rojinegro, que por centímetros no termina cantando el segundo.
1: Se viene Patronato, la tiene Barolín, jugado al sector izquierdo para que venga Valentín Pereira, a ver qué hace Valentín, el centro del segundo palo, le salió al arco, le dio con la parte externa del pie, ahí saque de arco, tengo tiempo para dos.
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1: Ataca Nueva Chicago por el sector izquierdo. Se viene Diego Royos, lo quiere encarar a Rueda. Pierde frente a Maxi y ahora quiere salir el número 4. Cae al piso, no cobran falta. Recupera bien Nueva Chicago. Se tira al piso Juan Cocay Salas. Ahora todo lucha, todos traban y le queda el hombre de blanco. Se viene ahora Tomás Ocampo. Siempre ataca por el sector izquierdo Nueva Chicago. Todo sucio el ataque. Termina perdiendo, pero todos traban. Se armó un embrollo en 5 metros. Trabaron todos, Uri. Ahí lateral para Nueva Chicago.
2: Un todos contra todos. Que yo te gano a vos, que vos me ganas a mí, que yo le gano a Kerry, que siga el juego.
1: No hay falta, todo lícito.
2: Todo lícito.
1: Se viene Nueva Chicago, le queda Alejo González, que tiene ganas de patear, engancha la primera, se saca el segundo, juega afuera y ahora pierde, a ver si sale la contra pelota larga. No, no hay tal pelota larga porque recupera González, jugando atrás ahora para que venga Dylan Gigi, parado como si fuera un ofensivo, abriendo el sector izquierdo para que venga Diego Arroyo. Engancha al centro que viene lejano. ¡Oh! El cabezazo del número 3 que pisaba al área. Diego Arroyo descargó y fue al área a buscar. Cabeció solo, saque de arco, Uri.
2: Pasó lejos de Alan Sosa, quien está tranquilo y sereno por ahora en estos primeros 41 minutos de juego. Ojalá que siga así en esta noche ventosa de Mataderos.
1: 40 minutos por ahora, viene el 1-0, Vázquez.
2: Bien, correcto. La verdad que se lo merece Patronato por las intenciones, por cómo ha ido marcando el terreno de juego, sabiendo de que está de visitante y que siempre es complicado.
1: Por el lado de Lotito ya no sabe qué más hacer. Hizo un surco en el corralito ya.
8: Exactamente, Facu, no sabe qué hacer Gastón Lotito. Mira mucho al cuarto árbitro.
1: Perdió la pelota en salida Nueva Chicago. Le queda a Barinaga, a ver qué hace. Buen pase del número 8. Salas ataca por el sector derecho. Le quiere pegar Rueda. ¡Rueda al arco! Exceso de confianza. Vale la pena intentar, pero muy desviado. Saque de arco para Nueva Chicago, Uri.
2: Aparte, muy el del exceso de confianza, Facu, mucho viento hay allí en Mataderos y eso también. Obviamente Patronato tiene que estar sereno, tranquilo. Es un 1-0, estás en la Primera Nacional, donde el árbitro, si quiere, da vuelta a la mano y te tumba el partido. Obviamente, y lo remarco antes, porque si no vamos a decir, van ganando, no dice nada del árbitro, pierden y hablan lo contrario.
1: Entonces, pelota filtrada al área, cubre Rueda, no cobran nada y saque de arco. No, la pelota sigue en el área, cuidado, saca desde el fondo Evangelista y a ver si se puede la contra. Está solo contra el mundo, Reinaga solo contra... ¡Tira Caño! ¡Ay, por Dios!
2: ¡Qué distinguido!
1: Excelente el Caño y ahora se viene el patrón por el círculo central, ataca Barinaga, pelota a la izquierda para que venga Genés, más afuera para Valentín Pereira, encare que usted puede, y va hasta línea de fondo, llega Valentín, el centro, engancha Valentín, le pone el freno de mano, a ver qué hace Valentín, el pase al medio para Barinaga, conexión de la capillita en el área, el número 10, se pone de espalda y juega atrás para Genés, muy bien presionada, levanta, cuchareó la pelota hasta línea de fondo, llega Valentín, el centro, ay, le dio mucha fuerza, le queda por el sector derecho a Maxi Rueda, a ver qué hace Maxi, el centro la pinchó y está, y este está offside, no va a permitir jugar esta jugada, por más que quiera correr.
2: Es maldito, porque Corta la jugada para hacer el offside. Está bien. Que se demore el partido.
1: Está perfecto.
2: Me gustó mucho.
1: Perdón.
2: Ventajero.
1: Está la pelota, viejo. ¿Por qué maldito?
2: No, pero escuchá.
1: El loco es vivo.
2: En la primera intuición, ¿qué hace?
1: No juega.
2: Como que no quiere jugar. Y después dice, no, vos sabés qué. Voy a ser maldito. Voy a demorar el partido.
1: Voy a demorar.
2: Perfecto.
1: Y lo peor es que no le puede decir nada.
2: Y no, porque está entrenando.
1: ¿Qué le va a decir? ¿Qué le va a decir? Cometió una infracción, nada más. No es una infracción sancionable con amarilla. A jugar otra cosa. Intenta un taco Ramiro Chamorro. Pega.
0: Muchachos.
1: Sí.
0: Repasamos rapidito lo que le queda a Patronato en este campeonato. San Martín de San Juan de local. Ajá. Visita Chacarita en San Martín.
1: Ay,
0: después recibe a Güemes de Santiago del Estero. Bien. Después va a Ezeiza para jugar contra Tristán Suárez.
1: Hiciera Rafaela,
0: pero antes Agropecuario.
1: Yo por lo menos seguro.
2: Estaremos, ojo.
0: Antes de Rafaela, recibe Agropecuario.
1: Bien, es perfecto. Ataca el patrón por el sector izquierdo. Buena quiebre de cadera para que venga Valentín Pereira. Pelota larga para Reinaga. Solo un defensor, Reinaga. Solo un defensor. Termina perdiendo. Le queda el número 9. Tiene que jugar atrás para Rueda. A ver si le dejó al número 4. A ver qué hace Maxi. A ver si hace magia. Frota la lámpara y juega atrás para que aparezca Meretelo. Tranquilo. Tranquilo, maestro. Ahí está.
2: 24.
1: Jugada atrás. Pelota para Lanzosa. A sacarlo al rival. No se confía Lanzosa. La manda a volar directamente al terreno defensivo del conjunto local. La pelota con tanta fortuna le queda a Valentín Pereira. A ver qué hace Valentín. Ganó un lateral. Lateral para Patrón.
2: ¿Vos sabés una falta?
1: Momento de ganarse los aplausos y Patronato se lo está llevando a todos, Uri.
2: Cuando hay comentarios a nuestro canal de YouTube, Joaquín Regondi nos dirá.
1: Líder más.
8: Exactamente, señor Hugo Trufe. Vamos, vamos, negro. Hay que meter uno más.
1: Bien, hay que asegurar el partido. Por ahora no se conforma con el 1-0. La pelota en el círculo central. Le queda Maxi Rueda jugando para que venga Nahuel Genés. Pelota al área. No era tan apurado la pelota al área. Y ahora se viene Nueva Chicago. Corta bien Rueda. La pelota le queda a Facundo Castro.
2: Pregunta.
1: Ataca Nueva Chicago. Recupera bien Evangelista. La pelota le queda en el círculo central con tanta fortuna al número 7. Hablamos de Thiago Campos. ¿Cuánto más se van a jugar, Thiago?
0: 4 minutos más.
1: Perfecto, hasta los 49 vamos, pum, para arriba de Lanchisi y Lambón en órbita y lateral para el patrón porque va a cubrir muy bien Barolín. Hasta acá, 7 puntos el patrón.
2: Pregunto.
1: Sí.
2: ¿No entrenan a tirar centros los muchachos en el Capillita?
1: No. Nine, negativo, no.
2: Porque
1: hasta ahora
2: no he visto un centro a la perfección.
1: Está bien, hay viento, dale.
2: No,
1: vamos
2: igual,
1: a echarle la culpa al viento, viejo.
2: Pero igual, dejen de tirar centros.
1: Upa.
2: Lo dijo el Guillermo Barro de Chelote.
1: No tiremos centros.
2: Y lo digo ganando 1-0.
1: Sí, exactamente. Lateral nuevamente para el patrón. Ya le empieza la cuenta. 4, tiene que hacerlo rápido Genés. 3, el centro que viene en forma. El lateral que viene en forma de centro le queda a Barinaga. Pelea, termina perdiendo. Saca Tomás González. La pelota le va quedando ahora al número 5, Gusto Pico. Traba y lucha y gana. Otra vez Gusto Pico que mete hacia el sector de Valentín Pereira. Cobra a Valentín Pereira. ¿Esto falta? No. Recupera bien Valentín Pereira. Encáralo que tiene amarilla. Encaralo. No, jugó atrás para Genés. No se animó a encararlo Valentín porque tiene amarilla. Su marcador otra vez se viene. Estaba habilitado. No hay bandera arriba, siga Valentín entonces. Se lo cobró solo Valentín.
2: Se quería mandar en cara solo.
1: La tiene Barinaga, el cambio de frente, ataca por el sector derecho, limpió la jugada, se viene Patronato, 46 minutos de 49, el centro que viene.
2: ¿Vos me
1: entendés?
2: Yo te digo.
1: Sí, se cobran solo los muchachos. Y tampoco tiramos un buen centro, estoy por todos los caminos. Recupera bien Evangelista, le queda Valentín Pereira, el centro de Valentín, otro centro malo, le queda Barinaga, intentaba. Y no pueden, a ver, los centros hoy de Patronato, no voy a hacer el comentario de muchacho de la televisación. ¿Se acuerda usted de cuál me refiero? De un millón de centros solo sirve uno. No, tiró un centro bueno.
2: Hoy no sirve ni uno.
1: Hoy, Patronato por lo menos tiene el atenuante de estar ganando. Porque esto tratando 0-0 o 1-0 abajo, lo decimos con otras palabras.
2: Sí.
1: Salida desde el fondo. La deja Mazuero para que venga ahora Dylan Gigi. Viene saliendo desde el fondo Nueva Chicago, jugando con sus centrales. Pelota larga para que venga. Cierra Evangelista con alguna dificultad, pero termina cerrando al fin. Es una manera de decir que cerró Evangelista. Hay lateral para Nueva Chicago. Lateral en las últimas jugadas de este primer tiempo. 47 de 49. 2 de 4 que se adicionó. Ya tiene la pelota Bruno Palazzo en sus manos. Lateral en forma de centro que viene la pelota en la media luna, aguanta Castro, termina perdiendo y ahora se viene Juan Pablo Barinaga, pelota directamente a los pies de Dylan Gigi. A ver, Dylan Gigi tampoco es muy cariñoso con la pelota, que digamos, pum, para arriba todo a Suri cuando puede,
2: Sí, obviamente, a sacarla de, a flote.
1: Pero ahí estaba solo, podía haber jugado. La pelota Alan Sosa, mandándola volar al cielo de Nueva Chicago. La pelota que pisa, lo sobra, que pica, lo sobra Dylan Gissi. Se viene Reinaga solo contra el mundo. Reinaga se le trastabilla el pie. Reinaga intentó puntear. Y cuando se iba solo Barolini, apareció milagrosamente Román Salazar. Solo se iba el paseño. Le cierran los caminos al patrón, pero lo gana bien, Uri.
2: Lo gana bien, lo gana... No cómodo, porque es la realidad, porque es un partido de Primera Nacional, pero lo gana al fin y eso es importante.
1: Hay falta obra sobre la humanidad de Valentín Pereira, que se ponía de espaldas. Últimos 40 segundos de este primer tiempo. Lo sigue ganando el patrón 1-0. Tengo tiempo para una.
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1: Pelota larga para Barolín, gana de cabeza, pero no había absolutamente nadie para buscar esa segunda pelota. La tiene Mazuero, la deja en el piso, pelota larga. Últimos 10 segundos del primer tiempo, busca Castro, pierde ante la humanidad de un evangelista que hoy estuvo bien parado. Ahora termina perdiendo mala salida del patrón, tiene que barrer, no barren, sino que la despeja desde el fondo. Maxi Rueda, cuando el árbitro de este partido indica que no hay tiempo para más, final de los primeros 45 minutos, el patrón le gana a Nueva Chicago 1-0 y nosotros lo cerramos de manera formal.
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1: Final de estos primeros 45 minutos, al cabo de la primera parte, el patrón gana 1-0. Momento de repasar con el señor Thiago Salazar los amonestados y los suplentes que tiene el conjunto de Paraná.
0: Ningún amonestado tiene Patronato, y en el banco tiene a Franco Ribasó con la número 12, el arquero de emergencias, Facundo Díaz con la 13, Fernando Moreira con la 14, Martín Brubevín con la 15, Valentín Villarreal 16, Facundo Heredia con la 17, Benjamín Bravo 18, Gonzalo Salega 19 y con la 20, Hernán Rivero.
1: Las imágenes que nos ofrecía la televisación son totalmente devastadoras de la gente de Nueva Chicago, a los insultos, pidiéndole un poco más, explicando un poco la situación en la que hoy está Nueva Chicago. A ver, nosotros de nuestra parte no vamos a decir mucho porque Patronato también está en la misma situación, pero la imagen mostraba a los plateístas de Chicago muy disconformes con la actuación de este año, mejor dicho, de su equipo, peligrando la permanencia en esta Primera Nacional. Tanto Chicago, Patronato hoy está ganando, por eso se está liberando. Chacarita es otro de lo que está. Y bueno, lógicamente el patrón es llevándose 6 puntos vitales hasta acá de Mataderos. Antes de irme a la musicalización y puesta en escena, voy a repasar amonestados y suplentes que tiene el conjunto local en la voz del señor Joaquín Regondi.
8: El único amonestado, Facu, es el señor Bruno Palazzo, el 4 en Nueva Chicago. Vamos a repasar los suplentes. Lucas Berce, el arquero de emergencias, con la 12. Iván Antunes con la 13. Gonzalo Paz con la 14. 15 para Javier Pereira. 16 para Gonzalo Trindade. 17 Maximiliano Rogoski. 18 Mauro Pérez. 19 Nazareno Petreca. Y número 20 Matías Vergara.
1: Final de estos primeros 45 minutos, nosotros lo dejamos en la musicalización y puesta en escena del señor Jerónimo Bernardo Peterson. A la vuelta, los segundos 45 minutos. Ponle play que suene, Uri.

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4: Arrancamos Aulas Argentinas. Mi nombre es Agustina Colucci. Vamos a estar durante el próximo rato acompañándolos de este lado, contándoles un poco qué es lo que pasa con las universidades públicas, con las radios universitarias, con todo, con el país en general. Pero por suerte está Leandro Cravé, porque yo sola no puedo contar todo esto. Pasan tantas cosas que necesito a alguien que me acompañe, porque si no es imposible.
5: Soy la clave del programa.
4: La humorada del programa. Claro. Del otro lado está Sergio Sosa en la operación técnica, Matías Pantano ahí con el OBS, con la producción, encargándose de todo, como siempre. Y ya, Leo, ya tenemos invitado. Así que después pasamos las redes sociales, pasamos el resto, porque nos vamos a ir a la Universidad Nacional de los Comechingones en la hermosa provincia de San Luis, porque se viene un congreso internacional de prevención de incendios de interfase. Habíamos ya comentado y habíamos charlado sobre con esta universidad, justamente porque ellos tienen la tecnicatura, y sobre la importancia estratégica que tiene hablar de incendios en una provincia como San Luis. Pero para esto lo tenemos a Gustavo Romero, que es licenciado en aprovechamiento de recursos naturales renovables, profesor de esta universidad, de la Universidad Nacional de los Comechingones, y aparte coordina justamente este congreso. Hola, Gustavo, ¿cómo estás? Bienvenido a Aulas Argentinas.
6: Hola, buen día, Agustina, Leandro, ¿cómo les va? Sí, justamente, como vos comentabas, primero decirte, bueno, tenemos la tecnicatura en gestión integral de incendios forestales. Es una tecnicatura en formato virtual que tiene una etapa de presencialidad. Durante una semana, todos los estudiantes del país vienen a la provincia, en realidad a la Villa de Merlo, que es donde está situada la Universidad de los Comechingones, para hacer las prácticas, tanto sea como de primer año como de segundo. Y en este caso estamos organizando, ya estamos en la etapa final de la organización, el segundo Congreso Internacional de Prevención de Incendios de Interfase. Esto es una continuidad de aquel que hicimos en el año 24, que tuvo un éxito, desde nuestro punto de vista, un éxito muy importante. Aquella vez tuvimos alrededor de 400 personas en el edificio, en forma presencial, y alrededor de 1.300, 1.400 visualizaciones, porque no solo, digamos, las conferencias las podés ver en forma presencial, pero también se suben al canal de YouTube de la universidad, para que aquellos que les interese puedan participar también, ¿no es cierto?
4: Por lo que estuvimos viendo, Gustavo, hay presencia de expositoras y expositores de distintos lugares, no hay solamente experiencias de Argentina para poder compartir.
6: Sí, así es. La idea, partamos de la base que este congreso está pensado para trabajar sobre los incendios de interfase. Rápidamente, ¿qué son los incendios de interfase? Aquellos incendios rurales, forestales, que puedan golpear a la mancha urbana, o sea, a una población, a un barrio o a casas aisladas. La problemática de este tipo de incendios es completamente distinto a un incendio que se produce a 100, 200 kilómetros de cualquier población. Me refiero a incendio forestal, ¿no es cierto?, o rural. ¿Por qué es mucho más complicado? Porque acá tenemos situaciones, digamos, no solo tenemos tipos de combustible diferente, imagínate que un incendio común de campo se quema combustible vegetal. Si ese incendio afecta a una población o un barrio, ahí ya tenemos elementos como, por ejemplo, autos, tenemos garrafas, tenemos combustible que la gente guarda en sus galpones, por ejemplo, y las viviendas. Y no solo eso, sino que también tenemos lo que nosotros denominamos civiles. O sea, es una emergencia que se produce porque esas personas no saben qué hacer, se les viene una pared de fuego, entonces eventualmente hay que evacuar. Pero todo esto pensado desde la prevención. Nosotros hemos tenido a lo largo de la Argentina casos, por ejemplo, en Córdoba, el año pasado, casos de incendio de interfase. Hace el año pasado y el anterior también tuvimos en la zona del Bolsón. Bueno, ni hablar en otros países, ¿no? Hoy en día está sufriendo esta situación España, con muchos incendios de este tipo y con lo que denominamos atrapamiento, o sea que el incendio atrapa a civiles y en muchos casos es letal, ¿no es cierto?
2: Gustavo, ¿qué tal? Leandro Gravetti, saluda, ¿cómo te va?
6: ¿Qué tal? ¿Cómo andas?
2: Veo que dentro hay ejes temáticos, como todo congreso, hay uno de innovación. Hay mucha innovación tecnológica, se ha aprendido mucho en este último tiempo para prevenir y para también combatir el fuego.
6: Sí, todos los días, ustedes saben que el desarrollo de la tecnología tiene un avance muy importante. Hoy, por ejemplo, podemos hablar de drones, que hace 10 años no los teníamos. Drones no solo que te permiten ver la situación en tiempo real, sino que eventualmente, pasa en otros países, no acá, eventualmente pueden tirar agua también, descargar agua para enfriar alguna situación de peligro, ¿no? En ese sentido tenemos mucho que aprender todavía, porque en el caso de Argentina son incendios relativamente nuevos. Hace 20 años atrás no teníamos este tipo de incendios que afecten, incendios rurales que afecten a poblaciones, ¿eh? Con la expansión de la mancha urbana, o sea, de las poblaciones, más pensando que desde hace alrededor de 20 años la gente de cierto poder adquisitivo ya no busca comprar una casa en el centro del pueblo, sino alejarse imagínate acá en la costa de los Comechingones, busca, con la belleza que esto implica en Merlo, busca alejarse y hacer su casa en sitios más aislados. Bueno, lo que nosotros le decimos es que no hay problema que lo haga siempre y cuando estemos respetando el ordenamiento territorial que tiene que tener cada jurisdicción, ¿no? Eso está claro. Pero si hace su casa, tiene que respetar las reglas de la naturaleza, del ámbito rural donde está instalándose.
2: Claro, y el otro punto que me llamó la atención, el tema, pensaba en la intencionalidad y en lo que es las políticas públicas y gobernanza, que es otro de los ejes, ¿no? Sí. Se habla sobre la legislación, incluso hubo hace poquito un intento de despenalizar y avanzar sobre también el tema del fuego, qué pasaba cuando había intencionalidad. Digo, ¿se habla sobre este tema en el Congreso?
6: Sí, la idea, ya te digo, es tocar todos estos temas. Cada uno tiene sus dificultades, ¿no? Pero en algún momento hay que encararlos. Por ejemplo, uno de los temas que tenemos que ya tratamos en el Congreso anterior, pero que año a año está tomando más fuerza, es las brigadas comunitarias. O sea, brigadas no del Estado, sino de vecinos que intentan armarse, prepararse para un eventual incendio. Bueno, incendio de interfase estoy hablando. Esto quiere decir, tenemos que buscar la manera de poder incorporarlas al sistema. No pueden ser gente aislada que vos te encontrás llegás a una situación de peligro, a combatir un incendio y te encontrás con gente que está intentando hacer esto, o sea, combatir el incendio, pero que no sabías.
2: Claro. Descoordinado, claro. Totalmente descoordinado, claro.
6: Bueno, entonces, dentro de esto, dentro de este congreso, tenemos un espacio también para tratar los diferentes proyectos de ley que hay en el Congreso de la Nación para ver cómo articulamos el trabajo de las brigadas comunitarias con las brigadas oficiales.
4: Interesante. Eso es fundamental. Bueno, a ver, siempre acá lo mencionamos, que estos espacios, estos congresos que tienen mucha concurrencia, es el puntapié para que después tengamos políticas públicas. Es clave que existan estos espacios para saber qué políticas públicas hay que aplicar en cada lugar. Gustavo, creo que nosotros ya habíamos conversado con vos anteriormente y me acuerdo que cuando hablamos de la tecnicatura vos nos comentabas que venía parte de gente de otros lugares, de otros países limítrofes también a estudiar esta tecnicatura. Me importa contar esto porque quizás gente que esté escuchando del otro lado que no sepa todavía la existencia de este espacio para poder tener, bueno, un título universitario aparte.
6: Sí, aparte partamos de la base que es el primer título universitario dado una universidad nacional pública relacionada específicamente a incendios rurales o forestales.
4: Claro.
6: Sí, tenemos estudiantes de Chile, hay algún estudiante de Ecuador. Este año se incorporaron dos estudiantes de Perú. En realidad, en relación a la cantidad de estudiantes que tenemos del país, es mínimo, ¿no? La verdad que yo no saqué el porcentaje, pero debe llegar al 5%, si es que llega. Tenemos muchos, pero sí muchos, estudiantes del país, desde Jujuy hasta Ushuaia, desde Esquel hasta Misiones, eso sí. Y a esos muchachos y chicas son las que vienen ahora, justamente porque hicimos coincidir las presenciales, así le denominamos nosotros, con el Congreso, de tal manera que los alumnos, estudiantes de primer año, puedan participar del Congreso, van a tener las presenciales. El Congreso es el 1 y 2, jueves y viernes de octubre. O sea, claro, 1 y 2 de octubre, ¿sí? Que eso cae jueves y viernes. Estas presenciales de primer año van a estar desde, creo que es el lunes 28 de septiembre, hasta terminar el Congreso, para que puedan participar del mismo. Y las presenciales de los estudiantes de segundo año van a estar la semana siguiente. De tal manera que si quieren participar del Congreso, pueden venir dos días antes y instalarse en el Congreso. Hoy, te digo, tenemos registrados, confirmados, digamos, alrededor de 450 participantes en forma presencial. Más la línea de YouTube, que por supuesto eso va a estar para aquellos que puedan participar, que quieran escuchar, ¿no es cierto?
4: No, es muy importante.
2: Sí, además,
4: porque después, viste, nos acordamos cuando, los que estamos acá de este lado, cuando vemos las noticias en la tele, pero hay un montón de pasos previos. Bueno, acá se menciona lo que es educación ambiental también. Eso
6: justamente.
4: Es fundamental.
6: También todo lo que es prevención, porque no claro. solo, o sea, es prevención comunitaria y prevención de las personas, de la familia que vive en ese hogar. O sea, tienen herramientas. Un incendio no lo van a poder frenar ellos, una familia en medio del monte, pero sí si hacen las cosas bien, previas al incendio, van a poder salvar su casa y eventualmente salvar, si quedan atrapados, salvarse ellos con su familia.
4: Perdón, Leo, que te corté
2: antes. No, uno cuando recorre determinadas zonas del país y que uno de los principales flagelos de determinadas zonas es el tema de los incendios, y incluso algunos dicen, no, ahí es medio complicado construir, digo, son zonas a veces paradisíacas, pero la amenaza de un incendio es perderlo todo también, ¿no? Entonces,
4: sí, la vida también.
2: ¿Cuántas claro. regiones a veces no se invierte para en construcción, en hotelería, digo, por esta amenaza? Entonces realmente es un freno para un montón de actividades.
6: Aparte, hay que tener en claro que nosotros también tratamos el tema de ordenamiento territorial, porque no es que vos construyas tu casa en cualquier lado.
4: Donde a vos te guste, claro.
6: Hay lugares que son claro. inaccesibles para las fuerzas que pueden ir a colaborar ante una eventualidad de un incendio. Si vos haces tu casa, imagínate, en el medio de la sierra, y tenés una calle para llegar a ese lugar de no más de 2 metros de ancho, no hay forma de que nosotros podamos ir a ayudarte, porque si lograra entrar una autobomba hasta tu vivienda, lo puede rodear el fuego porque te lo corta, o sea, el fuego avanza, yo te salvo la vivienda, pero el fuego avanza y me corta la retirada.
4: Claro.
6: Digamos, hay cuestiones básicas que tienen que estar implementadas previa al incendio. No puede ser que si vos no hiciste nada, si no limpiaste los techos durante 10 años, no me pidas a mí que vaya el día del incendio a limpiarte los techos. A mí, quiero decir, a la fuerza...
4: Claro, sí, ¿no? Sí. Bueno, ahí es la política pública ordenando un poco.
6: Justamente.
4: Que eso es importante, porque también, así como pasa esto, que hay lugares que no... También hay lugares que explotan turísticamente y te hacen el complejo de cabañas, como decís vos, en un lugar que después es imposible poder acceder. Es importante esto, ¿no?
6: Y en relación a esto, vos me preguntabas al principio, yo me fui, como siempre, ¿viste?
4: Acá también hacemos lo mismo, quédate tranquilo.
6: Los disertantes.
4: Sí.
6: Tenemos disertantes de varios lugares del mundo. Tenemos de Canadá, de Portugal, de España, de Chile. Fundamentalmente, personas que están trabajando en el tema de interfase. Canadá ha tenido, estos años atrás, muchas situaciones de incendio de interfase, con los bosques de pino, ellos. Chile, en el caso de Concepción, el año pasado tuvo un desastre, alrededor de 100 personas fallecidas. España este año tuvo, que yo me acuerde ahora, un atrapamiento de 11 personas. Vos pensás, un pueblito que fue afectado por un incendio. Ese pueblo, la gente, no sé si todos, pero algunas personas de ese pueblo deciden huir. Se suben al coche y quedan atrapados, o sea, los agarra el fuego en el medio de la ruta, de la carretera, y los mata. Bueno, esas cuestiones tienen que estar previstas. No puede ser, no estoy hablando específicamente de España, estoy hablando en general, el tema de interfase. Tiene que estar previsto. Si vos vivís en el monte, tenés que saber cuáles son, qué tenés que hacer previo al incendio, pero siempre es previo, porque si no, con gritar o con decir culpa del gobierno no hacemos nada.
2: ¿El material que surja de este encuentro va a quedar subido en algún lado? Porque digo, mucha gente que estará interesada dice, bueno, no voy a poder viajar, no voy a poder presenciar, pero ¿va a estar disponible después?
6: Sí, como te comentaba, en forma online, digamos, está el canal de YouTube, porque son varias presentaciones. Hay algunas que son presentaciones para todos los visitantes al Congreso, o sea, es una persona que le habla a todos, y en otros casos hay presentaciones simultáneas. Bien. En todos los casos va a estar levantado a la página de YouTube del Congreso. Va a haber siempre una, que se va a dar en forma directa. Y el resto de las presentaciones, en aquellos casos que sea simultánea, se levantará después que terminemos el Congreso, ¿no es cierto?
2: Fundamentales.
4: Gustavo, muchísimas gracias por estos minutos. Bueno, felicitaciones por todo el trabajo, porque aparte sé que la Universidad Nacional de los Comechingones es una universidad con una mirada ambiental muy comprometida. Así que celebramos también eso desde Aulas. Y gracias por estos minutos y un gran abrazo a toda la comunidad.
6: No, gracias a ustedes y bueno, saludos a la audiencia.
4: Lo escuchábamos a Gustavo Romero, él es licenciado en aprovechamiento de recursos naturales renovables, profesor de la Universidad Nacional de los Comechingones y quien coordina este próximo Congreso Internacional de Prevención de Incendios de Interfase.
2: En Villa de Merlo, en San Luis, qué hermoso lugar, te digo la verdad.
4: Bueno, pero viste que pasa un poco esto, hay que saber también cuando uno va a un lugar, bueno, qué implica vivir en una ciudad, qué implica vivir en un monte, qué implica vivir en cada lugar, ¿no? Informarse. Claro. Así que bueno, recuerden, antes de irnos, porque ya se viene la próxima invitada o invitado, a ver, ahora vamos a ver quién viene. Pero invitada. Antes de eso, muy bien, estás atento, me gusta. Recuerden que nos pueden seguir en redes sociales como Aulas Argentinas y en YouTube también como Aulas Argentinas, porque acá es así, Aulas Argentinas en todos lados.
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4: Seguimos en Aulas Argentinas. Vamos a hablar un poco de inteligencia artificial, Leo.
5: ¿Cómo nos gusta el tema?
4: Fuera de aire estábamos charlando con Leo porque, claro, docentes, cuando vos ves la palabra tutores digitales decís... Sí, por favor, algo que nos venga a facilitar un poco la vida, ¿no? Y que, aparte de todos estos procesos, ¿cómo se incorpora la inteligencia artificial a un mundo que ya está incorporada la inteligencia artificial? Y quizás a veces estamos viendo todavía cómo incorporamos, qué hacemos. Pero la Universidad Nacional de San Luis está desarrollando una propuesta que es muy interesante, a través de chatbots proactivos. Pero esto no lo vamos a explicar nosotros con Leo, quédense tranquilos del otro lado, porque la tenemos a Marcela De Luca, que ella es magíster en procesos educativos mediados por tecnologías, es profesora adjunta de informática de la Facultad de Turismo y Urbanismo de la Universidad Nacional de San Luis, y aparte es quien está dirigiendo el proyecto de investigación La IA en su rol de asistente inteligente y proactivo. Marcela, ¿cómo estás? Bienvenida a Aulas Argentinas y estamos acá para aprender con vos, te digo.
6: Bueno, hola, buenos días, un gusto conocerlos a ambos. Bueno, sí, acá estamos con un desafío bastante interesante e innovador para nuestra facultad. Y bueno, empezamos muy hace poco, por eso no tengo muchos análisis y muchas cuestiones todavía para mostrar, pero sí para contarles el proyecto. Yo soy docente de la Facultad de Turismo y Urbanismo, como bien lo dijiste, y ahí, en este contexto nuestro, presentamos un proyecto, digo contexto porque trabajamos con el Departamento de Turismo, que serían las materias que tiene este Departamento de Turismo. No es que es toda la facultad o toda la universidad. Digamos que empezamos trabajando con algo más pequeño.
4: Claro.
6: Después lo podemos ir ampliando, sumando y haciéndolo conocer y capacitando. La idea nuestra fue, sí, como bien lo dijiste en el título, poder crear chatbots, para que sean tutores de los estudiantes, ¿no? Tutores virtuales. Lo distinto de esto, porque vos podés decir, bueno, en todas las páginas hay un chatbot que habla. Uno lo podría crear, pero nosotros acá es como que le damos al docente las herramientas para crear su propio chatbot, en ese contexto de su asignatura, de sus bibliografías, y no salir hacia el mundo o hacia internet. La idea es que este asistente virtual esté disponible para cada una de las asignaturas, obviamente en un aula virtual, porque necesitamos la virtualidad. Por ahora vamos a trabajar en aulas virtuales. El docente crea el chatbot con una personalidad, con un rol específico, con los prompts bien expuestos, bueno, éticamente, correctamente, para que ellos estén a disposición de los estudiantes 24/7, o sea, todo el tiempo en las aulas virtuales, y que sea una herramienta más de aprendizaje, que ellos puedan consultar, ejercitarse, si no entendieron algún tema, volver a preguntarlo. Lo óptimo de esto es que el bot no sale de ese aula, no se va a indagar qué dice Internet o Google. El docente sube, como conocimiento del bot, su bibliografía, sus PDF, su materia completa ahí. Entonces se cierra, se hace como un vallado, ¿no? Entonces el bot no va a alucinar ni se va a poner a buscar respuestas por otro lado que no es tu materia. ¿Se entiende?
5: Sí, sí, sí. Sí, porque ahí, ¿qué tal, Marcela? Existe el riesgo también de que el alumno se disperse, ¿no? Y en la búsqueda de más información, que digo, es infinita, termine estudiando cualquier otra cosa, ¿no?
6: Claro, claro. Eso fue uno de los principales objetivos que nos pusimos, y logramos, entre todo esta, indagar, porque el primer cuatrimestre a nosotros nos aprobaron el proyecto de investigación, creo que fue en marzo, Y lo primero que el desafío nuestro era buscar qué aplicación se adaptaba a nuestras necesidades, porque nosotros no somos programadores, no vamos a programar.

0: una app específicamente para esto, sino que empezamos a indagar cuál usar. No sé si se entiende, sí, ¿no? Y de ahí aparece una aplicación que es de la metodología EdTech, o sea, trabaja con educación específicamente, que es de Singapur. Yo cuando la vi estaba todo en inglés, pero me pareció que era justo para lo que nosotros necesitábamos porque nos daba esto de la seguridad de no salir, como decíamos recién, de este claro, contexto, de esta materia.
1: Es para esa materia, claro.
0: Claro. Y bueno, escribí un mail, me contacté con esta empresa, le conté cuál era nuestro proyecto, así como les estoy contando a ustedes, y le conté los objetivos, cuál era el análisis que queríamos hacer, y ellos me responden que estaban interesados, que nos iban a, bueno, nos otorgaron una membresía por un año de la licencia, ¿no es cierto? Que podemos trabajar tranquilos con esa licencia sin pagarla.
1: Claro, es fundamental eso.
0: Es fundamental.
1: No, aparte para hacer la prueba, claro.
0: Claro, porque tiene una versión libre, pero la versión libre te dejaba 20 conversaciones, por ejemplo.
1: Sí, siempre es más acotado, sí.
0: Siempre es acotado. Y de esta manera puede haber más cantidad de conversaciones, pueden interactuar más los estudiantes. Bueno, fue realmente un logro para nuestro equipo, porque dijimos, bueno, acá tenemos un año para a full ponernos a trabajar y estamos en una etapa de diseño en esta aplicación. Obviamente la empresa nos pidió que le mandáramos información, que le mandáramos los análisis de los datos, que le mandáramos los informes preliminares, que es como una condición, entre comillas, que te ponen para darte esa licencia gratis, ¿no? Y con gusto lo vamos a cumplir cuando empecemos a generar algunos tipos de informes preliminares o análisis de datos.
1: Marcela, ¿y ya han empezado a trabajar con algunos docentes?
0: Sí, sí.
1: ¿Y cómo es esa incorporación? Porque también es un desafío para el docente, si bien es una herramienta fantástica, porque creo que a veces nosotros mismos estamos 24 horas a disposición y es insalubre, entonces que podamos tener a alguien, un tutor digital, está bueno. Pero ¿cómo trabajás vos con el equipo docente, no? Porque también hay que explicar todo esto e incorporar el proceso.
0: Claro. Por ahora vamos con grupos chicos, porque si no se nos escapa un poco, porque todavía también nosotros estamos aprendiendo. Somos 5 o 6 docentes del Departamento de Turismo, que ya hemos diseñado nuestros chats. Ya en esta semana, perdón, terminamos de diseñar, cada uno se va a especificar en su materia. O sea, no hay un programador que diga, tráeme todo lo que vos tenés y yo lo hago. El docente tiene que aprender a hacerlo. Pero es muy intuitivo, es muy sencillo, es una aplicación donde no hay mucho más que crear el chat, subir el conocimiento que quiero que tenga, ponerles el prompt, cómo se tiene que presentar, cómo se llama. Bueno, sí estamos trabajando 6 docentes ahora, porque nuestra idea es hacer esas 6 materias. Estamos en prueba piloto ya la semana que viene con los mismos estudiantes que se han integrado al proyecto, ¿no? Y después sí largarlo el resto del cuatrimestre en estas 6 materias. Claro. Una vez que nosotros lo tengamos probado, entendido y bien asimilado, ahí seguramente empezamos a dar capacitación y podemos contar de las analíticas, todas las cuestiones que vamos también a indagar, a preguntar y analizar.
2: Me imagino, digo, también el debate interno, ¿no? Hasta dónde a veces facilitarle al estudiante ciertas búsquedas, uh-huh, es de alguna forma también romperle un poco esa lógica de, digo, todos fuimos medio buscadores de tesoro en el medio de cierto material, y sí, diciendo, acá está lo que estaba pidiendo el profesor. Digo, ese proceso quizás se simplifica y se puede también hacer otras cosas, ¿no? ¿Eso es parte del debate que lo lleva, sí, al trabajo?
0: Claro, sí, porque la idea no es facilitar de todo y decirle acá está, tenés que hacer esto, aquello. Eso es algo que nosotros se lo prohibimos en el prompt. Mirá. Vos cuando diseñás un bot, vos le ponés lo que sí, lo que no tiene que hacer. Entonces, en los prompts, la idea es trabajarlo mucho en el equipo para decir qué es lo que no tenés que hacer. No le des las respuestas, claro, así como haría un buscador o la IA esto, esto y esto. Entonces lo que nosotros queremos es que charle, por eso esto de proactivo, ¿no? Mm. Un ejemplo muy sencillo te doy, yo lo probé con Excel, yo soy, bueno, profesora de informática, y en el Excel digo, bueno, voy a preguntar algo sobre la función lógica sí. Entonces le digo al chat, hola, ¿cómo andás? Porque se charla, ¿no? Le dije que no entendía la función, si me la podía explicar, sí me la explicó concretamente, pero después me empieza a preguntar. y me empieza a decir, esto sería como si vos, y empieza a darte como ejemplos, y a lo último te dice, ¿querés que hagamos un ejercicio? Y yo le puse, sí. Yo le había subido un manual de Excel completísimo. Era el conocimiento que tenía, era un manual de Excel donde había ejercicio. Y me hace hacer ejercicios, pero desde, pensá esto, ¿qué pasa si esto entonces? ¿Qué pasa si es sí, si es no, la función verdadera? Y realmente me quedé como, está bueno, porque aprenden desde interpretar, entenderlo y practicarlo, pero eso depende del docente, que le diga cómo actuar. Por eso decía, el chat tiene una personalidad y sabe cómo actuar, y salimos de eso, bueno, sí, voy a buscar a internet, pongo lo que encuentro, los hacemos como pensar un poco, no sé si se entiende.
1: Sí, no, y está bien que arranquen con grupos de docentes reducidos porque te permite justamente charlar estas cuestiones, ¿no? Bueno, le das indicaciones por sí, por no. No, pero está muy bien, creo que también hay que aceptar que hoy los pibes y pibas estudian de otra manera. Entonces,
2: bueno, le dábamos el ejemplo.
1: Nosotros venimos de las ciencias sociales y hoy yo no sé si un pibe te va a leer todo un manual.
2: No, pero hay chicos que hoy agarran y dicen, bueno, quiero que me hagas un podcast con este material, que claro, le dan el material y dice, quiero un podcast para poder estudiar más fácil, ¿no? Y escuchar, claro, mientras están haciendo otra cosa. Y a veces yo digo, no sé hasta qué punto eso sirve, no sirve. Digo, también estamos en una etapa de desconfiar un poco de cómo se incorpora esto también para el aprendizaje, ¿no?
1: Sí, pero esto me parece una manera piola, porque vos acá laburás las dos cuestiones. Laburás por un lado al docente, incorporando inteligencia artificial, que también a los docentes nos cuesta mucho,
2: ¿no?
1: Claro. Y por otro lado, al alumno y a la alumna. Entonces me parece que crear algo exclusivo para cada materia, te voy a pasar después las materias, te vamos a pasar acá, dale, Marcela.
0: Dale, pero
1: está muy bien, porque después, si no, cualquier pavada se busca también, sí, en internet, claro, hoy en día.
0: Sí. Ese es un tema. Nosotros lo queremos largar como una herramienta más de aprendizaje, para fijar conocimientos, para empezar a trabajar de una manera coherente, salir de ese facilismo de que haceme todo, haceme el podcast, haceme la presentación. Y eso lo hablo mucho con mis estudiantes también, de las materias. Nadie les prohíbe usarlas porque la tienen a disposición, pero hay que ver cómo hacerlo, qué hacer, cuál es lo ético, lo que está correcto. Y para los docentes es un desafío, porque corregir un ensayo, ¿no? O corregir algo que vos... Esto de... úsenla, pero de una manera correcta. Y nos dijimos, bueno, vamos a incluir una herramienta más de la IA para que ellos vean también que no solamente es ir, producir algo y hacer algo, sino que puede haber una charla y pueden aprender a fijar los contenidos, porque nadie quiere decir que va a reemplazar a ningún docente. Este bot lo único que hace es ser un tutor de consultas, un tutor te ayuda a mejorar o de interpretar mejor o de practicar.
2: ¿Y creen que en cuánto tiempo podría estar disponible ya como práctica común? ¿Tienen algún plazo establecido?
0: Sí. Nosotros primero, viste que en todo proyecto de investigación tenés como un cronograma, y nosotros estamos por la primera etapa, que es el diseño. Eso ya estaría listo. Ahora viene la prueba piloto y después lo vamos a probar en el resto del cuatrimestre. Después tenemos que hacer los preliminares y análisis de datos, pero calculamos que ya a principios del año que viene lo ideal es empezar a armar capacitaciones, que pueden ser presenciales o virtuales, con esto también de las aulas virtuales y de la posibilidad de llegar a muchos otros docentes. Pero primero queremos hacer esta primera instancia y después ver cómo ir mejorando. Y también queremos escuchar a los docentes, porque en este análisis de datos nosotros no solamente queremos escuchar a los alumnos, sino también a los docentes. Por eso la idea es, a partir del año que viene, incluir a los docentes que quieran empezar a innovar, porque es una innovación dentro de un aula virtual.
2: Claro, acá, ¿cierto?, siempre hablamos, cada vez que hablamos de inteligencia artificial también, digo, es inevitable, la inteligencia artificial de una forma u otra va a intervenir las carreras, va a entrar.
1: ¿Sí?
2: Y el tema de hacerlo en forma controlada y con la capacidad de evaluarlo y decir, bueno, esto es lo que queremos
1: y
2: esto es lo que no queremos.
1: Y aparte para el docente también, porque la virtualidad también hace que el docente no termina trabajando las horas que tiene que trabajar. Siempre te extendés mucho más.
2: Sí, o el alumno a veces no sabe hasta dónde puede ir con la inteligencia artificial.
1: Es un mensajito que te mandan una consulta, los trabajos te entregan en distintos horarios. Entonces no es como la clase tradicional, que vos vas de 8 a 12, te llevas los parciales. Entonces está bien también que haya una asistencia para justamente para hacer este seguimiento durante toda la semana, que es imposible que uno la pueda hacer. Bueno, Marcela, felicitaciones, vamos a seguir de cerca este proyecto que seguramente va a ir creciendo mucho más y que, bueno, van a incorporar muchas más materias. Me parece que está buena la idea y la forma también que lo están incorporando.
0: Y también la otra, perdón, no lo dije, pero en realidad es otra de las tareas que hacer es hacer un chatbot para todo lo que es la vida universitaria, que ese sí estaría integrado en la página web, por ejemplo, que es el que va a acompañar, porque la idea es que es un chatbot virtual de acompañamiento, tanto para estudiar o soy ingresante, estoy entrando, ¿qué hago? ¿Cómo me adapto? Entonces que aparezca el chat y le ayude quizás a dar información del ingreso, del
1: calendario
0: ingreso,
1: académico.
0: Académico.
1: Eso está bien,
0: También queremos innovar ahí, decir, bueno, vamos a poner un acompañante para toda la vida universitaria. Pero bueno, hay muchas cosas donde se podría implementar, por ahora vamos a empezar con esas.
1: Bueno, felicitaciones, bueno, Marcela. Aprendimos un poco, gracias. ¿Viste? Porque a nosotros acá la inteligencia artificial nos cuesta de este lado, Marcela.
0: Bueno. Pero hay que ponerse y todo sale bien.
1: Bueno, gracias por estos minutos y felicitaciones.
0: Bueno, muchísimas gracias a ustedes por este espacio, muy, muy agradecida. Y en algún momento nos volvemos a encontrar cuando tenga datos en la mano y análisis de datos.
1: No, cuando vuelvas a salir al aire, lo hacemos en vivo, si podemos, con alguna materia, si se puede. ¿Sí?
0: Sí, así la gente también. Pantalla y mostramos.
1: Claro, ahí lo ven en el canal de YouTube. Bueno, muchísimas gracias por estos minutos.
0: Gracias.
1: La escuchábamos a Marcela De Luca, es magíster en procesos educativos mediados por tecnologías, también es profesora adjunta de informática de la Facultad de Turismo y Urbanismo de la Universidad Nacional de San Luis. Hoy estamos a full con San Luis, ¿eh? Ahora nos vamos a otra provincia igual. Y directora del proyecto de investigación sobre el cual recién estábamos charlando, que es la IA en su rol de asistente inteligente y proactivo. Sí, está muy bien.
2: No, además quedó.
1: Vos quedaste dudando, a mí me gusta.
2: No,
1: me
2: y lo que pasa es que uno mide los riesgos también. Mirá cuando salga la IA que hace Aulas Argentinas, ¿viste? No.
1: Que venga la IA, no tengo ningún
2: problema. Sin errores.
1: Por favor, que venga la IA. La estamos esperando, no hay ningún problema. Ya seguimos.
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1: Muy bien, seguimos con Aulas Argentinas. Después, antes de irnos, tengo que contar algo.
2: Bueno.
1: Te digo como ayuda a memoria. Haceme acordar.
2: Ok.
1: Me vas a hacer acordar. Sí.
2: Yo tendría que hacer eso.
1: Sí, es tu misión. Okay. Antes de eso, porque todavía no nos vamos, ahora nos vamos ahí, sí, pero a la provincia de Jujuy, porque vamos a hablar sobre tramas del Pucará. A ver, no quiero adelantar demasiado, solamente quiero decir algo. ¿Qué pasa cuando contamos el territorio? Cuando ponemos el territorio en palabras, ¿no? Y para contarnos esto, la tenemos a la licenciada Rosario Dassen. Ella es socióloga y es responsable del área de extensión del Centro Universitario de Tilcara, de la Facultad de Filosofía y Letras de la Universidad de Buenos Aires. Hola, Rosario, ¿cómo estás? Bienvenida a Aulas Argentinas.
3: Muchas gracias, chicos. Un gusto poder estar en ese espacio y les agradecemos el interés para poder ayudarnos a difundir esta experiencia, esta propuesta desde Tilcara, desde la sede de la Facultad de Filosofía y Letras de la Universidad de Buenos Aires en Tilcara, que hace más de 120 años que está.
1: Vamos primero a eso, porque hay mucha gente que quizás no sabe que está esta sede, dónde están ubicados, como vos dijiste, más de 100 años. Contanos un poco cómo funciona esa sede y después vamos a ir un poco a contar la parte del podcast. Ahí ya agregué algo más.
3: Dale, sí, el link un poco es que la carrera de antropología y arqueología que tiene la Facultad de Filosofía y Letras desde hace más de 100 años ha estado investigando el territorio y quizás la gente un poco lo conoce más como la visita al Pucará de Tilcara. La sede Tilcara, el Centro Universitario Tilcara, administra el Pucará de Tilcara, el Museo Arqueológico de Tilcara, tiene también una biblioteca pública, tiene un instituto de investigaciones que se llama Instituto Interdisciplinario Tilcara, que es sede de investigadores con especialidad en la región de los Andes Surandinos, ¿no? De la región surandina, perdón. Entonces, desde allí, también una de las áreas es extensión, de la cual yo soy integrante, y un poco la propuesta, el desafío, sobre todo después de pandemia, que fue muy difícil sostener como espacios de presencialidad. Algo pasó, todos sabemos que algo pasó, sí, en pandemia, y nosotros una de las cosas que notamos es que la presencialidad se hacía difícil. Entonces empezamos a pensar como en formatos para lo que es la difusión de el compartir, el saber que se generaba desde el Instituto Interdisciplinario Tilcara. Pensamos, bueno, cómo poder hacerlo más accesible, ¿no? Cuando se empezó a transformar esta cuestión del compartir el conocimiento que se generaba.
2: Claro, y pensaron en este formato, ¿no? En un podcast que avance o que vaya a las radios, que muchas veces las radios tienen mucho tiempo de música y que un contenido siempre viene bien, ¿no?
3: Sí, les cuento que en realidad el tema de los podcasts partió en pandemia, cuando no nos podíamos reunir para trabajar. Pensamos, bueno, cómo podíamos seguir compartiendo el conocimiento, y ahí le propusimos a los investigadores que se grabaran, que hicieran como un formato muy pequeño grabando la síntesis de sus investigaciones, que son muy interesantes, o por lo menos acá en el territorio nos resultan interesantes. Y que entonces hicimos unos podcasts muy cortitos, de 10 minutos, sobre un tema, ¿no? Muy básico. Pero esa experiencia nos dio cuenta después que empezamos a ver que no se podía sostener la presencialidad, empezamos a aprender que ese era un formato, primero que la verdad es genial, porque mientras uno lava los platos, va acá en el remis compartido, en el micro, mientras está haciendo un montón de cosas, pues es muy versátil. Entonces, con la experiencia que ya habíamos tenido, empezamos a generar una propuesta. En ese momento se llamó Historias Mínimas, porque eran podcast cortitos, digamos, y los contábamos como historias. No fuimos muy, muy, no fue un gran título, digamos, pero nos sirvió.
1: El título siempre es lo más difícil, igual.
3: Sí, bueno, no nos gastamos mucho, la verdad.
1: Pero está bien.
3: Tenía que ver, pero bueno, no fuimos. Bueno, cuestión que empezamos a trabajar con tramas del Pucará, es decir, de pensar las investigaciones ya con una complejidad donde había un eje con varios episodios, donde se pudieran desarrollar con mayor profundidad estos temas. Y para nosotros fue... mi gato, perdón. Para nosotros fue un desafío porque la comunicación pública de la ciencia no es tan fácil, ¿no? Porque las academias a veces se quedan como en formatos que a veces cuesta, ¿no? Este lenguaje sencillo. Sin embargo, la comunicación no es un lenguaje sencillo. Eso simplemente es un elemento más de poder generar espacios donde estos saberes que se generan en la universidad, sobre todo en la universidad pública, donde hay un compromiso de que ese saber se ponga en diálogo con otros saberes y empiece a tener una función social. Sobre todo... el podcast para nosotros en territorio de La Quebrada, donde la tradición oral es tan fuerte, también era un desafío, ¿no? Y bueno, en este aprendizaje mutuo entre los investigadores, el territorio, y poder dar cuenta de la temática, porque también los investigadores tienen como muchas temáticas que abordan. Entonces también pensar en conjunto cuáles eran aquellos temas que nosotros entendíamos que eran de interés para el territorio. Y así apareció el podcast sobre los camélidos. Acá el vínculo con las llamas, con las vicuñas, es muy profundo, muy fuerte. Bueno, cualquier cosa en el territorio acá es ontológica, ¿no? Uno es una extensión del territorio. El territorio no es lo que se ve, la casa, la tierra, es realmente una categoría ontológica. Siempre por eso la defensa del territorio siempre, ¿no? Que es la defensa de la memoria de las personas que habitan aquí. Entonces, empezamos con un podcast que se llamó Las voces de los camélidos, donde uno de los arqueólogos que es especialista en su arqueología habló de vicuñas, de las llamas, en el arte, en la arqueología, en la vida cotidiana, en sus características. Después otro de los arqueólogos que trabaja representaciones del Pucará de Tilcara, un antropólogo, también habló cómo se ve el Pucará de Tilcara, ¿no? Desde la voz de la abuela, desde la voz de la escuela, desde la voz de la arqueología, de la ciencia. Otra de nuestras compañeras investigadoras, Clara Rivolta, habló sobre la relación del Pucará, la historia, el desarrollo de la historia del Pucará de Tilcara y el pueblo de Tilcara, ¿no? Desde cuando vinieron los arqueólogos, cuando había tren, cuando Tilcara era una de las villas veraniegas, ¿no? Un desarrollo más histórico. Después también, esperen que no me acuerdo, otro de los episodios.
1: Igual, Rosario, más allá de todo, está bueno también como material de estudio. Justo en el último, en el bloque anterior veníamos charlando con la Universidad de San Luis cómo van cambiando las formas de estudio, y creo que esto también es una manera de hacerlo más accesible. Nos ha pasado en la pandemia, conseguimos Educando, me acuerdo que hacían los programas para que los chicos sigan teniendo clases. Sí. Me parece que esto es una herramienta fundamental.
3: Bueno, mira, justamente es genial, porque nosotros también recibimos las cartillas. En ese momento había un programa que enviaba a los docentes cartillas de apoyo para que los chicos pudieran seguir estudiando. Y en función de eso empezamos a ver que era un material genial, y ahora estamos trabajando en pensar en esto, cómo los podcasts son una herramienta. Lo que nos pasa a nosotros es que por el Pucará, nos pasan varias cosas. En el Pucará de Tilcara nosotros recibimos visitantes locales, nacionales y extranjeros, claro, ¿no es cierto? Y también recibimos muchos estudiantes de escuelas de nivel inicial, primario, medio y superior. Entonces, nosotros tenemos todo el tiempo esa gimnasia de ver cómo desde el museo, desde el Pucará, transmitimos. Entonces, con toda esta experiencia y realidad que nos cruzan todos los días, empezamos a pensar, y ahora lo estamos trabajando con una compañera que trabaja con escuelas, de generar cartillas, pero no cartillas donde le damos a los docentes ya la bajada de cómo estudiarlo, no, sino cómo ser una herramienta educativa donde nuestros podcasts, primero no bajar que lo que el saber científico, por más que quizás sea hegemónico en este momento, El territorio nos dice que no es así, ¿no? Que es uno de los tantos saberes que aportan al conocimiento de la realidad, sin jerarquizar, sino simplemente ser uno más. Y que en ese diálogo de diferentes saberes es lo que enriquece a los estudiantes, a los docentes y a todos los que vivimos, ¿no? En esos cuestionamientos, en esas preguntas que se abren. Entonces, los podcasts van a ser herramientas que tiendan a acercarles a los docentes, pero recién lo estamos trabajando porque nos dimos cuenta de esa potencialidad, ¿no es cierto? Nosotros también tenemos un canal de YouTube, si bien nosotros le mandamos a las radios la posibilidad, el acceso a todos los audios, tenemos un canal de YouTube porque es una de las plataformas que vimos que también son de las más consultadas o las más vistas. Desde ahí también hay una herramienta donde vamos a acercar, y de la página web e Instagram, estas cartillas que recién las estamos empezando a pensar, ¿no es cierto? Pero que tiendan a eso, a ser una herramienta para que el docente pueda trabajarlas, perdón.
1: Pueda verlos
3: como eso. Pero sobre todo a nosotros nos interesa que, siendo universidad pública, el acceso del conocimiento que se genera allí pueda llegar en su versatilidad, que es el podcast, pueda llegar a la mayor cantidad de públicos posibles y generar pensamiento crítico, ¿no? Claro. Lo pueda confrontar también. El docente, cuando mira esto, no solo va a ver un tema y desarrollar un tema, sino cómo se está pensando, cómo se piensa también desde la ciencia una temática.
2: Claro.
1: Bien, Rosario, antes de despedirte, déjanos el Instagram y te tengo que preguntar algo. ¿Cómo hiciste para que los investigadores e investigadoras quisieran grabar? Porque yo me imagino cuando lo han planteado, vamos a hacer un podcast.
2: Y sintetizarlos en 10
1: minutos.
2: Lo que
1: nos puedas contar, no queremos comprometer a nadie al aire. Pero, claro, sintetizarlos en 10 minutos. Claro. Pero viste que también hacer este ejercicio de comunicar es un desafío. Y es una exposición que no todo el mundo está dispuesto a pasar.
3: No, a ver, dos cosas. Primero, tienen razón, la comunicación no es fácil porque hay todo un circuito que son los congresos, las jornadas, las publicaciones, donde hay ellos tienen como mucha facilidad con eso. Pero la realidad es que yo tengo un grupo de compañeros que son divinos. Y por otro lado, ser investigador en la Quebrada Humahuaca, en la Puna, esto que también te decía, que el territorio te lleva a entender todo, a vivenciarlo. Entonces, fue, además de que son divinos mis compañeros, digamos, y que tienen mucho trabajo territorial. Entonces, claro, en ese sentido, no hubo ningún problema, fueron absolutamente abiertos. Sí fue un desafío para nosotros, ¿no? Porque el formato de podcast es como muy específico. Pero ha llegado a nuestras vidas la inteligencia artificial.
1: Ah, el otro bloque estuvimos hablando de eso, sí.
3: Ha llegado a nuestras vidas y la verdad que es una herramienta que ha abierto, nos ha corrido tanto la frontera de por ahí conocimientos que no teníamos, que hace posible esto, que la democratización del conocimiento, nosotros lo vemos, ¿no? Y hacer trabajos con una calidad que, bueno, yo soy socióloga, no me formé como comunicadora y además de comunicadora no especialista en podcast, por más que tenemos compañeros que nos ayudaron y nos aportaron también en el formato, en las cuestiones técnicas, la inteligencia artificial nos ayudó un montón. Entonces, vivir acá, con esta vivencia del territorio, que te obliga, es muy raro no vivir acá sin vivir tan desde el alma, digamos,
1: claro,
3: todo,
1: apropiarte,
3: ¿no?
1: Claro, sí.
3: Apropiarte, exactamente. El grupo de compañeros que tenemos, maravilloso, y con una conciencia de esta democratización necesaria del conocimiento en la universidad pública, la inteligencia artificial, y bueno, la verdad que fue un conjunto de condiciones excelentes.
2: ¿Cuántos pudieron hacer? ¿Cuántos podcasts hasta ahora?
3: Mira, tenemos tramas del pucará, pero también, como nosotros tenemos un programa de multiplicación y fortalecimiento de maíces nativos, también estamos trabajando con la a través de podcast, con la difusión de todo lo que tiene que ver con los maíces nativos, ¿no? En términos de ambiente, de cocina, de agricultura. También tenemos un observatorio de conflictos socioambientales, entonces también estamos haciendo podcast a partir de más desde lo ambiental.
2: Claro, se apropiaron de la herramienta, ya
3: no,
2: está
3: bueno. No, es que es divina.
1: Y aparte
3: no,
1: queda el archivo fabulosa. También, te queda como archivo de trabajo. Claro. Sí.
3: Exacto. Sí, no, es fabulosa, además de ser versátil, es fabulosa y es accesible. Claro. Porque también nosotros pensábamos, nuestro público, los podcast, era desde un preadolescente de 14 años, tampoco vamos a flashear que lo pueden mirar chicos de 5 años, escuchar 5 años, ¿no? Pero pensamos los límites, un preadolescente de 14 años hasta un visitante chino del Pucará de Tilcara que lo puede traducir. Digo claro. Chino por decir cualquiera, sí, que sí, lo puede sí. Traducir en YouTube. Entonces,
1: es fabuloso.
3: Da sí. Para eso también, o sea, la accesibilidad es tremenda.
1: ¿Y dónde los podemos escuchar? Así la gente del otro lado se suma.
3: Bueno, nosotros tenemos un canal de YouTube que si ustedes buscan tanto en YouTube como en Instagram como en la web, tienen que buscar Centro Universitario Tilcara de la Universidad de Buenos Aires.
1: Perfecto, Centro Universitario Tilcara de la UBA, de la Universidad de Buenos Aires.
3: Ahí está.
1: Bueno, Rosario, muchísimas gracias por estos minutos, por compartir esta experiencia con Aulas.
3: Muchas gracias a ustedes por el interés y por ayudarnos a difundirlo.
1: Bueno, un gran abrazo. La escuchamos a Rosario Dassen, licenciada en Sociología y responsable del área de extensión en el Centro Universitario Tilcara, que pertenece a la Facultad de Filosofía y Letras de la Universidad de Buenos Aires.
2: ¿Cómo estamos con la inteligencia artificial?
1: Sí, obviamente.
2: Estamos atravesados.
1: Bueno,
2: no te olvides, vamos, ¿no? No te olvides.
1: ¿A quién tenemos que mandar saludos?
2: A Nélida, Nelly Castañola, que
1: muy bien,
2: siempre escucha. Y dice, nos controla los horarios. Ya, pero salió un poquito más tarde, ¿no?
1: ¿A vos
2: no,
1: te
2: no,
1: controla? Vos llegás tarde siempre. Escuchando.
2: No, está muy atenta,
1: le mandamos
2: así que
1: un abrazo.
2: Le cambió el nombre al programa. Es porque dice, se llama Escuelas Argentinas, me dice. No, bueno. No, es Aulas Argentinas.
1: Lo que sí va a cambiar es este estudio.
2: No me digas.
1: No vamos a estar más desde acá, así que quienes nos miraban por YouTube, prepárense, capaz salimos desde la playa, capaz salimos desde el patio de mi casa, sabemos desde dónde.
2: Buen programa el de Tilcara, ¿no?
1: Che,
2: un programa
1: lindo.
2: Viajero, ¿no?
1: Sí, qué lindo, de Tilcara, todos nos quedamos con ganas de viajar. Bueno, aunque sea, vamos a mirarlo, vamos a escuchar los podcasts, ya viajaremos. Pero bueno, les cuento que vamos a estar con cambio de estudio, así que se van a sorprender al aire. O no, no lo sabemos. No sabemos nada. Pero ahora ya terminamos el programa y ya nos vamos llevando los micrófonos, nos vamos llevando.
2: Ah, sí.
1: Nos llevamos,
2: sacan
1: sí,
2: todo,
1: sí,
2: ¿no?
1: Sí. Sí. Sergio Sosa se lleva la cámara, Pantano las luces.
2: Claro.
1: Sí, vos la mesa, vos te toca la mesa. Bueno.
2: No tuvimos que vender, la verdad es esa, que financiar la ubicación bueno. Pública.
1: No, mi nombre es Agustina Colucci, estoy junto a Leandro Cravea, Sergio Sosa del otro lado, Matías Pantano. Nos vamos a volver a encontrar, no sabemos desde dónde. Reitero, yo presto el patio de mi casa, pero nos vamos a volver a encontrar para hacer Aulas Argentinas.

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2: Un aplauso bien fuerte para la señorita Chita.